0: cena en esta hora de la tarde. Que Dios les bendiga, mis amados hermanos, esperando contar con su audiencia mañana martes a las 5 de la mañana. Bendiciones, hermanos, con permiso. Que hoy amando
1: está. Al meditar, Dios mío,
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0: mucho gozo damos la bienvenida a todos nuestros amables oyentes. Dentro de nuestra serie sobre la familia auténticamente cristiana, estamos estudiando el papel o la función del esposo. En esta oportunidad, vamos a hablar acerca del esposo como líder de la esposa y de la familia en general. La familia es el ministerio más importante de todo hombre casado. Inclusive, los que somos ancianos o pastores de una iglesia local, debemos ver a nuestras familias como nuestro principal ministerio. Antes de la iglesia está la familia. Inclusive, uno de los requisitos para que alguien sea considerado como anciano o pastor de una iglesia local es justamente tener una familia bien establecida. Hablando de los requisitos para ser anciano o pastor, Pablo escribió estas palabras en 1 Timoteo 3, 4 a 5. Que gobierne bien su casa, que tenga a sus hijos en sujeción con toda honestidad, pues el que no sabe gobernar su propia casa, ¿cómo cuidará de la iglesia de Dios? Interesante es notar que Pablo asigna directamente al esposo la responsabilidad de tener una familia bien gobernada. Cuando las cosas andan mal en la familia, no se debe echar la culpa de ello a la esposa o a los hijos. La culpa es del esposo. El resto de la familia podrá tener alguna responsabilidad en la debacle, pero el directamente responsable es el esposo. ¿Por qué? Porque el esposo es cabeza de la esposa y de la familia en general. Un esposo que no gobierna bien su familia está descalificado para ser un anciano o pastor en una iglesia local. Los que somos ancianos o pastores debemos tomar muy en cuenta este asunto y evitar, de cualquier manera, el perder control de nuestra familia. Una familia bien gobernada es aquella en la cual todos los miembros de la familia cumplen a cabalidad las funciones a ellos encomendadas por la palabra de Dios. Nuestro tema, en los últimos estudios dentro de esta serie, ha sido justamente el papel o el rol o la función del esposo en la familia auténticamente cristiana. Hemos visto que la función más importante del esposo es amar a su esposa. Sobre este mandato descansan sólidamente las otras funciones del esposo dentro de la familia. Si un esposo no ama a su esposa de la manera que Dios ha establecido en su palabra, ese esposo fracasará también en las otras funciones que se espera de él en la familia. Una de las funciones del esposo es ser cabeza de la esposa y de la familia en general. Dios, en su soberanía, ha decidido que sea el esposo quien lidere la familia. Ser cabeza de la esposa y de la familia significa que el esposo es todo para la esposa. Ella encuentra en él la guía, la dirección, el consuelo, la provisión, la satisfacción y la protección. Esto es lo que significa ser cabeza de la esposa y de la familia. Mas no lo que a veces se ha malentendido cuando se ha pensado que ser cabeza de la esposa y de la familia significa el que más grita, el que da las órdenes, el que exige obediencia y el que pisotea a toda la familia. Además de amar a su esposa y ser cabeza de su esposa y de la familia, el esposo tiene la responsabilidad de ser el líder espiritual de la familia. Sobre esto ya hemos hablado algo cuando señalábamos que como esposo amoroso y cabeza de la esposa y de la familia, el esposo debe sustentar espiritualmente a la esposa y a los hijos. Llegar a ser el líder espiritual de alguien no es algo que acontece de la noche a la mañana. El pasar por la ceremonia de bodas no hace a nadie automáticamente un líder espiritual. Ser un líder espiritual toma tiempo y esfuerzo. Entre muchas de las características de un líder espiritual, hay dos que sobresalen nítidamente. Primero, tiene que estar lleno de la palabra de Dios. Colosenses 3:16 dice, la palabra de Cristo more en abundancia en vosotros, enseñándoos y exhortándoos unos a otros en toda sabiduría, cantando con gracia en vuestros corazones al Señor, con salmos e himnos y cánticos espirituales. El esposo que anhela ser un líder espiritual en su familia necesita que la palabra de Cristo more en abundancia en su vida. La palabra de Cristo se refiere a las enseñanzas de Cristo, las cuales están en la Biblia. Cuando la Biblia es conocida y entendida, podemos decir que la palabra de Cristo mora en nosotros, no como un huésped temporal, sino como el dueño mismo de la casa. Pero note que el texto leído no exhorta solamente a que la palabra de Cristo more en nosotros, sino que more en abundancia. Esto significa que la palabra de Cristo sature totalmente nuestro ser, nuestro intelecto, nuestra mente. Que estemos tan familiarizados con la palabra de Cristo al punto que nuestros pensamientos sean los pensamientos de Cristo, y que nuestros deseos sean los deseos de Cristo. Que amemos lo que Cristo ama, y que odiemos el pecado como Cristo lo odia. Esto es lo que significa que la palabra de Cristo more en abundancia en nosotros. Para que esto ocurra, se necesita de tiempo y esfuerzo. Los esposos cristianos deberíamos ser permanentes estudiantes de la palabra de Dios, escuchándola, leyéndola, estudiándola, meditándola y memorizándola. ¿Cuánto sabe usted de la Biblia, amable oyente? Si no conoce la palabra de Dios, no espere jamás llegar a ser un líder espiritual en su familia. La palabra de Cristo morando en abundancia en nosotros nos permitirá enseñar a nuestras esposas y a nuestros hijos, y también nos permitirá corregir con sabiduría cuando notemos que algo no está funcionando conforme a lo que Dios ha ordenado en su palabra. Un líder espiritual en la familia entonces se caracteriza por estar lleno de la palabra de Dios. Pero no solamente por eso. Un líder espiritual en la familia se caracteriza también por estar lleno del Espíritu Santo. Efesios 5:18 dice, «No os embriaguéis con vino, en lo cual hay disolución. Antes bien, sed llenos del Espíritu». Este es un texto que nos enseña por contraste. Así como al ebrio le controla el alcohol que ha ingerido para producir todo tipo de conducta desordenada, ustedes déjense controlar por el Espíritu Santo para producir algo agradable a Dios. Es muy necesario y vital que la palabra de Dios more en abundancia en nuestra vida. Pero si esa palabra de Dios no se manifiesta en la práctica por medio de una vida transformada, no nos sirve de nada. ¿Conoce usted a creyentes que saben mucho de la palabra de Dios, pero no viven un ápice de lo que saben? Un pastor amigo mío, hablando a un miembro de su congregación, le decía, «Si solo vivieras en la práctica un 5% de lo que sabes en la teoría, cuán linda fuera tu vida». Así es, la persona a quien hablaba este pastor conocía la teoría, pero no vivía la práctica. En cambio, cuando una persona está llena del Espíritu Santo, se verá en esa persona que vive las verdades de la palabra de Dios que mora en ella. Para muchos creyentes, el ser lleno del Espíritu Santo es algo mágico, que ocurre solamente a personas especiales o predispuestas, pero la realidad es algo totalmente diferente. La llenura del Espíritu Santo ocurre de una manera muy simple. Es el resultado de obedecer lo que Dios ha dicho en su palabra. Por eso, se necesita primero conocer la palabra de Dios antes de ser lleno del Espíritu Santo. La llenura del Espíritu Santo es en realidad un acto voluntario en la persona. Por eso es un mandato. Usted puede voluntariamente decidir no estar lleno del Espíritu Santo o estar lleno del Espíritu Santo. Al hacerlo, obtendrá todos los beneficios de una persona llena del Espíritu Santo, y al no hacerlo, perderá todos los beneficios de una persona llena del Espíritu Santo. Existe la posibilidad, inclusive, que usted esté hoy lleno del Espíritu Santo y que mañana deje de estar lleno del Espíritu Santo. ¿Qué hace que un creyente deje de estar lleno del Espíritu Santo? Pues el pecado. Efesios 4:29 dice, «Ninguna palabra corrompida salga de vuestra boca, sino la que sea buena para la necesaria edificación, a fin de dar gracia a los oyentes». Aquí encontramos un mandato a no pecar con nuestra lengua, no insultar, no mentir, no calumniar, no murmurar, no dar falso testimonio. Pero ahora ponga atención a lo que dice la Biblia a renglón seguido, en el texto que viene a continuación en el versículo 30. Y no contristéis al Espíritu Santo de Dios, con el cual fuisteis sellados para el día de la redención. ¡Qué interesante! El pecado en nuestras vidas, especialmente los pecados de la lengua, hace que el Espíritu Santo se entristezca o que el Espíritu Santo se apague en nuestras vidas. Dicho en otras palabras, el pecado en nuestras vidas hace que dejemos de estar llenos del Espíritu Santo. Pecado, en esencia, es hacer algo en contra del carácter o de la voluntad de Dios. La voluntad de Dios para el hombre ha sido dada en la palabra de Dios. Cualquier cosa que el hombre haga, en contrario, es pecado. Obediencia a la palabra de Dios produce llenura del Espíritu Santo. Desobediencia a la palabra de Dios hace que dejemos de estar llenos del Espíritu Santo. Si usted, amable oyente, sabe que no está lleno del Espíritu Santo, es necesario que procure conocer más a fondo la palabra de Dios y que investigue su vida para detectar algún o algunos pecados. Una vez que los haya detectado, confiéselos al Señor y apártese de ellos. Luego, obedezca lo que dice el Señor en su palabra. Eso le llevará a la llenura del Espíritu Santo. Así que, amigo oyente, el esposo también es el líder espiritual en la familia auténticamente cristiana. Para que sea un líder espiritual, el esposo necesita estar lleno de la palabra de Dios y lleno del Espíritu Santo. Que con la ayuda de Dios, los que somos esposos estemos esforzándonos por ser los líderes espirituales que nuestras familias necesitan desesperadamente.
1: 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En Hebreos 13:14 se dice que los creyentes esperan una ciudad por venir, que seguramente es del cielo. Si es así, ¿por qué entonces Mateo 5:5 dice que los mansos recibirán la tierra, no el cielo, por heredad? 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

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Bendiciones para ustedes, mis amados oyentes. Pueden comunicarse 45 52 66 33. Aquí le estaremos esperando sus comunicaciones, hermanos y hermanas. Aquí le estaremos esperando sus comunicaciones. Y por darle gracias a Dios, hermanos, porque Él nos dio otra noche más. Y también día, también nos regaló un día y también nos regaló esta hermosa noche. Y con esto que estamos haciendo, estamos iniciando este servicio, hermanos. Y le primero fuimos a agradecerle a Dios y bendiciones para ustedes, a los que están en sintonía. 45-52-66-33, pueden comunicarse, aquí le estaremos esperando sus comunicaciones.

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0: 31 minutos.
1: El que habita el abrigo del Altísimo morará bajo la sombra del Omnipotente. Diré yo a Jehová, esperanza mía y castillo mío, mi Dios en quien confiaré. Él te librará del lazo del cazador, de la peste destructora. Con sus plumas te cubrirá y debajo de sus alas estarás seguro. Escudo y adarga es su verdad, no temerás el terror nocturno, ni saeta que vuele de día, ni pestilencia que ande en oscuridad, ni mortandad que en medio del día destruya. Caerán a tu lado 1,000 y 10,000 a tu diestra, mas a ti no llegará. Ciertamente con tus ojos mirarás y verás la recompensa de los impíos. Que has puesto a Jehová, que es mi esperanza, al Altísimo por tu habitación. No te sobrevendrá mal, ni plaga tocará tu morada, pues a sus ángeles mandará acerca de ti, que te guarden en todos tus caminos. En las manos te llevará para que tu pie no tropiece en piedra. Sobre el león y el áspid pisarás, hollarás al cachorro de león y al dragón. Por cuanto en mí ha puesto su amor, yo también lo libraré. Le pondré en alto por cuanto ha reconocido mi nombre. Me invocará y yo le responderé. Con él estaré yo en la angustia. Lo libraré y le glorificaré. Os hallaré larga vida y le mostraré mi salvación.

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0: 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Amado hermana, hermano. Y le estaremos esperando sus comunicaciones en esta jornada de la noche, hermanos y hermanas. Dios les bendiga a cada uno de ustedes, a los que están en sintonía de Radio Felicidad. Dios les bendiga, hermanos y hermanas. Bienvenida en esta jornada de la noche. Ya van a ser las 8. Nos falta un minuto para llegar a las 8 de la noche. Pero todo gracias a Dios. 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Nada es imposible para Dios. 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

buenas noches a todos los hermanos que están en sintonía de Radio Felicidad en esta jornada de la noche. Hermano Héctor, Dios te bendiga, hermano, Dios te bendiga. Ay, se me olvidó qué aldea están en sintonía. Pero allí recibo un saludo, un gran saludo cordial, hermano, y por su familia. Hermana Carla, necesito que me complace con un canto que dice... Una llaga podrida. Ah, bueno, está bien. Dios les bendiga, hermanos. Dios les bendiga a cada uno de ustedes, a los que están en sintonía de Radio Felicidad. Dios les bendiga. Pueden comunicarse 45 52 66 33. Aquí les estaremos esperando sus comunicaciones, hermanos y hermanas. Vamos a escuchar la alabanza que nos pidió el hermano, que dice una chaga podrida.

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Aquí están escuchando con todo el volumen, Radio Felicidad, yo, Zahana, Puluma, está conmigo. 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Hermano Rodolfo, recibe un saludo ahí, hermano. Sí, un saludo, hermana Carla. Hola, hermano. 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Hola, hermana Alicia. 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

0: 20:31.
1: Promesas de Dios para ti. Oye, Israel, Jehová nuestro Dios, Jehová uno es. Y amarás a Jehová tu Dios de todo tu corazón y de toda tu alma y con todas tus fuerzas. Y estas palabras que yo te mando hoy estarán sobre tu corazón y las repetirás a tus hijos y hablarás de ellas estando en tu casa y andando por el camino y al acostarte y cuando te levantes. Deuteronomio capítulo 6, versículo 4, 5 y 6. 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

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Algo está. 25 minutos, tiene ganas que ayude la cara hasta las 9 de la noche. Hermanos y hermanas, hoy es el día de la chanza, primera de Juan 4:7. Primera de Juan 4:7 en la Shelly Latina. 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
3: Todos aquellos que estamos en la diáspora hemos experimentado el deseo de comer algo de nuestra tierra natal. Así que hoy acá en Norteamérica han surgido muchas tiendas y ellos le llaman comida nostálgica. Algo que desea el corazón pero no lo puede tener porque está solamente allá en su tierra. Se dice que el gran David de la Biblia, cuando estaba huyendo del rey, en un momento dado sintió un deseo, dice la escritura, y dijo: ¿quién me diera de beber del agua que está a la puerta del pozo de Belén? Y uno de los soldados escuchó aquel deseo de su jefe David y salió corriendo en busca de esa anhelada agua. En medio de muchos peligros, al final regresó con el agua. Muchos de nosotros que hemos salido de nuestras tierras patrias quisiéramos regresar. Y alguien me dijo: no me quiero morir en esta congeladora de Canadá, quiero morir en mi tierra. Y así es, muchos de nosotros deseamos volver a nuestra tierra natal.

0: ¿Qué tal, amigos? Soy Ernesto Pinto conversando en esta oportunidad con mi buen amigo Renán Carías, quien ha atravesado una situación realmente difícil, pero aún en medio de esa situación, Renán sigue produciendo música para el corazón de Latinoamérica. Y Renán me decía también que él, a pesar de que ha salido muchos años de su tierra, la lleva muy cerca de su corazón. Y esta canción él la dedica a su patria y llama Honduras, Tierra Bella. Bienvenido, Renán, y contanos un poquitito cómo has estado, cómo has pasado, hermano.
1: Aquí recuperándome, pero contento. Estoy agradecido con Dios por su amor, por su provisión y por la protección en estos tiempos tan difíciles. En medio de las circunstancias difíciles, estoy aprendiendo hoy lo que significa es alabar a Dios, creer en que Dios puede hacer un milagro. Y me uno a todos los hermanos y amigos que pasan situaciones similares. Y estoy contento de poderme expresar hoy a todos los amigos y hermanos, decirles que Dios es bueno.
0: Cuando dice estoy recuperándome, algunos de los hermanos en Iberoamérica no sabrán qué fue lo que pasó. Quiero decirles a mis oyentes que hace unos meses hablé con

0: se me trababa la lengua para expresarme porque estaba dormido y poco a poco he ido recuperando y hoy solo me quedan dos asuntos importantes que debo superar y es la pérdida de la audición un poco y mi caminar, que se me mareó un poco.
1: Sí.
0: No obstante, estoy mucho mejor que cuando recién me pasó eso.
1: Me imagino que para cualquiera de nosotros que sufra una situación como esta, es muy traumático, pero especialmente para ti que has cantado toda tu vida al verte incapacitado de cantar, ¿qué pasaba en tu adentro? ¿Qué pasaba en tu espíritu?
0: Fíjate, Ernesto, que haces una pregunta interesante porque cuando suceden cosas como estas, principalmente que tienen que ver con la movilidad, uno aprende a apreciar lo que normalmente hace, como caminar, pensar, hablar, sentir. Gracias a Dios, mi voz me la ha conservado el Señor, pero nunca en mi vida me había enfrentado a la realidad de quererme levantar y pensar que tengo que dar un paso o dos pasos, pensando que me puedo caer en cualquier momento. Y me digo, me he preguntado el trato de Dios, ¿no? ¿Qué es lo que va perdiendo el Señor cuando esto? Y he aprendido que Dios es soberano, que él va persiguiendo un propósito con uno y lo único que nos queda es darle gracias a Dios, esperar el momento del milagro,
1: Sí.
0: esperar que Dios se ha magnificado en toda su gloria. Ha sido para mí un proceso bien duro, muy, muy difícil estar diciéndole que no a los hermanos porque no me puedo movilizar a cualquier lugar. Fui a grabar un video a Honduras hace poquito y ya el video estaba la canción de la can ya estaba la canción, pero el video lo grabamos con un esfuerzo tremendo, gracias al Señor salió bien y estamos ahora por lanzar nuestra nueva producción.
1: Wow.
0: Pero ha sido difícil, Ernesto, créeme que para mí que me dedico a cantar, a hablar, a hacer música, ha sido bien difícil toda la situación. Máxime ahora. Te estoy escuchando con dificultad, pero cuando uno ha vivido todo el tiempo, como tú dices, de ello, y lo has estado haciendo, uno se pregunta por qué. Yo
1: Sí.
0: al principio le preguntaba por qué, Señor, ahora le doy gracias.
1: Sí.
0: Solo le doy gracias al Señor por todo.
1: Uno va superando poco a poco las crisis. Bueno, queremos también agradecerte. Al principio decíamos que muchos de nosotros que estamos en la diáspora, que hemos salido de nuestras tierras, queremos regresar. Y entiendo que esta canción habla de tus orígenes, ¿no? De esa tierra hermosa, Honduras. Contar un poco cómo surge esa canción.
0: Creo que todos los extranjeros, todos que tenemos un terruño al que pertenecemos y nos aferramos porque tenemos que salir de él, tenemos que salir de él por A o por B razón y queremos volver a nuestro pasado, a nuestros amigos, a nuestra tierra, a nuestras costumbres, a nuestro pueblo. Y lo más interesante que en este canto quise plasmar ese sentimiento que embarga a cada uno de los que emigramos, a los que somos diáspora en un lugar. Y esta canción creo que está dedicada a Honduras, pero realmente es aplicable a todos los pueblos del mundo. es aplicable a la experiencia de cada individuo, está lejos de su país, pero lo ama, ama su tierra, ama su cultura,

0: ama su comida, ama su gente, ama todo lo que tiene su país.
1: Vamos a escucharla y luego al escuchar esta canción y regresemos, quiero que le envíes un mensaje, tal vez a aquellos que están atravesando dificultades de enfermedad como la que tú atravesaste. Ya regresamos. Sí, ya.

0: estrellas.
1: Gracias a usted por estar en la sintonía de este subprograma Encuentro. Hoy estoy conversando con mi buen amigo Renan, que nos ha dicho que ha atravesado una situación muy difícil después de un infarto, que estuvo a punto de perder la vida. ¿Cuál sería tu mensaje, Renan, a aquellas personas que están atravesando problemas de salud como los que tú atravesaste? ¿Qué tú les dirías? Tal vez, en tu caso, tú eres cantante, tal vez habrán otros en la misma rama, en el mismo oficio que tú, y están ahora postrados en una cama.
2: Dios es bueno, es lo que concluyo yo, de que Dios es bueno, que debemos todo el tiempo estar agradecidos con Él a pesar de cualquier situación que pasemos. Yo he aprendido que Dios tiene el tiempo para cada uno de nosotros, y el día que nos vamos a ir, Él nos va a llevar, sea por A o por B razón. Si estamos aquí todavía, es porque Él quiere cumplir un propósito con nosotros. Así que deja cumplir el propósito de Dios en ti, deja que sea Dios glorificado, y lo bueno, ya sea en lo bueno o en lo malo, demos gracias a Dios sobre todas las cosas. Vivimos para Cristo y morimos para Cristo. Así que si algún hermano está en un momento difícil de su vida y puede hablar, dele gracias a Dios. Se puede caminar, dele gracias a Dios. Se puede respirar, dele gracias a Dios. De todas formas, Dios sigue siendo bueno en medio de las circunstancias. Y lamentablemente los seres humanos somos frágiles, pero llegará el día en que estaremos eternamente con el Señor y podemos gozarnos, y todos estos padecimientos de hoy son leves en comparación a la eternidad que tenemos preparada con Cristo.
1: Bueno, muchas gracias, Renan, por venir al encuentro de hoy. Fue un verdadero gozo escucharte de nuevo.
2: Gracias a ti, Ernesto, por tu amor, por tu entrega, por tus oraciones, por dedicarte al Señor, al servicio del Señor. Gracias por este tiempo.

0: gracias por haber estado en la sintonía de este tu programa Encuentro, y te voy a agradecer que me visites en el www.encuentro.ca, o también puedes dejarme una nota de voz en el WhatsApp 1-204-202-1525. La otra opción es info@encuentro.ca. Gracias por sintonizarnos a través de esta radioemisora. Yo soy tu amigo Ernesto Pinto, y al despedirme quiero recordarte que Dios te ama y yo también.
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Eclesiastés, capítulo 4. Luego me fijé en tanta opresión que hay en esta vida. Vi llorar a los oprimidos, y no había quien los consolara. El poder estaba del lado de sus opresores, y no había quien los consolara. Y consideré más felices a los que ya han muerto que a los que aún viven, aunque en mejor situación están los que aún no han nacido, los que no han visto aún la maldad que se comete en esta vida. Vi además que tanto el afán como el éxito en la vida despiertan envidias, y también esto es absurdo, es correr tras el viento. El necio se cruza de brazos y acaba muriéndose de hambre. Más vale poco con tranquilidad que mucho con fatiga, corriendo tras el viento. Me fijé entonces en otro absurdo en esta vida. Vi a un hombre solitario, sin hijos ni hermanos, y que nunca dejaba de afanarse. Jamás le parecían demasiadas sus riquezas. ¿Para quién trabajo tanto y me abstengo de las cosas buenas?, se preguntó. También esto es absurdo y una penosa tarea. Más valen dos que uno, porque obtienen más fruto de su esfuerzo. Si caen, el uno levanta al otro. ¡Ay del que cae y no tiene quien lo levante! Si dos se acuestan juntos, entrarán en calor. Uno solo, ¿cómo va a calentarse? Uno solo puede ser vencido, pero dos pueden resistir. La cuerda de tres hilos no se rompe fácilmente. Más vale joven pobre pero sabio que rey viejo pero necio, que ya no sabe recibir consejos. Aunque de la cárcel haya ascendido al trono o haya nacido pobre en ese reino, en esta vida he visto que la gente apoya al joven que sucede al rey. Y aunque es incontable la gente que sigue a los reyes, muchos de los que vienen después tampoco quedan contentos con el sucesor. Y también esto es absurdo, es alcanzar el viento. Eclesiastés, capítulo 5. Cuando vayas a la casa de Dios, cuida tus pasos y acércate a escuchar, en vez de ofrecer sacrificio de necios, que ni conciencia tienen de que hacen mal. No te apresures, ni con la boca ni con la mente, a proferir ante Dios palabra alguna. Él está en el cielo y tú estás en la tierra. Mide pues tus palabras. Quien mucho se preocupa tiene pesadillas, y quien mucho habla dice tonterías. Cuando hagas un voto a Dios, no tardes en cumplirlo, porque a Dios no le agradan los necios. Cumple tus votos. Vale más no hacer votos que hacerlos y no cumplirlos. No permitas que tu boca te haga pecar, ni digas luego ante el mensajero de Dios que lo hiciste sin querer. ¿Por qué ha de enojarse Dios por lo que dices y destruir el fruto de tu trabajo? Más bien, entre tantos absurdos, pesadillas y palabrerías, muestra temor a Dios. Si en alguna provincia ves que se oprime al pobre y que a la gente se le niega un juicio justo, no te asombres de tales cosas, porque a un alto oficial lo vigila otro más alto, y por encima de ellos hay otros altos oficiales. ¿Qué provecho hay en todo esto para el país? ¿Está el rey al servicio del campo? Quien ama el dinero, de dinero no se sacia. Quien ama las riquezas, nunca tiene suficiente. También esto es absurdo. Donde abundan los bienes, sobra quien se los gaste. ¿Y qué saca de esto su dueño, aparte de contemplarlos? El trabajador duerme tranquilo, coma mucho o coma poco. Al rico, sus muchas riquezas no lo dejan dormir. He visto un mal terrible en esta vida: riquezas acumuladas que redundan en perjuicio de su dueño, y riquezas que se pierden en un mal negocio. Y si llega su dueño a tener un hijo, ya no tendrá nada que dejarle. Tal como salió del vientre de su madre, así se irá, desnudo como vino al mundo y sin llevarse el fruto de tanto trabajo. Esto es un mal terrible, que tal como viene el hombre, así se va. ¿Y de qué le sirve afanarse tanto para nada? Además, toda su vida come en tinieblas,
y en medio de muchas molestias, enfermedades y enojos. Esto es lo que he comprobado, que en esta vida lo mejor es comer y beber y disfrutar del fruto de nuestros afanes. Es lo que Dios nos ha concedido, es lo que nos ha tocado. Además, a quien Dios le concede abundancia y riquezas, también le concede comer de ellas y tomar su parte y disfrutar de sus afanes, pues esto es don de Dios. Y como Dios le llena de alegría el corazón, muy poco reflexiona el hombre en cuanto a su vida. Eclesiastés, capítulo 6. Hay un mal que he visto en esta vida y que abunda entre los hombres. A algunos Dios les da abundancia, riquezas y honores, y no les falta nada que pudieran desear, pero es a otros a quienes les concede disfrutar de todo ello. Esto es absurdo y un mal terrible. Si un hombre tiene 100 hijos y vive muchos años, no importa cuánto viva, si no se ha saciado de las cosas buenas ni llega a recibir sepultura, yo digo que un abortivo vale más que él, porque el abortivo vino de la nada y a las tinieblas va, y en las tinieblas permanecerá anónimo. Nunca llegará a ver el sol ni sabrá nada. Sin embargo, habrá tenido más tranquilidad que el que pudo haber vivido 2000 años sin disfrutar jamás de lo bueno. ¿Y acaso no van todos a un mismo lugar? Mucho trabaja el hombre para comer, pero nunca se sacia. ¿Qué ventaja tiene el sabio sobre el necio? ¿Y qué gana el pobre con saber enfrentarse a la vida? Vale más lo visible que lo imaginario. Y también esto es absurdo, es correr tras el viento. Lo que ahora existe ya ha recibido su nombre, y se sabe lo que es humanidad. Nadie puede luchar contra alguien más fuerte. Aumentan las palabras, aumentan los absurdos. ¿Y qué se gana con eso? En realidad, ¿quién sabe qué le conviene al hombre en esta breve y absurda vida suya, por donde pasa como una sombra? ¿Y quién puede decirle lo que sucederá en esta vida después de su muerte? Eclesiastés, capítulo 7. Vale más el buen nombre que el buen perfume. Vale más el día en que se muere que el día en que se nace. Vale más ir a un funeral que a un festival, pues la muerte es el fin de todo hombre, y los que viven debieran tenerlo presente. Vale más llorar que reír, pues entristece el rostro, pero le hace bien al corazón. El sabio tiene presente la muerte, el necio solo piensa en la diversión. Vale más reprensión de sabios que lisonja de necios, pues las carcajadas de los necios son como el crepitar de las espinas bajo la olla. Y también esto es absurdo. La extorsión entorpece al sabio y el soborno corrompe su corazón. Vale más el fin de algo que su principio. Vale más la paciencia que la arrogancia. No te dejes llevar por el enojo que solo abriga el corazón del necio. Nunca preguntes por qué todo tiempo pasado fue mejor. No es de sabios hacer tales preguntas. Buena es la sabiduría sumada a la heredad y provechosa para los que viven. Puedes ponerte a la sombra de la sabiduría o a la sombra del dinero, pero la sabiduría tiene la ventaja de dar vida a quien la posee. Contempla las obras de Dios. ¿Quién puede enderezar lo que Él ha torcido? Cuando te vengan buenos tiempos, disfrútalos, pero cuando te lleguen los malos, piensa que unos y otros son obra de Dios y que el hombre nunca sabe con qué habrá de encontrarse después. Todo esto he visto durante mi absurda vida. Hombres justos a quienes su justicia los destruye y hombres malvados a quienes su maldad les alarga la vida. No seas demasiado justo ni tampoco demasiado sabio. ¿Para qué destruirte a ti mismo? No hay que pasarse de malo ni portarse como un necio. ¿Para qué morir antes de tiempo? Conviene asirse bien de esto sin soltar de la mano aquello. Quien teme a Dios saldrá bien en todo. Más fortalece la sabiduría al sabio que 10 gobernantes a una ciudad.
No hay en la tierra nadie tan justo que haga el bien y nunca peque. No prestes atención a todo lo que se dice, y así no oirás cuando tu siervo hable mal de ti, aunque bien sabes que muchas veces también tú has hablado mal de otros. Todo esto lo examiné muy bien y con sabiduría, pues me dispuse a ser sabio, pero la sabiduría estaba fuera de mi alcance. Lejos y demasiado profundo está todo cuanto existe. ¿Quién puede dar con ello? Volví entonces mi atención hacia el conocimiento para investigar e indagar acerca de la sabiduría y la razón de las cosas, y me di cuenta de la insensatez de la maldad y la locura de la necedad, y encontré algo más amargo que la muerte, a la mujer que es una trampa, que por corazón tiene una red y por brazos tiene cadenas. Quien agrada a Dios se librará de ella, pero el pecador caerá en sus redes. Y dijo el maestro: miren lo que he hallado al buscar la razón de las cosas una por una, que todavía estoy buscando lo que no he encontrado. Ya he dado con un hombre entre mil, pero entre todas las mujeres aún no he encontrado ninguna. Tan solo he hallado lo siguiente: que Dios hizo perfecto al género humano, pero este se ha buscado demasiadas complicaciones.

0: Toda la escritura es inspirada por Dios y útil para enseñar, para redarguir, para corregir, para instruir en justicia, a fin de que el hombre de Dios sea perfecto, enteramente preparado para toda buena obra.
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2: ¡21:30!
3: El que habita el abrigo del Altísimo morará bajo la sombra del Omnipotente. Diré yo a Jehová, esperanza mía y castillo mío, mi Dios en quien confiaré. Él te librará del lazo del cazador, de la peste destructora. Con sus plumas te cubrirá y debajo de sus alas estarás seguro. Escudo y adarga es su verdad, no temerás el terror nocturno, ni saeta que vuele de día, ni pestilencia que ande en oscuridad, ni mortandad que en medio del día destruya. Caerán a tu lado 1,000 y 10,000 a tu diestra, mas a ti no llegará. Ciertamente con tus ojos mirarás y verás la recompensa de los impíos. Que has puesto a Jehová, que es mi esperanza, al Altísimo por tu habitación. No te sobrevendrá mal ni plaga tocará tu morada, pues a sus ángeles mandará acerca de ti, que te guarden en todos tus caminos. En las manos te llevará para que tu pie no tropiece en piedra. Sobre el león y el áspid pisarás, hollarás al cachorro de león y al dragón. Por cuanto en mí ha puesto su amor, yo también lo libraré. Le pondré en alto por cuanto ha reconocido mi nombre. Me invocará y yo le responderé. Con él estaré yo en la angustia. Lo libraré y le glorificaré. O sea, se hará de larga vida y le mostraré mi salvación.
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5: 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Isaías, capítulo 40, verso 29, 30, 31.
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0: 22 horas, 3 minutos.
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0: 22 horas 33 minutos.
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2: 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Salmos capítulo 34 versículo 1.
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0: 23 horas, 2 minutos.
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1: Queremos darte gracias por tu amor. Gracias por esa luz. Por esa luz que trajiste al morir allá en la cruz del Calvario. Dios, si no fuera por tu muerte,

0: 23 horas 31 minutos.
1: El que habita el abrigo del Altísimo morará bajo la sombra del Omnipotente. Diré yo a Jehová, esperanza mía y castillo mío, mi Dios en quien confiaré. Él te librará del lazo del cazador, de la peste destructora. Con sus plumas te cubrirá y debajo de sus alas estarás seguro. Escudo y adarga es su verdad, no temerás el terror nocturno, ni saeta que vuele de día, ni pestilencia que ande en oscuridad, ni mortandad que en medio del día destruya. Caerán a tu lado 1,000 y 10,000 a tu diestra, mas a ti no llegará. Ciertamente con tus ojos mirarás y verás la recompensa de los impíos. Que has puesto a Jehová, que es mi esperanza, al Altísimo por tu habitación. No te sobrevendrá mal ni plaga tocará tu morada, pues a sus ángeles mandará acerca de ti, que te guarden en todos tus caminos. En las manos te llevará para que tu pie no tropiece en piedra. Sobre el león y el áspid pisarás, hollarás al cachorro de león y al dragón. Por cuanto en mí ha puesto su amor, yo también lo libraré. Le pondré en alto por cuanto ha reconocido mi nombre. Me invocará y yo le responderé. Con él estaré yo en la angustia. Lo libraré y le glorificaré. O sea, sacearé larga vida y le mostraré mi salvación.
2: Alerta. Millones que asisten a la iglesia van de camino a la perdición eterna. ¿Cuántos hoy, llamándose cristianos, cometen cualquier cantidad de pecados a propósito? ¿Cuántos hoy, llamándose cristianos, están cometiendo adulterio y viviendo en pasiones desordenadas con la esposa o con el esposo del compañero? ¿Cuántos hoy, llamándose cristianos, están haciendo negocios ilícitos? ¿Cuántos hoy, llamándose cristianos, están engañando a los clientes? ¿Cuántos hoy, llamándose cristianos, están hundidos en los vicios? ¿Cuántos hoy, llamándose cristianos, no viven de acuerdo a la palabra de Dios? De hecho, hoy vemos no solamente individuos que se llaman cristianos y viven en pecado, sino que vemos iglesias completas que viven en pecaminosidades. Iglesias donde proliferan los bailes sensuales, los asistentes quedan extasiados al ver al grupo invitado con chicas y chicos bailando con los pantalones caídos, enseñando la piel de sus glúteos y bailando por todos lados con el humo y las pantallas, y la gente con sus celulares tratando de grabar algo. ¿Es cristianismo? No, no es cristianismo. Hoy vemos cómo se llevan a cabo conciertos de todo tipo, que aparentan ser cristianos porque tienen el título de cristianos, pero de evangelio no tienen nada, nada de Biblia, nada de confrontar a la gente con el pecado. Hoy estamos viviendo una generación en donde muchos predicadores parecen payasos contando chiste tras chiste desde el púlpito, en vez de predicar la palabra del Señor que conduce a la vida eterna. Hoy muchos están predicando solo de prosperidad material, y mientras más te hablen de prosperidad material, la gente como que está más feliz, pero ese no es el evangelio. El evangelio es poder de Dios para salvar. Hermano Andrew, o sea que la prosperidad no es de Dios. Sí, es de Dios. Los evangélicos prosperamos porque cambiamos nuestro estilo de vida. Pero el sentir central del evangelio no es la prosperidad material, es la vida eterna. El sentir del evangelio no es que yo te predique a ti, serás prosperado, serás bendecido, tendrás casas, tendrás carros, irás a las naciones, serás sano. Ese no es el sentir del evangelio. El sentir del evangelio es que yo te diga: deja el pecado, arrepiéntete, Cristo viene pronto, hoy es el día de salvación. Si no te arrepientes, te quedas, mi amigo, ya estamos a las puertas del fin. El evangelio es poder de Dios para salvar. Que se nos quede claro eso. El evangelio es poder de Dios para salvar al judío primero y luego a nosotros. Estimados hermanos, qué tristeza da hoy mirar las barbaridades que se cometen en el pueblo de Dios. Ya aparecen muchos templos, parecen circos, en donde el predicador hace una pausa en la prédica y empieza a ver al techo y dice: wow, está cayendo polvo de oro del techo. Por favor, esto no es un circo. Abra la boca, ay, tiene dos muelas de oro. Por favor, por favor, por favor. Cristo vino para que tú tengas muelas de oro. Cristo vino para que tú hagas ver cómo cae polvo del cielo o del techo. No, no torzamos la verdad de las Escrituras, por favor. Si algo caracteriza a la iglesia bíblica de Guatemala es que somos bíblicos. Y todo lo que esté aquí en la palabra de Dios lo vamos a predicar llana y sencillamente. Lo demás no lo vamos a tolerar. Hoy, hermanos, preguntémonos: ¿somos de verdad cristianos o estamos jugando al cristianismo? ¿De verdad tú eres cristiano o solo estás jugando al evangelio? ¿De verdad? ¿Cómo sabes que eres cristiano? ¿Cómo lo sabes? Hay mucha gente que tiene 20 años de asistir a las iglesias y cuando uno los confronta con una pregunta: ¿realmente eres cristiano? No sé, pastor, he estado en la iglesia, claro. Pero en la iglesia hay trigo y hay cizaña. Y aquí en esta congregación muchos somos trigo, pero muchos pudieran ser cizaña, que están en la iglesia, están sentados en las bancas, pero no van al cielo. Por eso le puse a esta prédica: millones de asistentes a la iglesia hoy van camino a la perdición eterna. Llegará el día, hermanos, en que el mismo Señor Jesucristo juzgará a las naciones y con su hoz cegará. Y los que somos trigo iremos al granero celestial, y los que son cizaña irán al tormento eterno. Hermano, ¿qué tipo de persona eres tú? ¿Eres de los que solo asisten a la iglesia pero todavía no ha tenido un cambio tu vida? Si tu vida no ha cambiado, por el fruto que tú tienes se conoce si eres o no eres cristiano. Punto. Hoy llegamos a la prédica número 51 de la serie Apocalipsis que estamos estudiando en la Iglesia Bíblica de Guatemala, y nos corresponde mirar nuestro pasaje de estudio, el cual se encuentra en Apocalipsis 14:14-20. Leamos. Miré y he aquí una nube blanca, y sobre la nube uno sentado semejante al Hijo del Hombre, que tenía en la cabeza una corona de oro y en la mano una hoz aguda. Y del templo salió otro ángel clamando a gran voz al que estaba sentado sobre la nube: mete tu hoz y ciega, porque la hora de cegar ha llegado, pues la mies de la tierra está madura. Y el que estaba sentado sobre la nube metió la hoz en la tierra, y la tierra fue cegada. Salió otro ángel del templo que está en el cielo, teniendo también una hoz aguda, y salió del altar otro ángel que tenía poder sobre el fuego, y llamó a gran voz al que tenía la hoz aguda, diciendo: mete tu hoz aguda y vendime a los racimos de la tierra, porque sus uvas están maduras. Y el ángel arrojó su hoz en la tierra y vendimió la viña de la tierra y echó las uvas en el gran lagar de la ira de Dios. Y fue pisado el lagar fuera de la ciudad, y del lagar salió sangre hasta los frenos de los caballos por 1600 estadios. El que está escribiendo Apocalipsis es Juan, el apóstol. Y Juan nos presenta dos escenas del juicio final. La primera escena, una cosecha de trigo que es cosechada por el Hijo del Hombre. Y la segunda escena, una cosecha de uvas que es cosechada por un ángel. La primera, el trigo, al cielo. La segunda, las uvas, al lagar de la ira de Dios. Empecemos nuestro estudio. Apocalipsis 14:14. Vamos verso a verso. Miré y he aquí una nube blanca, y sobre la nube uno sentado semejante al Hijo del Hombre, que tenía en la cabeza una corona de oro y en la mano una hoz aguda. Ok, la primera cosecha es llevada a cabo por uno semejante al Hijo del Hombre, dice la Biblia. Recordemos a quién se le da ese calificativo, queridos hermanos: a Cristo. Vamos a la Biblia para ver por qué a Cristo se le llama el Hijo del Hombre. Leamos Daniel 7:13-14. Vamos a ver por qué a Cristo se le llama el Hijo del Hombre, y que Él mismo es el que va a cegar la tierra en un futuro cercano. Daniel 7:13-14. Miraba yo, dice Daniel, en la visión de la noche, y he aquí con las nubes del cielo venía uno como un hijo de hombre que vino hasta el anciano de días y le hicieron acercarse delante de él, y le fue dado dominio, gloria y reino para que todos los pueblos, naciones y lenguas le sirvieran. Su dominio es dominio eterno que nunca pasará, y su reino uno que no será destruido. El título de Hijo del Hombre nos indica que es Jesucristo. Como sabemos, nuestro Señor Jesucristo se hizo hombre para venir a la tierra, pero era Dios. Siendo Dios, se hizo hombre. Por eso se le da el calificativo de Hijo de Hombre. Siendo Dios, se hizo hombre. Y por eso es que tiene la facultad de juzgar a los hombres en su segunda venida. ¿Por qué? Porque es un Hijo de Hombre. Miremos lo que dice Juan 5:27. ¿Qué dice San Juan 5:27? Recordemos que Juan, el que escribe el Evangelio, también es el mismo Juan que escribe el Apocalipsis y el mismo que escribe las tres cartas de Juan. Juan 5:27, el Padre le dio autoridad de hacer ¿qué? De hacer juicio, por cuanto es que es el Hijo del Hombre. Ahí está, ¿a quién? A Jesucristo. Vamos también a Mateo 25:31-34. Les dije que íbamos a leer mucha Biblia. Mateo 25:31-34 dice: cuando el Hijo del Hombre venga en su gloria, ¿de quién habla? De Jesucristo, y todos los santos ángeles con él, entonces se sentará en su trono de gloria y serán reunidas delante de él todas las naciones. ¿Y qué hará? Lo mismo que estamos estudiando Apocalipsis, dice: y apartará a unos de los otros como aparta el pastor a las ovejas de los cabritos, y pondrá las ovejas a la derecha y los cabritos a la izquierda. Entonces el rey dirá a los de la derecha: venid benditos de mi Padre, heredad del reino preparado para vosotros desde antes de la fundación del mundo. Lo que estamos viendo, hermanos, en nuestro estudio de Apocalipsis de hoy es una cosecha final de los que somos de Cristo y una perdición total de los que no son de Cristo, pero lamentablemente están en la misma iglesia. No hay cosa más abominable para Cristo que un cristiano tibio. Alguien que está frío, que está en el mundo, que no es cristiano, pues está frío. Y a los fríos nos manda Dios que les prediquemos del Evangelio. Alguien que está caliente, que está sirviendo a Dios, que está lleno del Espíritu Santo, que está lleno de la palabra de Dios, está caliente, le agrada a Dios. Pero el tibio es aquel que, estando en la iglesia, salta con cada concierto, llora con cada canción de ministración, llora con cada prédica, tiembla delante de Dios, pero no cambia su vida, sigue en pecado. Esos no van al cielo. Y no quiero decir que llorar esté mal o temblar esté mal, no, eso está muy bien. Lo malo es que hay gente que, aún haciendo eso, está en pecado. Hay gente que dentro de las iglesias sigue en pecado. Veamos, hermanos, ¿qué dice Apocalipsis 14:15-16? Sigamos el estudio porque si no nos entra la tarde. Apocalipsis 14:15-16 dice: y del templo salió otro ángel clamando a gran voz al que estaba sentado sobre la nube. ¿Y qué decía ese otro ángel? Mete la hoz y ciega, porque la hora de segar ha llegado, pues la mies de la tierra está madura. Y el que estaba sentado sobre la nube metió la hoz y la tierra fue segada. ¿Qué es esto? El arrebatamiento de la iglesia. Cuando Cristo venga en su segunda venida, nos encontraremos con Él en el aire y así estaremos para siempre con el Señor. Él segará la tierra. Ya la tierra está madura. Ese ángel sale del templo, hermanos. Ese ángel anuncia que la tierra está madura. En otro sentido, anuncia que ya los cristianos están listos, y los que no van a conocer a Dios también están listos para la perdición. La implicación es que los verdaderos creyentes, hermanos, no serán separados de los malos creyentes, de los que no son, sino hasta el final, cuando Cristo venga en su segunda venida. Esa es la implicación. ¿No me creen eso? Vamos a ver una parábola en donde el mismo Señor Jesucristo lo dijo. Vamos a ver la parábola del trigo y la cizaña, San Mateo 13:24-30. Les digo cuál es la implicación. La implicación es que todos estaremos juntos, pero en el día final, ahí se darán cuenta quiénes son los verdaderos hijos de Dios. Como la parábola de las 10 vírgenes, ¿se acuerdan? Que también podríamos citarla y traer la colación. Pero para efectos de la prédica de hoy, veamos San Mateo 13, 24 al 30. Les refirió otra parábola diciendo: el reino de los cielos es semejante a un hombre, escuchen bien, que sembró buena semilla en su campo. Fíjense, sembró buena semilla. Supongamos que sembró el evangelio. Versículo 25: pero mientras dormían los hombres, o sea los sembradores, vino el enemigo. ¿El enemigo quién? Satanás. Y sembró cizaña entre el trigo y se fue. Ok, versículo 26: y cuando salió la hierba y dio fruto, entonces apareció también la cizaña. 27: vinieron entonces los siervos del padre de familia, o sea los agricultores, y le dijeron: Señor, ¿no sembraste buena semilla en tu campo? ¿De dónde pues tienes cizaña? Él les dijo: un enemigo ha hecho esto. ¿Quién es el enemigo? El diablo. Y los siervos le dijeron: ¿quieres que vayamos y la arranquemos? Y él dijo: no, no sea que al arrancar la cizaña arranquen también con ella el trigo. Versículo 30: dejad crecer juntamente lo uno y lo otro hasta la siega. Y al tiempo de la siega, esto es en el día de la segunda venida de Cristo, yo le diré a los segadores: recoged primero la cizaña, atadla en manojos para quemarla, pero también recoged el trigo en mi granero. Es exactamente lo mismo que está hablando Apocalipsis en nuestro estudio que estamos teniendo verso a verso de ese maravilloso libro profético. Apocalipsis está hablando de lo mismo. Jesucristo en su segunda venida con su hoz segará el trigo, y otro ángel con su hoz segará las uvas para el lagar de la ira de Dios. ¿Realmente estás en el camino del Señor? El evangelio no es para entretener personas, hermanos. No, para entretener personas hay que ir al circo a ver payasos que tiran cuanta bolita para arriba y que se entretiene uno. El evangelio es preparando a la gente para ir al cielo. Cuando yo estoy en la empresa para la cual trabajo y llega un nuevo y me lo recomiendan a mí, me dicen: entrena a este chico nuevo. ¿Qué tengo que entregarle yo a mi jefe? Un chico nuevo entrenado al cabo de un mes. La iglesia es eso. Estamos preparando gente para el encuentro con Dios, no preparando gente para que sean millonarios, carros y polvo de oro, dientes de oro. Eso que nos importa. O sea, a mí me importa igual si tengo dientes de oro, de plata o de así como los tengo. Me da igual. ¿Qué me va a dar eso a mí? Que caiga polvo de oro, me da igual. Que caiga polvo del Sahara y que se arruine mi carro, igual el polvo de oro me arruinaría el carro. Tengo que limpiarlo y ay, se raya. O sea, eso son tonterías. El evangelio no es de tonterías. El evangelio es palabra de Dios. No fue tontería que Cristo vino un día para abrir sus brazos de amor y misericordia en la cruz del Calvario, para salvarnos. Y ahí en la cruz, ahí entregó su vida, para que todo aquel que en él cree no se pierda, sino que tenga vida eterna. Si Dios te prospera, te prospera. Si Dios te sana, te sana. Pero no es de que le arrebates a Dios tu sanidad y tus bendiciones. No, Señor. Pablo mismo, siendo apóstol de Jesucristo, le oró 3 veces a Dios: sáname, quítame el aguijón de mi carne. Y Dios le dijo: Pablito chulo, bástate mi gracia, no te voy a sanar, hijo. Apóstol. Él hubiera podido decir: arrebato mi salud y la arrebato y declaro. No, no, no. Apóstol. Y Dios le dijo: espérate, no te voy a sanar. Y Pablo se incorpora y dice: de buena gana me gloriaré en mis debilidades, porque cuando soy débil, entonces soy fuerte. Ese es el evangelio. Yo no estoy aquí para predicar cosas que están fuera de la palabra de Dios. Sigamos nuestro estudio. ¿Cómo sé que soy cristiano, pastor? Por sus frutos se conoce el árbol. Amén. Y el Espíritu Santo da testimonio a tu espíritu que eres hijo de Dios. Miremos qué dice Juan 8:36. La peor cárcel de la gente hoy en día es la cárcel de las personas que están viviendo en la iglesia, pero aún viviendo en la iglesia viven en pecado. Esos están presos en una cárcel de su mente y no saben cómo liberarse, porque simplemente no han querido entregar su corazón a Cristo de a de veras. ¿Qué dice Juan 8:36? Así que si el Hijo os libertare, seréis verdaderamente libres. La peor cárcel del ser humano no es la zona 18 aquí en Guatemala, una de nuestras cárceles más fuertes. La peor cárcel del ser humano no es la mega cárcel del Salvador. No, la peor cárcel del ser humano es la cárcel de sus propios pensamientos, que lo mantienen hundido en el vicio del pecado y no quiere salir de ahí, y no puede salir de ahí a menos que Cristo entre a la vida de ese ser humano y realmente lo haga libre de esa opresión mental que lo lleva siempre a pecar. Si Cristo te liberta, serás verdaderamente libre. Sigamos nuestro pasaje, hermanos. Apocalipsis 14, 17 al 20. Leamos los últimos tres versículos. Salió otro ángel del templo que está en el cielo, teniendo también una hoz aguda. Y escuchen esto, ¿de dónde salió? Y del altar otro ángel que tenía poder sobre el fuego. Y llamó a gran voz al que tenía la hoz aguda. ¿Quién llamó? El del altar llamó al que tenía la hoz y le dijo: mete tu hoz aguda y vendime a los racimos de la tierra, porque sus uvas están maduras. Y el ángel arrojó su hoz en la tierra y vendimió la viña de la tierra y echó las uvas en el gran lagar de la ira de Dios. Y fue pisado el lagar fuera de la ciudad, y del lagar salió sangre hasta los frenos de los caballos por 1600 estadios. Esto, el versículo 20, es la batalla del Armagedón. La vamos a estudiar dentro de poco. Ahora no voy a entrar a la batalla del Armagedón, pero esta es. Ahora me quedo con los dos ángeles. El primero, el Hijo del Hombre, metió la hoz y cosechó el trigo para su granero, el arrebatamiento de la iglesia. El segundo, el ángel que sale del altar le habla al que tenía la hoz aguda. ¿Por qué del altar? ¿Se recuerdan de Apocalipsis 6 cuando estudiamos que debajo del altar en el cielo estaban las almas de los decapitados, aquellos que habían sido muertos por el mensaje de Cristo y guardar el testimonio? ¿Se acuerdan? Y clamaban, dice, las almas de los decapitados debajo del altar clamaban pidiendo justicia a Dios. Por eso el ángel sale del altar, porque ahí está el clamor de las almas de los que habían muerto por causa del evangelio. Ahí está el alma de Esteban, aquel mártir del evangelio, en donde el apóstol Pablo, cuando antes de ser apóstol, estaba cuidando la mochila de los que apedreaban a Esteban. Ahí están las almas de los que han muerto por el evangelio, y esas almas clamaban a gran voz, y por eso de ahí sale la voz del ángel para pedir que corte todas esas uvas y que las ponga en el lagar del vino, del furor, de la ira de Dios. Hermanos, les voy a decir esta frase. Cuando Jesucristo vino a la tierra en su primera venida, vino a entregar su sangre para salvar a los pecadores. Cuando Jesucristo venga a la tierra en su segunda venida, vendrá a entregar la sangre de los pecadores que no quisieron aceptar su salvación. Hay una diferencia. La primera venida, Él entregó su sangre para que todo aquel que en Él cree no se pierda. La segunda venida, todo aquel que no cree en Él entregará su sangre en el lagar del furor de la ira de Dios. Pastor, ¿y por qué no nos predica más del amor de Dios? ¿Qué más quieres que te predique del amor de Dios? Esto es el puro amor de Dios. El amor de Dios es la ira de Dios también. No podemos predicar de amor sin ira. De hecho, te aseguro a ti, y te lo puedo firmar ante un abogado si quieres, que si alguien se lleva secuestrado a un hijo tuyo hoy mismo, o a tu mami, o a tu pareja, y que lo están torturando, y que te mandan un dedo, y que después te mandan otro dedo, y tu hijito te dice: papi, por favor, sálvame, y tú no sabes qué hacer, no sabes dónde están los secuestradores, lo primero que tú quieres es justicia, y tú vas, pides justicia, y dice: por favor, hagan justicia, y que esos que secuestraron a mi hijo paguen con su vida todo lo que han hecho. Eso es lo mismo, la misma figura acá, la misma figura. Pagarán con su vida aquellos que están jugando al evangelio. Por eso es que en el final de los días, la Biblia dice, muchos me dirán en aquel día: Señor, no en tu nombre hacía campañas evangelísticas, no en tu nombre sanaba a los enfermos, echaba fuera demonios. Y el Señor les dirá: de cierto les digo que no les conozco. Wow. El evangelio no es juego, hermanos. No, No es moda, no. El evangelio es poder de Dios para salvar. Nunca olvides eso. Esta es una iglesia evangélica. Por eso predicamos el evangelio. Yo le decía a los del primer culto, se lo digo a ustedes, yo soy un escritor, tengo 5 libros publicados. Yo imparto conferencias. Y cuando me invitan a dar conferencias motivacionales, voy e imparto conferencias motivacionales. Puedes buscar en internet andricarias.com. Ahí está la serie de conferencias y todo lo que yo hago. En mi mismo Facebook, ahí están los libros anunciados si los quieres comprar. Nunca te he vendido un libro en la iglesia, porque la iglesia no es para vender cosas. Ni te los he dicho siquiera. Hasta hoy estoy abriendo mi corazón con esto de los libros. Muchos de ustedes no sabían y dirán, oh, no sabía, claro. No me importa hablar de eso aquí. Si tú me invitas a tu empresa a que te motive a los chicos de la empresa, ahí voy a hablar motivación. Pero aquí no. Aquí voy a hablar Biblia. Aquí voy a hablar el camino al cielo. Para mí sería fácil agarrar un mensaje motivacional y venirlo a dar aquí. No, aquí hablo la palabra de Dios que cambia vidas. Porque si no, en aquel día yo tendría que pagar por haberte mentido a ti y cargar con todo el peso tuyo por la eternidad. Yo no quiero eso. Yo no quiero eso. Imagínense, yo no quiero esto. Que Dios me dijera, Andri, te di una congregación. Hacías 2 cultos cada domingo, hijo. La gente llegaba con ansia de escuchar el evangelio y tú le hablabas de prosperidad y le hablabas de cosas materiales y le hablabas de que, por favor, nunca les hablaste de Cristo ni de la vida eterna ni de dejar el pecado. ¿Cómo estaría yo para siempre torturado eternamente? Pero yo quiero llegar al cielo y encontrarme con mi Salvador y tirarme a sus pies y decirle, Señor, en lo que yo pude, en lo que pude interpretar las escrituras, traté de predicar la Biblia pura a la iglesia. Perdóname si me equivoqué en algo, pero yo te amo. Aquí están los hermanitos de la iglesia bíblica que han venido conmigo en este arrebatamiento. Míralos, aquí estamos. Acéptanos, por favor. Te amamos, Señor. Yo no quiero sufrir por testarudo. Yo quiero hablar la Biblia. Pero más que hablar, yo quiero vivir la Biblia. Y a veces cuando queremos vivir la Biblia, experimentamos duras pruebas y luchas. Pero si sabemos soportar eso, aquel que soporta la tentación tendrá una gran bendición futura. Él tiene cuidado de mí y Él tiene de ti también. Si Dios cuida las flores, si Dios cuida los pajarillos, no cuidará de ti. Entonces no te empecines en pensar que el evangelio es para ser millonario. No, el evangelio es para ser santo. Amén. Y si tú vives en santidad, Dios te puede hacer millonario si a Él le place. Es cosa de Él. En lo que a ti respecta, vive para Dios.

0: 0 horas, 4 minutos.
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0: Una de la madrugada. 34 minutos.
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0: 2 de la madrugada, 2 minutos.
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Primera de Pedro, capítulo 2 y versículo 1. 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

0: 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Decía como niños recién nacidos, la leche espiritual no adulterada, para que por ella crezcáis para salvación. Si es que habéis gustado la benignidad del Señor. 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
0: 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Porque adulterada, camaras si quieres, sin hermano, cuál es la cosa, camaras que sí, liserab. 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Andarán dos juntos si no estuvieren de acuerdo.
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0: 3 de la madrugada. 30 minutos.
1: El que habita el abrigo del Altísimo morará bajo la sombra del Omnipotente. Diré yo a Jehová, esperanza mía y castillo mío, mi Dios en quien confiaré. Él te librará del lazo del cazador, de la peste destructora. Con sus plumas te cubrirá y debajo de sus alas estarás seguro. Escudo y adarga es su verdad, no temerás el terror nocturno, ni saeta que vuele de día, ni pestilencia que ande en oscuridad, ni mortandad que en medio del día destruya. Caerán a tu lado 1,000 y 10,000 a tu diestra, mas a ti no llegará. Ciertamente con tus ojos mirarás y verás la recompensa de los impíos. Que has puesto a Jehová, que es mi esperanza, al Altísimo por tu habitación. No te sobrevendrá mal ni plaga tocará tu morada, pues a sus ángeles mandará acerca de ti, que te guarden en todos tus caminos. En las manos te llevará para que tu pie no tropiece en piedra. Sobre león y el áspid pisarás, hollarás al cachorro de león y al dragón. Por cuanto en mí ha puesto su amor, yo también lo libraré. Le pondré en alto por cuanto ha reconocido mi nombre. Me invocará y yo le responderé. Con él estaré yo en la angustia. Lo libraré y le glorificaré. Os haré larga vida y le mostraré mi salvación.

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1: 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Solo en ese nombre.

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1: Oh, Señor, es tiempo. Trae avivamiento a nuestra tierra, Señor. Aviva nuestras vidas, Señor.

0: 4 de la madrugada, 3 minutos.
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0: 4 de la madrugada, 33 minutos.
1: 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Oye, Israel, Jehová nuestro Dios, Jehová uno es. Y amarás a Jehová tu Dios de todo tu corazón y de toda tu alma y con todas tus fuerzas. Y estas palabras que yo te mando hoy estarán sobre tu corazón y las repetirás a tus hijos. Y hablarás de ellas estando en tu casa y andando por el camino y al acostarte y cuando te levantes. Deuteronomio capítulo 6, versículo 4, 5 y 6. 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
3: 20 cuadrantes. Yo no dispongo de 20 cuadrantes. ¡Qué atrocidad!
4: Entonces no debieras haber emprendido este viaje. Los impuestos son los impuestos. Y tú estás en un camino que pertenece a Roma.
3: Pero tenía que venir a Capernaum. Mira, aquí está mi hijo en el borrico. Ha sido cojo desde su nacimiento. Hemos venido a ver a Jesús de Nazaret. Somos gente pobre.
5: ¿Qué ocurre, Mateo?
4: No es nada, Julio. Un incidente sin importancia. No necesito del ejército.
5: Aparentemente, este hombre no quiere pagar sus impuestos.
3: Por favor, señor. Venimos de lejos. Ha habido tantos impuestos que pagar. No me queda dinero.
5: Entonces tendré que arrestarte.
3: No. Mire a mi hijo, a mi pobre hijo.
4: No te preocupes, Julio. Lo único que la ley exige es que este hombre pague 20 cuadrantes.
5: Supongo que no vas a ignorar la ley.
4: No, Julio. Este hombre es amigo mío. Mira, el impuesto lo pagaré yo de mi propio bolsillo.
3: Gracias, señor.
5: Mateo, ¿qué te pasa? Un cobrador de impuestos no puede simpatizar con el pueblo.
4: Hemos cumplido con la ley, Julio. Adelante, hombre. Ojalá que tu hijo reciba sanidad de manos de Jesús de Nazaret.
3: Gracias, señor. Que Dios te lo pague.
4: Dios nos recompensa a los cobradores de impuestos. ¡El próximo! ¡Acérquense con sus camellos! ¡Descarguen esos fardos!
6: ¿Qué tal, amigos? Nos alegra estar juntos nuevamente. Veo que hoy vamos a escuchar una emocionante historia que ocurrió durante los tiempos de Jesús.
7: Así es, tía Elena. La historia de hoy es acerca de dos personas que descubrieron cuán amoroso y misericordioso era Jesús.
6: Y una de esas personas fue Mateo, el cobrador de impuestos, ¿verdad que sí?
7: Efectivamente.
6: Aparentemente, ser un cobrador de impuestos en los tiempos de Jesús era un trabajo muy desagradable.
7: Tienes razón, tía Elena. Un cobrador de impuestos, tal como le vi Mateo, era uno de los oficiales del gobierno romano y, por lo tanto, en Israel lo tenían por traidor. Su sola presencia servía para recordarle al pueblo de Israel que se encontraban bajo el dominio de un gobierno extranjero. Y eso no le gustaba nada a la gente. Además, muchos de ellos se enriquecían a expensas del pueblo, cobrando más tributos de lo que debían. Había toda clase de impuestos y muchos de los pobres de Israel sufrían bajo ese yugo.
6: Ah, tío Daniel, pero me parece que Mateo, aunque era un publicano, tenía un buen corazón. ¿Cómo se titula la historia de hoy?
7: La historia de hoy se titula La fiesta magnífica de Mateo. La ciudad de Capernaum se encontraba en un punto estratégico para el comercio internacional, pues estaba situada en la encrucijada de los caminos que pasaban por Palestina. Viajeros y comerciantes de muchos países transitaban por ella. Allí, Jesús podía encontrarse con representantes de todas las naciones y todas las clases sociales. Así sus lecciones serían llevadas a otras naciones y a muchas familias. Y allí, Leví Mateo, el publicano, tenía su puesto de recaudación, situado junto a uno de los caminos más transitados. comerciantes, agricultores y pescadores tenían que pasar por allí, puesto que de acuerdo a la ley romana, todos los habitantes del imperio debían pagar impuestos.
8: ¿Dos denarios? ¿Por qué dos denarios? ¿Piensas que soy un hacendado rico con 100 esclavos que labre sus tierras?
4: Estás trayendo hoy 3 burros cargados de trigo. De acuerdo a la ley, debería cobrarte 3 denarios de impuesto.
8: ¿Cuál ley? Nosotros obedecemos la ley de Moisés. Tú obedeces la ley romana. Traidor.
4: 2 denarios. ¿Me das las monedas o me pagas tu impuesto en trigo?
5: ¿Qué ocurre, Mateo? ¿Te has encontrado con otro de esos agricultores tercos de Bethsaida?
4: No te apenes, Julio. Yo sé cómo tratar con esta gente.
8: Está bien, está bien.
9: Una moneda para Roma y otra para ti, ¿verdad?
4: Mi comisión es muy, muy baja. Yo sé cómo nos desprecian por ser cobradores de impuestos. Pero yo soy honrado.
9: ¿Honrado? Yo no sé de ningún publicano honrado.
5: ¡Retírate, agricultor!
4: A veces creo que yo soy demasiado blando para este trabajo.
5: Creo que me quedaré aquí a tu lado. Vienen llegando esos pescadores revoltosos.
4: Julio, yo creo que tú eres más espía que soldado. Bien. ¿Qué importa? Creo que si no estuvieras a mi lado, no podría hacer bien mi trabajo. ¡Pescadores! ¡Acérquense!
10: No hay nadie que pueda escaparse del ojo codicioso del publicano Mateo.
11: Me pregunto qué será peor, ser un pez que caiga en la red de uno de los hijos de Zebedeo o ser un pescador que caiga en la red de Leví Mateo.
10: Buen razonamiento, hijo. Bien, Leví, ¿cuánto nos vas a sacar hoy? Es posible que esta vez tenga que ir a vender a mi mujer para poder pagarte a ti y a Roma.
4: Ya lo tengo todo calculado. Comprenderás que se trata de un impuesto justo. Zebedeo, hoy me debes 20 cuadrantes. Y tú, Santiago, hijo de Zebedeo, me debes 30 cuadrantes. ¿Dónde está Juan hoy?
11: Él anda con Jesús de Nazaret.
4: ¿Jesús de Nazaret? He estado observando a ese hombre con detenimiento.
10: ¿Hay algún impuesto sobre las palabras, Leví? ¿Y sobre los milagros? Si hubiera tal impuesto, a Jesús tendrías que cobrarle 1000 denarios.
11: Padre, tranquilízate. Leví solamente está haciendo su trabajo.
10: ¿Su trabajo? Roba a sus compatriotas para enriquecer a nuestro opresor, al César.
5: Mucho cuidado, pescador. Controla tus palabras.
10: ¿Por qué, Julio? ¿Quieres informarle a Roma lo que he dicho para que me corten la cabeza?
11: Ten cuidado, padre. Recuerda que es inútil.
10: Cuando venga nuestro libertador, entonces veremos quién manda aquí, ¿verdad, Julio? A todos ustedes y a los recaudadores de impuestos los arrojaremos al mar.
5: Paga los impuestos y aléjate de aquí, pescador.
11: Aquí, 50 cuadrantes. Padre, vámonos. Tenemos cosas importantes que hacer. Debemos preparar las redes para seguir pescando y para seguir pagando más impuestos.
5: Bien, Mateo. Parece que hemos tenido un buen día hoy. Juzgando por las monedas que tienes en la mesa.
4: Durante esta parte del año entran muchos impuestos. Abundan los peces en el lago. Vienen las aguas del monte Hermón. Esta es una tierra tan bendecida. Si tan solo tuviéramos algo más...
5: ¿Si tan solo qué?
4: Si tan solo tuviéramos algo más que esperanza. Antes éramos un pueblo libre.
5: ¿Crees tú que ese Mesías del cual todos hablan los libertará del yugo romano? ¿Echará al ejército romano al mar?
4: Las escrituras nos han prometido un libertador.
5: Bien, cuando llegue ese tiempo, yo me acercaré al Mesías y le diré que soy amigo de Leví Mateo. Tal vez así me vaya bien.
4: Julio... Yo creo que los dos seremos destruidos.
5: Pero tú, Leví Mateo, eres judío. Eres miembro del pueblo escogido. ¿Cómo puede tu Dios tratar así a uno de sus propios hijos? No hablemos más de cosas tan tétricas. Volviendo a este Jesús de Nazaret, algunos lo llaman el Mesías. ¿Tú qué piensas?
12: Lo he estado observando detenidamente. He escuchado mucho en cuanto a él. Es un médico y un predicador poderoso.
5: Pero se trata solo de un campesino de Nazaret. ¿Cómo puede ser él su libertador?
12: Él habla de un reino distinto. Un reino de amor y justicia implantado en el corazón de los hombres.
5: Entonces los romanos no tenemos nada de qué preocuparnos. Nuestras espadas son más poderosas que el amor y la justicia. Bien, aquí llega más gente a la cual debes cobrarle los impuestos.
12: Sí, y creo que sí. Efectivamente, es Jesús con varios de sus discípulos.
5: ¿Les vas a cobrar sus impuestos?
12: Aquí se acerca. Jesús viene directamente hacia mí. ¿Qué querrá? Estoy seguro que él no debe ningún impuesto. Tal vez viene a denunciarme por ser un vil publicano.
5: No te olvides que aquí estoy, Leví Mateo. Aquí tengo mi espada.
7: Jesús se acercó al puesto de Leví Mateo. De pie, los dos hombres se contemplaron por largo rato. Leví sintió una extraña sensación que conmovía su corazón. ¿Cuánto deseaba no ser un cobrador de impuestos, un siervo de Roma? Entonces, Leví escuchó a Jesús que le dijo:
13: Sígueme.
7: ¿Seguirlo? ¿Jesús le extendía a un publicano la invitación a seguirlo? Mateo casi no lo podía creer.
12: Que te siga, maestro. ¿Cómo no? Te seguiré.
4: Escúchame, Julio. Ve a las autoridades romanas y diles que deben encontrar a otro recaudador de impuestos.
5: ¿Qué? Mateo está loco. Dejar todo esto para seguir a un humilde campesino.
7: A Mateo en su riqueza y a Andrés y Pedro en su pobreza llegó la misma prueba. En el momento del éxito, cuando las redes estaban llenas y cuando eran más fuertes los impulsos de la vida antigua, Jesús les pidió a los discípulos que lo dejasen todo para dedicarse a la obra del Evangelio. Las Escrituras nos dicen que Leví Mateo se levantó y dejándolo todo siguió a Jesús. Ese fue el día más feliz de su vida. Pero eso no fue del agrado de los fariseos y sacerdotes.
14: Bien, ¿qué te parece? Tal como te lo dije, este Jesús escoge a sus compañeros de entre los pecadores y los publicanos. Pienso que un hombre que habla tanto de Dios sería mucho más cuidadoso al seleccionar discípulos.
15: Este Jesús tiene muy poco respeto por nuestra ley. Mira quiénes lo siguen. Pescadores, la escoria del pueblo. Y ahora un publicano.
14: Y dice que está haciendo la obra de Dios. Sigámosle para ver qué otras leyes de nuestra nación quebranta.
15: Ya encontraremos alguna razón para detener su ministerio. Tenemos que detenerlo a toda costa.
14: ¡Sí!
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6: Y ahora volvamos a tío Daniel y a su historia para hoy titulada La Fiesta Magnífica de Mateo.
7: El llamamiento de Mateo al discipulado causó gran indignación entre los dirigentes religiosos. Era una ofensa contra las costumbres religiosas, sociales y nacionales. Por su parte, el nuevo discípulo se encontraba tan feliz que decidió hacer una fiesta en honor de sus amigos e invitó a Jesús a ser su huésped de honor.
4: La fiesta comienza dentro de una hora.
12: ¿Cómo va quedando la comida?
13: Está saliendo muy bien, patrón.
12: ¿Dónde está el pan fresco?
16: Estamos por sacarlo del horno, patrón.
12: ¿Y qué pasó con la fruta fresca?
17: Está en el sótano, señor.
12: ¿Y qué más necesitamos?
18: Sí, patrón.
12: Trae algunas flores. Manda un chico a la pradera. Y que nos traigan margaritas. Creo que ya están floreciendo. Y también algunos lirios. Pero si no encuentran, entonces que vaya al mercado y compre algunas. Quiero que mi casa parezca un jardín. Debemos engalanarla con flores.
18: Sí, señor. Haremos todo eso enseguida.
12: A ver, ¿qué más nos falta? Iré a ver a mis amigos para asegurarme que han de venir al banquete. No deben perderse esta ocasión tan importante si quieren saber lo que es bueno. ¡Marcos! ¡Ya llegaron los músicos! ¡Asegúrate que lleguen a tiempo!
18: Sí, señor. Vendrán a tiempo. Con tanto preparativo, pareciera que el mismo rey estuviera por llegar a esta casa.
19: ¡Cordero asado!
12: Allá veo a Joel, el vendedor de frutas. ¡Joel! Ya es casi la hora de la fiesta.
20: ¿Y tú esperas que yo vaya a una fiesta en tu casa?
12: ¿Y por qué no?
20: Pero tú eres un publicano. Tu casa no es un lugar apropiado para un judío sin tacha como yo.
12: Pero ya no soy un recaudador de impuestos. Ahora soy discípulo del maestro Jesús de Nazaret.
20: Leví Mateo. No importa de quién seas discípulo. Yo no quiero que nadie me vea en tu casa. Retírate, por favor. Me perjudicas. Sabes que los clientes no se acercan mientras tú estás acá.
12: Pero creo que yo soy el hombre más despreciado de Capernaum. Pero ya no soy un recaudador de impuestos.
21: A ver, tira tu dado. A ver, el dos. ¡Ah! ¡Me salió el dos!
5: ¡Qué suerte tienes! Aquí está tu dinero, toma. Ahí se acerca Leví Mateo. Mateo, ¿qué ocurre?
12: Quiero que vengan a mi fiesta.
21: ¿A tu fiesta? ¿Cómo no? Tú siempre tienes buenas fiestas en tu casa.
5: Allí estaremos. ¿A qué hora es la fiesta?
21: Primero, tenemos que ir a casa y cambiarnos de ropa. Así luciremos como personas respetables.
12: Escuchen, la fiesta comienza dentro de una hora. Es en honor de un amigo especial.
21: Tal vez algún rabino de Jerusalén. O quizá un fariseo de larga túnica. Nos va a divertir leyendo las porciones de la ley de Moisés.
12: Vengan, vengan. Desengáñense por sí mismos. Traigan a otros amigos.
5: ¿Nos estás hablando en serio? ¿Quieres que lleve a mi Jezabel? Ya me imagino cuánto nos hemos de divertir.
12: Nunca olvidarán esta fiesta.
7: Así Mateo invitó a sus amigos. Debido a que los rabinos, los sacerdotes y la mayor parte de los habitantes de Capernaum rehusaban asociarse con un recaudador de impuestos, los amigos presentes fueron los apostadores, los proscriptos, los publicanos y muchos otros a quienes los fariseos y sacerdotes llamaban pecadores. Fue una fiesta inolvidable para la ciudad de Capernaum. La casa de Mateo se encontraba repleta aquella tarde. En las afueras, varios fariseos y sacerdotes aguardaban y vigilaban.
14: ¿Crees tú que Jesús ha de entrar en esa casa?
22: Pronto lo sabremos.
14: ¿Comprendes qué clase de gente se encuentra allí?
22: La escoria de Capernaum. Si Jesús entra en esa casa, podremos estar seguros de que su reputación quedará arruinada para siempre. Una persona respetable nunca se acercará a ese lugar.
14: Bien. Aquí está la respuesta. Viene llegando Jesús con sus discípulos. Mira, pareciera que ni los discípulos quieren entrar a la casa de
22: Mateo.
14: Pero
22: si su maestro entra, ellos también lo harán. ¿Ves? ¿Ves? Te lo dije. Todos están entrando en la casa de Mateo.
14: Bien, esperemos acá. Tarde o temprano saldrán sus discípulos. Y entonces podremos razonar con ellos.
22: Buena idea. Si conseguimos que sus discípulos duden de él, podríamos debilitar su poder.
13: maestro. ¿Piensas que debemos entrar a este lugar?
17: Pedro, tienes razón, maestro. Yo me temo que la gente respetable de este pueblo no se nos volverá a acercar si descubre que hemos asistido a una fiesta como esta.
19: A esta gente también la llama mi padre.
13: Pero, maestro...
23: Maestro, has llegado. Me siento tan feliz de que hayas venido.
19: ¿Me invitaste?
23: Por supuesto que sí. Pasa, pasa adelante. Deseo que saludes a mis amigos y que ellos te conozcan. Sígueme. Sígueme. Silencio, por favor. Deseo presentarles a nuestro huésped de honor. A Jesús de Nazaret.
24: ¿Jesús de Nazaret?
25: Es el rabino de Nazaret.
26: Ha venido a la fiesta de Mateo.
27: No lo puedo creer. Ha venido a vernos a nosotros. Pero somos lo peor de la sociedad.
28: Ahora tenemos a nuestro propio rabino. ¡A Jesús!
29: ¡A Jesús!
30: Sí, le veremos.
27: Háblanos, maestro.
25: Hemos escuchado mucho en cuanto a tu sabiduría.
29: No nos habían permitido acercarnos a ti antes, maestro.
25: Maestro, queremos escuchar tus palabras por nosotros mismos.
29: Háblanos en cuanto al reino de Dios.
19: Amigos, el reino de los cielos se ha acercado. El reino de los cielos es para todo aquel que escucha la palabra de Dios y la obedece. Quiero contarles una historia.
7: Allí estaba Jesús, sentado como huésped de honor a la mesa de los odiados publicanos. Por su simpatía y amabilidad social, demostró que reconocía la dignidad de la humanidad y los hombres anhelaban hacerse dignos de su confianza. Sobre sus corazones sedientos, caían sus palabras con poder bendecido y vivificador, despertando nuevos impulsos y presentando la posibilidad de una nueva vida a estos despreciados de la sociedad.
13: ¡Qué historia tan maravillosa!
25: ¿Quieres decir que Dios nos ama?
26: ¿Será posible que nos acepte como sus hijos?
19: Es la voluntad de mi Padre, que todo aquel que ve al Hijo y que cree en Él tenga vida eterna. Permítanme contarles otra historia. Si una mujer tiene 10 valiosas monedas de plata y pierde una, ¿no creen que ella encenderá su lámpara y buscará en cada rincón de su casa y barrerá cuidadosamente hasta que la encuentre? Y luego, ¿no llamará a todos sus amigos y vecinos para que se regocijen con ella? Pues bien, de igual manera, hay gozo en la presencia de los ángeles de Dios cuando un pecador se arrepiente.
23: Maestro, esas palabras llegan a nuestros corazones. Yo mismo me siento como una oveja descarriada que ha sido encontrada, o como una moneda perdida que ha sido hallada.
19: Y yo te aseguro, Mateo, que hay gozo en el cielo por ti.
7: Muchos de los que se encontraban en la fiesta de Mateo se habían dado por vencidos y pensaban que para ellos se había acabado la esperanza. Pero ahora, al comprender cuánto les amaba Dios, ellos también se propusieron amarlo. Aquella fue en verdad una fiesta magnífica que Mateo preparó para sus amigos y para Jesús. Fuera de la casa de Mateo, los fariseos y los sacerdotes esperaban su oportunidad.
14: Disculpen, señores. ¿Son ustedes discípulos de Jesús?
31: Sí, lo somos.
32: Señores, estamos sumamente interesados en aprender más acerca de su maestro, pues a menudo habla palabras de gran sabiduría. Nadie puede negar los milagros que él hace.
14: Lo que no entendemos es por qué, si habla tanto acerca de Dios, se rebaja a comer con los pecadores y los publicanos.
32: Todos esos son personas de mala fama. Nuestra ley nos dice que debemos apartarnos de ellos. Nunca debemos entrar en sus hogares ni comer con ellos. Eso lo hace a uno inmundo.
14: Si Jesús fuera un verdadero rabino, se asociaría con gente más buena, no con la escoria de la sociedad.
13: Bueno, rabinos, aquí viene el maestro. Creo que él los ha escuchado. Y sé que él tiene la respuesta a sus preguntas.
14: Nosotros pensábamos que... Él no es tan razonable como ustedes.
19: Deseo
14: señores.
19: Responder a su pregunta, rabinos. No son los sanos quienes necesitan de un médico, sino los enfermos. Vayan y aprenden lo que significa misericordia quiero y no sacrificio. Yo no he venido a llamar a los justos, sino a los pecadores al arrepentimiento.
14: Tus palabras me confunden.
32: Yo conozco la ley y yo sé que tus discípulos la transgreden.
14: Te acusaremos ante el concilio en Jerusalén, Jesús de Nazaret. Uno de estos días llegarás al punto sin retorno.
7: Por un tiempo los fariseos fueron silenciados, pero su odio hacia Jesús aumentaba en intensidad. Los discípulos de Juan estaban entonces en gran aflicción. Su amado maestro estaba en la cárcel y pasaban los días lamentándose y ayunando. Habían observado que Jesús y sus discípulos no compartían su tristeza ayunando con ellos. No hay duda de que, incitados por los enojados fariseos, se acercaron a Jesús poniendo en tela de juicio su ministerio.
18: Maestro, hemos estado observando a tus discípulos y estamos perplejos.
19: ¿Qué ocurre?
0: Hemos notado que tus discípulos no ayunan así como nosotros.
19: Quiero hacerles una pregunta, amigos. ¿Ayunan quienes están felices? ¿Ayunan los invitados a una boda cuando se alegran y festejan con el novio?
18: No, no, no.
19: Vendrá el tiempo cuando morirá el novio y entonces sus seguidores no querrán ni siquiera tocar la comida.
18: ¿De qué hablas, maestro?
0: Explícate, por favor.
19: Quiero contarles una historia. Nadie arregla un vestido viejo con un remiendo de tela nueva, porque el remiendo nuevo encoge y rompe la tela vieja, y lo roto se hace más grande.
0: Tienes razón.
18: Tienes razón.
19: Ni tampoco se echa vino nuevo en cueros viejos. ¿Qué ocurriría si se hiciese tal cosa?
0: El vino nuevo haría que los cueros viejos reventaran. Uh-huh.
19: Tienes razón. Y entonces tanto el vino como los cueros se perderían. Por eso hay que echar el vino nuevo en cueros nuevos, para que así se conserven las dos cosas. Y nadie que tome el vino añejo quiere después el nuevo, porque dice, el vino añejo es mejor.
7: Por medio de estos relatos, Jesús trató de enseñarles tanto a los discípulos como a los discípulos de Juan el Bautista una lección muy importante. Jesús no vino al mundo para acomodar la verdad dentro de las leyes y las tradiciones hechas por los hombres. Él vino a mostrar el amor de Dios en una manera nueva y poderosa. Y para muchas personas, eso significaba que debían renunciar a sus antiguas maneras de pensar. Jesús continuaba narrándole a la gente esas maravillosas historias del amor de Dios hacia ellos y cómo Dios deseaba que volvieran a Él. El número de personas que comenzaba a amar a aquel maestro maravilloso de Nazaret aumentaba de día en día. Y por mucho tiempo, la gente recordó aquella magnífica fiesta que había hecho Mateo. Sí, el despreciado publicano llegó a ser uno de los evangelistas más devotos, siguiendo de cerca las pisadas de su maestro, Jesús de Nazaret.
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Muy buenos días, mis amados hermanos. Buenos días, buenos días. Dios les bendiga a cada uno de ustedes en esta preciosa hora de la mañana de este día martes, martes 18 de agosto del 2026. Les damos la cordial bienvenida a cada uno de ustedes que ya están conectados a la frecuencia 104.5 FM y también a todos aquellos que están conectándose a www.felicidadestereo.com. Que Dios bendiga sus vidas en esta mañana, que Dios bendiga sus actividades laborales, tanto en el campo, en la oficina, como en casa. Que Dios bendiga todo lo que vayamos a hacer en este día martes. Gracias, gracias, mis amados hermanos. Bienvenidos sean al programa Nuevas Misericordias. Tu amigo y hermano Rodolfo Agiataz les da la bienvenida a cada uno de ustedes y bendice sus vidas a todos aquellos que pues ya están levantados, ya se están preparando para ir al campo, ir a la finca, ir a la parcela, ir a ver los animalitos, ir a ver el ganado, ir a ver la siembra, la cosecha. Gracias por nuestras actividades, gracias por nuestro trabajo. Vamos a entrar en un tiempo de oración para que el Señor bendiga nuestras actividades de esta mañana. Hebreos 13:5 dice: sean vuestras costumbres sin avaricia, contentos con lo que tenéis ahora, porque Él dijo: no te dejaré ni te desampararé. Hebreos 13:5. Este versículo nos enseña que Dios nunca nos va a dejar y nunca nos va a abandonar. Su presencia en nuestro ser, que ese sea nuestra mayor seguridad, nuestra confianza en Él hoy, y camina sin temor. Que su presencia sea lo más grande y maravilloso que tengamos, que estemos seguros, que estemos confiados y que caminemos sin temor. Él está con usted y Él va a estar conmigo siempre. Hebreos 13:5. Padre, en esta preciosa hora de la mañana te damos gracias, Señor, porque tú nos hayas permitido, Padre amado, un descanso con tu paz y tu bendición. Gracias, Señor, porque cada mañana son nuevas tus misericordias. Gracias, Padre, por habernos permitido abrir nuestros ojos, Señor, y poder contemplar lo grande y maravilloso que tú eres, Señor. Gracias, Señor, porque mi primer pensamiento eres tú, Señor. Abro mis ojos y mi mente me hace ver que tengo a un Padre grande y maravilloso. Gracias, Padre, por haberme permitido amanecer vivo, Señor. Privilegio que este día no mucho lo tuvieron, Señor. Gracias, Padre, te damos por la vida, la salud, por este momento, Señor, que me permites abrir la programación de Radio Felicidad Estéreo y pedirte, Padre, que perdone nuestros pecados, nuestros malos entendidos, nuestra forma de actuar, nuestros malos pensamientos. Límpianos, renuévanos, cámbianos, Señor, purifica nuestro corazón, purifica todo nuestro ser, Padre. Padre, en esta mañana, Señor, queremos poner en tus manos, Señor, nuestras actividades.

manos, Señor, pues el primer día de ayuno y oración que se va a estar realizando este día jueves 20 de agosto, Señor. Que tú bendigas a cada uno de mis hermanos, Señor, que van a tener participación, que van a tener sus privilegios. Por favor, Señor, esperando que tú los uses ese día de una manera muy especial para que seamos de bendición para todos aquellos que van a estar uniéndose con nosotros a través de la frecuencia 104.5 FM. Por favor, Señor. Gracias, Padre, porque en medio de muchos problemas, muchas situaciones, tú siempre, siempre has estado con nosotros, Señor. Siempre has estado a nuestro lado. Siempre has estado, Señor, atento a todo aquello que podamos necesitar, Señor. Bendice, Señor, a nuestra directora, hermana Edith Monroy, Señor, a su esposo, pastor misionero Estuardo Ávila, y a sus hijas, Padre. Bendice, Señor, a esta familia misionera que tú, Señor, pues has puesto en este lugar, Padre mío. Por favor, Señor, guárdalos, cuídalos, protéjalos, Señor, en este día, donde quiera que estén, Señor, y que puedan regresar con paz y con bendición aquí a Poptún, Padre mío. Por favor, Señor, bendice a nuestra hermana Alicia, Señor, a su esposo, hermano Alan, y a su hijo Jesús. A hermana Carla, Señor, bendice su vida, Padre mío. A sus papás, Padre, a toda su familia, que tú la guardes, la cuides y la protejas, Señor, cada vez que salga de su casa hacia la radio a sacar su programa, Señor. Bendice a nuestra hermana, que el día de hoy en la tarde, Señor, la vamos a tener, Señor. Que tú bendigas su vida, su trabajo, a su familia, Señor, por favor, Padre mío. Guárdala, cuídala y protéjala también, Señor, por el medio que ella se conduce de su casa a su trabajo y su trabajo a la radio, Señor, por favor, Padre mío. Bendice, hermana Sandra. Gracias, Señor, por cada uno de los que programas que en este día, Señor, se van a estar presentando, que tú, Padre mío, pues seas el conductor principal de cada uno de esos programas. Padre, te damos gracias, Señor, por este tiempo que nos permites, Padre, pues podernos con libertad dirigirnos al trono de tu gracia, Señor, y poner en tus manos todas nuestras actividades, Señor. Bendice, Señor, este hermoso municipio de Poptún. Bendice a nuestras autoridades, Señor, a Petén, a toda Guatemala y todos aquellos que están fuera de nuestras fronteras, allá en Estados Unidos, allá en España, allá en México, en Chiapas, en Belice, en Honduras. Bendice a nuestra audiencia, Señor. Que tú bendigas sus vidas, su trabajo, su negocio. Que tú bendigas su hogar, su familia, Padre. Que si, Señor, están pasando por una escasez, Padre, que tú seas el proveedor de esa necesidad de nuestros hermanos, Padre, donde quiera que se encuentren, ya sea de trabajo, de una enfermedad, de algún vicio, de algún problema con los hijos, con el esposo, con la esposa. Por favor, Señor, obra de una manera muy especial en cada situación que nuestros hermanos en este día puedan estar atravesando. Padre, en esta mañana vamos a orar por cada una de las peticiones que me han pedido, Señor, que ore por las necesidades de nuestros hermanos. Que seas tú, Señor, el que obre de una manera muy especial. Yo simplemente soy un instrumento en tus manos, Padre mío. Yo no soy el que sano, no, que eres tú, Padre Santo. Eres tú. Nuestra hermana Lidia Salguero, allá en Pusilá Arriba, Señor, bendice su vida, Padre mío, a su esposo, a toda su familia, Padre mío. Que tú, Señor, puedas obrar en la salud de nuestra hermana Lidia, Señor, en la situación que puedan estar atravesando, que seas tú el mediador de todo, Padre mío. Por favor, Señor, guárdala, cuídala y proteja, Señor, a la familia de nuestra hermana

Lidia Salguero, Señor. Bendice a nuestro hermano Andrés Hernández, Señor, allá en Nuevo San Mateo, Arias, Huehuetenango. Bendice su vida, Señor, a su esposa, a sus hijos, a toda su familia, Padre. Señor, sigue obrando en la salud de nuestro hermano Andrés Hernández, Señor, que tú pongas tu mano de poder de sanación sobre su cuerpo y sana el área que está afectando su salud, Señor. Y de esta manera, Señor, que él pueda desarrollar sus actividades que tenga que hacer, Padre mío. Bendice a mi hermano Jorge Pau, Señor, allá donde se encuentra en esta mañana. Que tú bendigas a su esposa, a sus hijos, a toda su familia, Padre mío. Bendice su trabajo, Señor. Guarda su salida y su entrada, Padre mío, de nuestro hermano, Padre Santo. Y por favor, Señor, ponemos en tus manos, Señor, la recuperación de nuestro hermano Jorge Pau, debido a que fue operado, Señor, y aún hay secuelas de esa intervención, Señor. Por favor, Señor, te ruego que tú puedas obrar en esa área para que su dolor pueda desaparecer, Señor. Bendice a nuestro hermano Pastor Sebastián Cal, Señor, y a su esposa, hermana Luisa Baggio, se encuentran allá en San Lucas, el Aguacate, Padre mío. Bendícelos de una manera muy especial. Bendice a nuestro hermano Pastor Sebastián, Señor, y que ponemos en tus manos la salud de él, Señor. Cualquiera que sea la situación que esté atravesando, Señor, y está afectando su salud, Señor, que tú puedas, Señor, obrar de una manera muy especial en nuestro pastor Sebastián Caal y su esposa Luisa Bach. Señor, bendice el ministerio que tú le has dado, Señor, allá en San Lucas el Aguacate, Señor. Estar al frente de la iglesia, Señor. Por favor, Padre, pero te suplico por su salud, Señor. Su salud física, Señor, y su salud espiritual, Padre mío, por favor. Bendice a nuestra hermana Catalina Choc, Señor, allá en Barrio Betel. Que tú bendiga su vida, su trabajo, su negocio. Bendice su familia, Señor, y ponemos en tus manos la salud de nuestra hermana, Señor. No sé cuál sea la enfermedad, no sé cuál sea el dolor, no sé cuál es la situación que esté atravesando nuestra hermana Catalina, pero la ponemos en tus manos, Señor, porque tú bendigas sus actividades de este día y que le puedas dar esa salud en su vida, Padre mío. A nuestro hermano Carlos Sepp, Señor, allá en el barrio de la Florida, que tú bendigas a su esposa, a sus hijos, nietos, nueras, yernos, toda su familia allá en barrio La Florida. Padre, gracias por nuestro hermano, Señor, pues que ha estado, Señor, recuperándose poco a poco, pero tú estás obrando de una manera muy especial, lo creemos así, Señor. Por fe, pronto, Señor, pues él sanará de una manera completa, Padre mío. Bendícelo, Señor. Guárdalo, cuídalo y protéjalo en este día, Padre. Bendice a nuestro hermano Otoniel, Señor, en la cumbre, Padre mío. Bendice su vida, a su esposa y a su hijo Axel Santiago, Señor. Que tú, Señor, pues puedas poner tu mano de poder sobre ese tumor, Señor, que tiene, Padre mío. Gracias porque con el tratamiento, Señor, que ha estado, pues se ha reducido su tamaño, Señor. Eso es un buen indicio, Señor, de que lo tratamiento, la medicina que está pues recibiendo nuestro hermano, Señor, ha sido de bendición para su hijo, Padre. Bendice a nuestro hermano Enrique Rash y a su esposa Rosa Elena Chocchol allá en Sayacchepetén. Bendice la vida de ellos, Señor, y Padre, por favor, Señor, obra de una manera muy especial en la enfermedad que, Señor, que está afectando a su cuerpo, a nuestros hermanos, Señor. Padre, ellos están, han ido, Señor, a centro de salud, a médicos particulares, Señor, y ha costado, Señor, pues que llegar a una solución, llegar a que su salud mejore, Padre Santo, pero pareciera que no ha sido efecto, no ha obrado la medicina o el tratamiento que ellos han adquirido, pero los ponemos en tus manos, Señor, para que tú puedas darles esa sanidad que tanto requieren nuestros hermanos. Por favor, Padre mío,
Bendice a nuestro hermano Modesto, Señor, allá en Cruces, San Fernando. Bendice su vida, a su esposa, a sus hijos, a toda su familia, Señor. Y por favor, Padre, obra, sigue obrando, Señor, en la vista de nuestro hermano que, Padre, al parecer la está perdiendo, Señor. Que tú lo ayudes de una manera muy especial a que pueda, Señor, recuperar su vista a nuestro hermano. Por favor, Señor, bendice a nuestro hermano Cruz Cobo, a nuestra hermana María Cox, Señor, ellos se encuentran allá en Caín. Bendice su vida y que tú te sigas proveyendo de esa salud que ellos requieren, Señor. Por favor, bendice su vida, a toda su familia allá en Caín, Padre mío. Por favor, su trabajo, su negocio, Señor, toda fuente de ingreso que puedan tener nuestros hermanos, Señor, allá en Caín. A nuestro hermano Ronnie, hermana Josefa, Josefina, a sus hijos Natanael y Juanito allá en Tamarindo 1. Bendice la vida de esta familia, Señor, que tú los guardes, los cuides y los protejas en este día, Señor, y que tú les sigas proveyendo de su trabajo a nuestro hermano Ronnie, Señor, allá en Tamarindo 1, Padre mío. Por favor, Señor, gracias por la vida de él, Señor. Bendice a nuestra hermana Angelina allá en Chacté, Señor, bendice su vida, su trabajo, a su familia en este día martes, que tú sigas obrando en su salud, Señor, y que pues ella, Señor, siga desarrollando sus actividades laborales de una manera normal. Por favor, Señor, a nuestra hermana Mirna Guzmán allá en Finca Sacol, Señor, Livingston y Zaval, bendice su vida, a sus hijas, a sus hijos, Señor, a sus nietos, a toda su familia, Padre, esperando, Señor, que ella esté, pues, mejorando en su salud, Padre mío. Por favor, Padre Santo, que tú seas el médico de médicos, Señor, para nuestra hermana Mirna, Señor, en su salud, Padre. Bendice a nuestra hermana Josefa Vinga, allá en el barrio La Amistad, Señor, bendice su vida, bendice a sus hijos, a sus hijas, Padre, que tú pues sigas obrando de una manera muy especial en la salud de nuestra hermana Josefa Vin, Señor, especialmente en su azúcar, Señor, que su páncreas, Señor, pueda funcionar, siga funcionando, Señor, para que pueda crear insulina suficiente para su cuerpo, Padre mío. Por favor, Señor, gracias por la vida de ella. Elida Beatriz, allá en Campur, Alta Verapaz, que tú bendiga su vida, su mamá, a su abuelita, a su hermana, a su prima, a toda la familia Cacpop allá en Campur, Alta Verapaz. Bendícelo, Señor, de una manera muy especial a nuestra hermana Elida, Padre. Bendice también, Señor, a nuestro hermano, nuestra hermana Magdalena Scholpop allá en Río Colosal, Señor, y a Pedro Pachán allá en Estados Unidos, que tú, Señor, pues siga sobrando en la situación que están atravesando con su esposa, Padre Santo. Por favor, Padre mío, bendice su vida. Allá nuestros hermanos Ricardo Mejía, a Otilia Mejía, Angie Valesca, Señor, que tú los guardes, los cuides y los protejas en este día y que les puedas proveer, Señor, de todo lo que ellos vayan a necesitar en este día. Por favor, Señor, bendice a nuestra hermana Daisy Tech allá en Caserío Nuevo Samaritano, Señor. Que tú, Padre, pues sigas obrando en la salud de nuestra hermana Daisy, Señor, por su dolor, Señor, de su estómago, Padre mío. Pon tu mano de poder de sanación sobre su cuerpo y sana esa área que está afectando su salud, Padre mío. Por favor, bendice a sus papás, a hermana Cristina, Señor. También rogamos por su salud, Señor, esperando que ella se encuentre mejor. A su papá, hermano Antonio Tech, Señor, que tú los bendigas, y a toda su familia, a sus hermanos, a su cuñada, Señor, a su sobrino, Padre. Por favor, Señor, gracias por la vida de nuestros hermanos allá en Caserío Nuevo Samaritano. Bendice a nuestro hermano Luis Enrique Barrera, Señor, y a nuestra hermana Teresa La Polla de la Cruz. Que tú bendigas la vida de ellos de una manera muy especial, Señor. Gracias, ellos se encuentran allá en Sayachela, Reinita, Señor. Que tú, Señor, guardes, bendiga sus actividades laborales de este día martes, cada uno, Padre Santo. Que puedas, Señor, obrar de una manera muy especial en la salud de nuestros hermanos, Señor,
pues no sé qué quebrantos de salud puedan tener, Señor, pero tú los conoces mejor que yo, Señor, y los pongo en tus manos, Señor, para que puedas tú de alguna manera, Señor, pues darles esa salud necesaria que requieren, salud física y también de su salud espiritual. Bendice a nuestro hermano Alberto Leiva, Señor, en el Caoba, Señor Poptún, que tú bendiga su vida, su esposa, sus hijos, Padre Santo, que tú obres de una manera muy especial en la necesidad de nuestro hermano Alberto Leiva. Bendice a nuestro hermano Domingo Che, Señor, donde quiera que se encuentre en esta hora, Señor, bendícelo, guárdalo, cuídalo, protéjalo junto con su compañero de trabajo, Señor, que conducen, Señor, ese vehículo, Padre mío. Por favor, Señor, bendícelo de una manera muy especial a ambos, Señor. A nuestro hermano Luis Montepeque, Señor, allá en Cerro Tres Cruces, Señor, que tú bendigas a su esposa, a sus hijos, a toda su familia, Señor, y que, Padre, no sé cuál sea la enfermedad que está provocando, Señor, esté afectando su cuerpo, Señor, pero lo ponemos en tus manos, Señor, para que tú pues hagas un milagro sobrenatural en la vida de él, Señor, y que de esa manera puedas tú manifestar tu poder, Señor, a través de esa sanidad, Señor, así como lo hacías, Señor, hace más de 2000 años, Señor, aún puedes, Padre mío, hacer milagros en cada una de las necesidades de nuestros hermanos, Señor. Ese, nuestro hermano Luis Montepeque, Señor, es amigo de nuestro hermano Ubaldo Morales, Padre Santo, y ha pedido, Señor, que oremos por la vida de él, Señor, por su salud, por su familia, por lo que está atravesando nuestro hermano Luis Montepeque. Bendice a nuestra hermana Dora Moreno ahí en Estados Unidos. Ella se encuentra en Boston, Massachusetts, Señor. Bendice su vida, su trabajo, a su esposo, sus hijos, toda su familia, Señor. Anthony Emanuel Contreras también, Señor, bendícelo de una manera muy especial, que tú les puedas seguir proveyendo de un trabajito allá en Estados Unidos, Señor. Bendice a nuestros muchachos Anderson, Eliel Orellana y Cristian Manuel, hijos de nuestra hermana Lady, Señor. Ellos se encuentran, Señor, allá en Belice, Señor, allá en Mopán, Padre. Que seas tú el mediador, Señor, de estos muchachos, Señor, para que puedan, Señor, regresar con la mamá, Señor, por favor. Bendícelos de una manera muy especial y obra en esa situación que están atravesando, Padre mío. Ay, bendice de una manera muy especial a nuestro hermano Jesús Juárez, Señor, aquí en el barrio El Porvenir. Que tú sigas obrando, Señor, de una manera muy especial en sus músculos, en sus tendones, en sus articulaciones. Que tú le des fuerza, Señor, en sus brazos, en sus piernas, Señor, que pues le cuesta un poco movilizarlo, Señor, pero gracias a la terapia que está recibiendo, Señor, ha estado funcionando. Por favor, Padre mío, obra de una manera muy especial en nuestro hermano Jesús Juárez, Señor, en su recuperación, y a su esposa, hermana Irene, Señor, también, Padre, a toda su familia, Padre, porque de alguna u otra manera ellos se preocupan por nuestro hermano Jesús Juárez. Por favor, Padre Santo, gracias por la vida de ellos, gracias porque tú, Señor, pues has estado, Señor, obrando de una manera muy especial en cada necesidad de nuestros hermanos, Señor. Bendice a nuestro hermano Mateo Pop, a su esposa Sofía, a su hijo Franklin Iván, Señor, allá en Barrio Santa María. Por favor, que tú los guardes, los cuides y los protejas, Señor, a través del medio con el cual, Señor, gana su sustento diario. Ellos conducen un tuk-tuk, que tú los guardes, que la máquina, el tuk-tuk funcione, Señor, para llevar y traer a sus clientes, Padre Santo. Por favor, a nuestro hermano Jesús Alvarado, ahí en el barrio Junuit, Señor, bendice su vida, especialmente en su trabajo, Padre Santo. Por favor, Padre mío,

Así es, mis amados hermanos, que Dios bendiga la vida de cada uno de ustedes en esta preciosa mañana. Y estamos allí orando por todas las necesidades de nuestros hermanos en esta mañana. Que Dios les bendiga. Ahí nos estaban rectificando un nombre que, pues, de nuestro hermano Luis, allá en Cerro Tres Cruces. El nombre de él es Luis, pero su apellido no es Montepeque, sino que es Luis Pérez. Pues gracias al Señor, porque pues ahora el Señor ha estado obrando de una manera muy especial en la vida de nuestro hermano. Así que Dios le bendiga de una manera muy especial, y pues hay que seguir confiando que el Señor obra de una manera maravillosa en cada una de las vidas de nuestros hermanos. Por favor, Señor, bendice a nuestro hermano Gustavo Figueroa, Señor, allá en San Luis. Señor, bendice su vida, su trabajo, su negocio, a su esposa, a sus hijos, a toda su familia, Señor, esperando, Señor, de que su salud esté mejorando en nuestro hermano, Señor, de su pierna, Padre Santo, esperando que un día, Padre mío, pues podamos saber de él, Señor. Por favor, bendice a nuestro hermano Oscar Tush, Señor, allá en los Estados Unidos, Señor, allá en Kingston, Nueva York. Señor, bendice su vida, a su esposa, a sus hijos, a toda su familia, Señor, que tú sigas proveéndole un trabajito a nuestro hermano, Señor, allá en Estados Unidos, Señor, y que de esa manera pueda mantener y sostener a su familia. Aquí también, Señor, bendice a su familia que se encuentra aquí en Barrio Los Pinos, Señor, aquí en Poptún, Padre. Bendícelo, bendice a toda su familia y a nuestro hermano, que tú lo guardes, lo cuides y lo protejas allá en la Unión Americana, Padre mío. Bendice de una manera muy especial también a nuestro hermano Waldo Morales, Señor. Allá se encuentra, pues, haciendo diligencia, Señor, en Flores, Padre Santo. Bendice su vida, que tú lo guardes, lo cuides y lo protejas, Señor, de una manera muy especial, Señor, y que le sigas proveyendo, Señor, de sus necesidades, de nuestro hermano, Padre Santo. A su hijo José, Señor, que se encuentra en el barrio Chauvel, Señor, que tú guardes su salida y su entrada, que tú bendigas la moto en el cual, Señor, él desarrolla sus actividades laborales diario. Que seas tú, Señor, quien lo guíe a través de tu Santo Espíritu, Señor, y que, pues, él pueda desarrollar de esta manera sus actividades laborales. A nuestro hermano Marel García, Señor, bendice su vida, su esposa, sus hijas, Señor, a toda su familia, Padre. Bendice su trabajo, Señor, a toda la familia García Ramírez. Bendícelo de una manera muy especial, Padre mío. Gracias por cada uno de nuestros hermanos, Señor, que pues han estado, Señor, pues solicitando que oremos por ellos, y oramos, los ponemos delante de ti, Señor, todas sus actividades laborales, su salud, Señor, su trabajo, su negocio, Señor, su hogar, Padre mío. Padre, bendice a nuestro hermano Catalino, Señor, allá en la finca. La bendición, Señor, a su esposa, a sus hijos, a toda su familia, Señor. Padre, esperando que la salud de nuestro hermano, Señor, pues esté, Señor, mejorando cada día, Padre. Por favor, Señor, bendícelo de una manera muy especial, Padre Santo. Así también, Señor, te ruego una bendición especial para mi familia, Señor, allá en la ciudad capital, que tú los bendigas a cada uno, a mis hermanos, mis sobrinas, mis sobrinos, cada una de sus familias. Bendice su vida, su trabajo, su negocio de ellos, Señor, y que, Padre mío, un día no muy lejano ellos puedan, Señor, hacer esa decisión de poder recibirte como tu Salvador personal. Gracias por mi familia, gracias por el apoyo que yo recibo de parte de ellos, Padre Santo. Por favor, Señor. Gracias a nuestro hermano y amigo Benjamín Apen, Señor, bendice su vida, su trabajo, su negocio, su esposa, sus hijos, sus nietos, Señor, allá en la ciudad capital. A Pablito Apen, allá en Sansares, Señor, bendice su vida, Señor, y por favor, Señor, sigue obrando de una manera muy especial en la salud de mi hermano, Señor, especialmente en su dolor de rodillas, en su vista, en sus oídos, en su voz, Padre Santo. Gracias, Señor, porque un hermano, Señor, un consejero, es mi consejero, Señor, junto con su hijo, hermano Benjamín Apen, Señor.
Guarda la salida y guarda la entrada de mi hermano Benjamín, Señor, que tú bendigas cada negocio que él tiene, cada empleado que él tiene, Señor, y a los clientes que en este día, Señor, van a llegar, Señor, a adquirir el producto que ellos venden, Señor, en cada uno de sus locales. Aumenta, Señor, las ventas de nuestros hermanos allá en la ciudad capital. A nuestro hermano Daniel Morales, Señor, bendice su vida, su trabajo, su negocio, a su esposa, a sus hijos, Señor, y ponemos siempre en tus manos la necesidad de nuestro hermano, Señor, de que puedas obrar de una manera muy especial en la vida de su esposa, Señor, que un día pueda ella tomar esa decisión, Señor, de recibirte como tu Salvador personal. Por favor, Señor, ayúdalo en su situación económica que pueda estar atravesando, Señor. A mi amigo y hermano Leonzo Raimundo, allá en Ciudad Quetzal, bendice su vida, Señor, a su esposa, a toda su familia, bendice su trabajo, su negocio, Señor, su salud, Padre mío. Por favor, Señor, sigue obrando de su manera muy especial en la recuperación de mi hermano, Padre mío. Por favor, Señor, bendícelo de una manera muy especial. A nuestro hermano Jorge Mazariegos, a mi pastor Domingo Nicolás y a su familia, bendícelo de una manera muy especial. A mi hermano Omar, hermana Julia, hermano Byron Samayoa, a su esposa, a toda su familia, Señor, a nuestra hermana Olga González, a hermana Estelita Chiroy, Señor, a toda la congregación allá en la Iglesia Manuel de la Florida, Padre. Por favor, Señor, bendice, Señor, todas nuestras actividades de este día, que tú bendigas las actividades de nuestros hermanos, Señor, oyentes, Padre Santo. Que todo lo que vayan a realizar, Señor, pues todo les salga bien en este día martes, Señor. Por favor, en el nombre de Cristo Jesús, Señor, ponemos las actividades, Señor, de todos nuestros hermanos, Padre mío. Por favor, Señor, en el nombre de Cristo Jesús, Señor. Amén, Señor. Amén.

Yo sé que estás aquí para amarme, para bendecirme. Dios les bendiga, mis amados hermanos. Puedes marcar al 4552-6633, 4552-6633, y solicita tu canto, tu alabanza que quieras escuchar en esta mañana de este día martes. Martes 18 de agosto. Que Dios bendiga sus actividades, mis amados hermanos. Pues ánimo, levantémonos con el deseo de hacer bien las cosas este día maravilloso que el Señor nos regala. Que Dios bendiga a cada uno de ustedes en esta preciosa mañana y los acompañe en cada paso que puedan dar durante este nuevo día que el Señor nos está regalando. Quizás, pues hoy usted se haya levantado con alguna preocupación, con algo que todavía no sabe pues cómo resolverlo, o quizás preguntándose qué sigue, alguna pregunta que está dando vuelta a su cabeza, que está afectando su corazón. Pero cualquiera que sea la situación, puedo decirle que hay una gran verdad. Hay una gran verdad que usted puede sostener durante toda esta jornada de este día. Dios no te abandona. Él permanece fiel. Así como dice Hebreos 13:5 que estábamos leyendo al principio, que dice: no te desampararé ni te dejaré. Esa confianza, esa fe, usted la debe tener el día de hoy para que todas las cosas pues puedan salirle de acuerdo a la voluntad de nuestro buen Dios. ¿Sabía usted que estas palabras forman parte de las exhortaciones finales de la carta a los Hebreos? En ese capítulo 13 del libro de Hebreos, el autor anima a los creyentes a que puedan vivir su fe de manera práctica, amándose unos a otros, ayudando a quienes lo necesitan, viviendo con integridad y aprendiendo a estar contentos con lo que tienen. Esto es lo que nos enseña parte de este versículo. Y hagámoslo de esa manera. Aprendamos a vivir, aprendamos a amar, aprendamos a perdonar y vivimos con una vida íntegra y aprender a estar contentos con lo que Dios nos da.

en el contexto de este versículo, pues se nos exhorta a no poner nuestra seguridad en el dinero ni en las cosas materiales. El fundamento de este contentamiento no es tenerlo todo, no es tenerlo todo, todo no lo va a hacer feliz a cada uno de nosotros, sino que nuestra confianza, usted y yo debemos de confiar en Dios, porque Él mismo ha prometido: no te desampararé ni te dejaré. Este pasaje no promete una vida sin dificultades, ni garantiza que todo saldrá como usted y yo esperamos. Simplemente nos recuerda algo mucho más profundo. En cualquier situación que usted y yo estemos atravesando, podemos confiar en la fidelidad de Dios y depender 100% de Él. Quizás, tal vez, no podamos controlar todo lo que pues nos pueda suceder el día de hoy. No sabemos qué pues situación se nos pueda presentar o qué situación tendremos que enfrentar, o quizás cuánto tardará esa respuesta que tanto anhelamos, que tanto esperamos. Pero sí podemos comenzar este día martes recordando que Dios no nos va a desamparar ni nos va a dejar.

Si usted siente que sus fuerzas están debilitándose, que ya no tiene fuerzas, pues acuda a Dios. Si hay algo que le preocupa, si hay algo que le está quitando su sueño, encomiéndese a Dios. Si usted está esperando, usted está atravesando o está en la espera de algo, siga confiando en Dios, que Él no lo va a desamparar ni lo va a dejar solo. La fidelidad de Dios es grande, es maravillosa, y dependamos de eso. No te desampararé ni te dejaré, dice el Señor allá en Hebreos. Porque nuestra esperanza no descansa en que todo suceda como nosotros queremos, sino en la fidelidad de aquel que prometió nunca dejarnos, nunca abandonarnos. Así que estas palabras, esta reflexión, pueda acompañarlo a usted durante todo este día martes. Quizás pues no tenga todas las respuestas, ni pueda usted ver cómo se van a resolver los problemas que tiene, la situación que esté atravesando. Pero lo que sí es que usted puede descansar con la certeza de que Dios permanece fiel y no nos abandonará. Avancemos, sigamos caminando con fe, vivamos este día con la esperanza y descansemos en la fidelidad de Dios.

Así es que Dios bendiga sus actividades de este día martes, mis amados hermanos. Puedes seguirte comunicando acá con nosotros. Un saludo muy especial allá a nuestro hermano Ubaldo Morales. Él se encuentra allá pues haciendo unas diligencias allá en Flores. Que Dios bendiga su vida, que Dios lo guarde, lo cuide y lo proteja de regreso acá a Ishobel. Gracias por la vida de nuestro hermano, gracias por esa amistad que tenemos. Qué maravilloso es saber que el Señor es fiel con nuestro hermano. 45-52-66-33, 45-52-66-33, y la línea directa que puedes comunicarte aquí a la cabina principal de Radio Felicidad Estéreo en esta mañana, cuando faltan 8 minutos para las 6 de la mañana. 8 minutos, buen provecho para aquellos que en esta mañana están disfrutando de un sabroso desayuno.

0: 6 de la mañana, 2 minutos.
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Levántate, pueblo, ya viene tu rey. A cargo de Cristóbal Maldonado. Ahí estábamos escuchando esta alabanza que nuestro hermano Carlos Seb, allá en el barrio de la Florida, nos estaba solicitando. Pues que Dios bendiga la vida de nuestro hermano Carlitos allá en el barrio de la Florida, a su esposa, a toda su familia. Que bueno, gracias al Señor que muy temprano están en sintonía de Radio Felicidad, ahí saludando a nuestra directora, hermana Diez Monroy, a su esposo, pastor Estuardo Ávila, y a todos los locutores de Radio Felicidad. Gracias, hermano Carlitos, que Dios bendiga su vida, que pues este día sea de muchas bendiciones para usted.

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Amén. Con mi fe te alcanzaré. Y queremos enviar un saludo muy especial aquí a nuestra hermana Mayra, allá en San Marcos, Chinaú, allá parte de Caón, dice nuestra hermana. Pues qué bendición, hermana, que esté en sintonía de Reto de Felicidad en esta hora de la mañana. Que Dios bendiga su vida, que Dios bendiga sus actividades, hermana. Gracias. Aquí está el tema que me solicitó. Sí, aquí está. Está el tema que nuestra hermana pues desea escuchar en esta mañana. Que Dios le bendiga, hermana. Gracias por estar en sintonía de Radio Felicidad Estéreo.

0: 6:31 a.m.
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Amén. Que Dios bendiga sus actividades de esta preciosa mañana de este día martes, mis amados hermanos. Que todo lo que vayan a realizar, todo les salga bien para cada uno de ustedes. Bendiciones de parte de Radio Felicidad Estéreo. Está feliz, está contento porque usted, pues, fiel oyente a Radio Felicidad, siempre está atento ahí a las actividades que estemos realizando. 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

0: Así es, mis amados hermanos, que Dios les bendiga de una manera muy especial a cada uno. Gracias por estar escribiéndome ahí mensaje de texto. Ahí que Dios bendiga su vida. Ahí también ya recibimos la llamada. Que Dios bendiga sus actividades de este día martes, una mañana nublada. No sé cómo estará donde usted se encuentra. Aquí en el barrio El Porvenir está nublado. Está pues algo templado el tiempo. Pero qué bueno, gracias al Señor, que el Señor siempre, siempre, siempre nos da lo que usted y yo necesitamos. Así, y en la noche nos llovió, estuvo lloviendo, y no sé hasta qué hora dejó de llover, pero a partir de las 9 de la noche cayó bastante lluvia, y dieron las 10, 11 y seguía lloviendo, no sé a qué horas terminaría, pero gracias al Señor que cayó la lluvia para la siembra que tanta falta le hace a nuestros hermanos que tienen sus cosechas allá en la finca, en la parcela. Así que Dios bendiga sus actividades, mis amados hermanos. Gracias por estar en sintonía de Radio Felicidad Estéreo. Quiero pedirle allá donde usted se encuentra en esta mañana, que usted pues haga este ejercicio. Haga este ejercicio. Cierre sus ojos. Cierre sus ojitos, ahí donde esté escuchando Radio Felicidad, deténgase un momento, cierre sus ojitos. ¿Ya los tiene cerrados? Bueno, ahora respire profundamente todo lo que pueda, respire profundamente. Y suelte muy despacio el aire. Mientras lo hace, imagínese que con cada exhalación que usted haga, deja ir toda esa carga que usted tiene, toda esa tristeza y todo aquello que hoy pesa sobre su corazón. Permita que Dios entre en cada rincón de su ser y lo llene de nuevas fuerzas. Que su gozo, su alegría vuelva a habitar en usted y que la paz que Dios nos da, esa que sobrepasa todo entendimiento, te arrope por completo, te cubra por completo. Por un momento, pues, no tienes que resolver nada. Solo respira, descansa y recuerda que Dios sigue cada uno de nosotros. Y la paz de Dios, que sobrepasa todo entendimiento, cuidará sus corazones y sus pensamientos en Cristo Jesús. Filipenses 4:7. Nueva versión internacional. ¿Lo hizo? Si no, vuélvalo a hacer. Cierre sus ojitos, respire profundamente, quédese un momentito ahí y lo empieza a soltar su aire despacio, despacio, despacio. Mientras está usted realizando este ejercicio, pues imagínese, póngase a pensar que cada exhalación que va a hacer, usted pueda dejar salir toda esa energía negativa que hay en usted, toda esa carga, tristezas, preocupaciones. Suéltela. Todo aquello que esté pesando en su corazón, hágalo. De seguro que le va a ayudar. Le aseguro que le va a ayudar en esta terapia.
1: Ayúdame, Señor, para cantar tu nombre. Porque quiero glorificar siempre el nombre del Señor. Qué bueno. Si es para Cristo, dáselo fuerte.

0: palmas. Bueno, bueno, bueno. Oh, qué bueno es Dios.
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0: recuerdo un día martes.
1: Sigamos adelante, mis amados hermanos, sigamos adelante confiando en nuestro buen Jesús. Sigamos adelante en nuestras actividades laborales, en nuestros ministerios, en todo lo que vaya a emprender en esta mañana, confiando en que el Señor siempre, siempre, siempre lo va a estar guardando, siempre lo va a estar acompañando, siempre va a estar con usted en medio de pues cualquier situación que pueda usted estar atravesando en esta preciosa la mañana. Así que una mañana nublada, no sé cómo está allá donde usted se encuentra, llámenos 45 52 66 33, 45 52 66 33, y reporte cómo está el tiempo donde usted se encuentra. Si está lloviendo, si está nublado, o va a llover, o hay calor, no lo sé. Pues ahí estaba viendo yo una fotografía llena de un hermano que compartía, ya nació a capital, y aparece que sí va a haber sol.

esa noche doblado mis rodillas le dije: Señor, toma el control de mi vida. Quiero ser un mejor padre, quiero ser un mejor esposo, el mejor amigo. A veces mostramos una cosa en los altares y nuestros hogares muchas veces no somos los mismos. Dios no quiere eso para nosotros. Dios quiere gente real, Dios quiere gente verdadera. Gente que viva lo que hable, viva lo que cante. Es tiempo de ser verdaderos ante los ojos de Dios. Hoy dile: Señor, es mi cada año.

0: los hijos espirituales, Señor, que tú te has dado. Iglesia Cristo del Perú, a las naciones allá en Pachacamac. Amados hijos, esforcémonos y que nuestro carácter sea como el de Cristo. Si estás pasando momentos difíciles, entrégale tu matrimonio a Dios. Él es un Dios de restauración.
1: Así es, sigamos adelante, mis amados hermanos, sigamos adelante, no demos un paso para atrás. Dios siempre, siempre, siempre nos va a guardar nuestra entrada y nuestra salida en estas nuestras actividades de este día martes. Que Dios bendiga donde quiera que se encuentre usted sintonizándonos a través de la frecuencia 104.5 FM o a través de la aplicación www.felicidadestereo.com. Gracias, hermanos, gracias a cada uno de ustedes que pues me acompañaron durante estas 2 horas desde las 5 de la mañana. Aquí estamos pues en Radio Felicidad Estéreo, ya finalizando prácticamente el programa Nuevas Misericordias. Pero siga usted sintonizándonos en el transcurso de la mañana, pues vienen más programas, más hermanos que van a estar acá el día de hoy. Puede seguirse comunicando a través del 45-52-66-33, 45-52-66-33. 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
2: Señor, y en el poder de su fuerza, vestidos de toda la armadura de Dios, para que podáis estar firmes contra las asechanzas del diablo. Porque no tenemos lucha contra sangre y carne, sino contra principados, contra potestades, contra los gobernadores de las tinieblas de este siglo. Por tanto, tomad toda la armadura de Dios, para que podáis resistir en el día malo, y habiendo acabado todo, estad.

0: 7 de la mañana, un minuto.
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0: Amén, hermano. Pues Dios les bendiga, mis amados hermanos. Gracias por haberme acompañado en estas 2 horas. Que Dios les bendiga de una manera muy especial. Ahí estábamos hablando, estábamos recibiendo la llamada de nuestra hermana Magdalena Choc. Hermana Magdalena Choc de allá de Actelá. Dios le bendiga, mi amada hermana. Ahí está con su esposo Luis Caal. Que Dios bendiga a esa familia allá en Actelá. Gracias, hermana. Pues ella pues nos ha dado pues una promesa de fe de 150 quetzales para el pago de la luz eléctrica de este mes de agosto. Estos aplausos son para nuestra hermana. Que Dios bendiga su vida, hermana Magdalena. Gracias por su ofrenda de 150 quetzales. Dice ella que lo va a ofrendar, que ella lo va a depositar este sábado. Dice que bueno, gracias al Señor. Es una promesa de fe. Que Dios bendiga la vida de nuestra hermana Magdalena Choc, allá en Actela. Así que Dios les bendiga, mis amados hermanos. Ha sido un gusto que ustedes me hayan acompañado, esperando contar con su audiencia a la tarde en Melodías en Guitarra. Bendiciones, hermanos.
1: Gracias por acompañarnos en su programación radial Nuevas Misericordias. Hasta mañana.

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0: Cuando hubieron comido, Jesús dijo a Simón Pedro: Simón, hijo de Jonás, ¿me amas más que estos? Le respondió: Sí, Señor, tú sabes que te amo. Él le dijo: Apacienta mis corderos. Juan 21, versículo 15. Bienvenido a través de la Biblia, el programa donde conocemos a Dios en su palabra. Soy su anfitrión, Heiel Ortiz. Hoy terminamos lo que yo creo ha sido un estudio tremendo del Evangelio de Juan. Hemos pasado 2 meses en este poderoso libro. Espero que le haya sido de bendición a usted. Nos encantaría saber del impacto de este estudio en su vida. ¿Cómo ha usado Dios nuestros estudios para hacer crecer su fe? ¿Usted ha aprendido algo que no entendía antes? ¿Hay algún pasaje específico que estudiamos en Juan que le haya cambiado o retado? Nos puede enviar un correo a atv@transmundial.org o escriba testimonio en el tema para poder reconocerlo, o en la aplicación, o también puede hacerlo a través de nuestro sitio web en atravesdelabiblia.org y haciendo clic en la foto que dice Cuéntenos. El sitio web es atravesdelabiblia.org y nuestro correo electrónico es atv@transmundial.org. El ministerio de A Través de la Biblia es un ministerio multicultural. De hecho, el programa se escucha hoy en más de 120 idiomas. Así es. El estudio original es en inglés, ha sido traducido en más de 120 otros idiomas. El español fue el primer idioma y actualmente en nuestro imaginario autobús bíblico hay pasajeros que hablan español, quechua, alemán, farsi, ubuntu, coreano y otros tantos idiomas. Dios ha bendecido ricamente el ministerio que fundó el Dr. McGee. Para que tengamos una muestra, quiero compartir un par de testimonios. El primero es de un oyente en Hungría. Él dice: Hace algunos años estaba en un pueblito cercano y entré en una iglesia donde encontré información sobre sus programas de radio. Escuché y me sentí atraído todos los días por el Señor Jesucristo. ¡Qué bendición para mí! Los sermones son maravillosos. Organizo mis días para escuchar cada transmisión y se lo digo a todos los que conozco. Trabajemos juntos para difundir su palabra. Así es, hermanos. Cuando oramos y apoyamos este programa, estamos trabajando juntos para llevar la palabra de Dios entera al mundo entero. Escuche también esta maravillosa carta de un oyente que escucha el programa en el idioma, déjame ver si lo puedo pronunciar correctamente, Bhojpuri, desde su casa en Uttar Pradesh, en la India. Espero haber mencionado adecuadamente estas palabras. La religión de mi familia está fuertemente arraigada en los rituales y la adoración demoníacos. En aquel momento no sabía que me estaba convirtiendo en un instrumento para Satanás. Estaba bajo opresión demoníaca y muchos ataques espirituales. Mi esposo me llevó a varios santeros, curanderos, que son doctores que supuestamente ayuda para que me libraran, pero fue en vano. Mi salud física comenzó a deteriorarse y mi familia se preocupó mucho por mí. En aquel tiempo, mi esposo se encontró con un amigo cristiano en el mercado. Después de que se enteró de mi condición, vino a mi casa para orar por mí. Me volví más violenta a medida que aumentaban las oraciones. Traté de huir de las oraciones, pero la oración ganó al final. Me calmé y me tranquilicé. Nos visitó al día siguiente. Oró por nosotros nuevamente y también nos explicó la Biblia. Nos invitó a escuchar sus programas. A través de la palabra de Dios, realmente sentimos que hemos sido liberados. Liberados de nuestra esclavitud, liberados de nuestros pecados, liberados de nuestra vida anterior que nos conducía a la nada. Le agradezco por ayudarme a conocer a Jesucristo y a experimentar su amor y vida eterna. ¡Wow! ¡Qué poderoso testimonio! Qué bueno es que podamos ver que la palabra de Dios produce fruto y que el estudio de su palabra es sumamente importante. 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También les menciono los recursos destacados para este mes de abril. Es el comentario de Juan y el comentario de Deuteronomio. Como ustedes saben, iniciamos este mes en el libro de Juan y el autobús bíblico se moverá próximamente al libro de Deuteronomio. Para tener más información, visite a través de la biblia.org/especial, donde también usted encontrará la descarga gratuita de este mes, Un examen de la cruz. Este es un librito también escrito por el Dr. J. Vernon McGee. Siempre es nuestro deseo que usted comparta el estudio con sus amigos y conocidos, y el momento de empezar otro libro es un momento preciso. Así que le animo a que comparta el estudio en las redes sociales o medios sociales, a través de WhatsApp o Spotify o cualquier otra forma disponible o plataforma para que más personas se suban al autobús bíblico con nosotros. Ahora nos preparamos para nuestro último estudio en el Evangelio de Juan, y qué tal si oramos antes de comenzar. Padre eterno, cada vez que concluimos un libro, confirmamos que tu palabra es viva y eficaz y trabaja en nuestros corazones. Te pedimos que en este estudio podamos verte a ti, podamos ver a Jesucristo actuar

la noche de pesca, pero que debido a su intervención milagrosa podían ahora retirar una red llena de peces. El Señor, pues, les invita a desayunar con Él. Jesús no les mandó aquí a ir a todo el mundo y predicar el Evangelio. Prefiere más bien que vengan y se desayunen con Él antes de ir. La parte amable es que el Señor resucitado, Dios mismo, los alimenta. Amigo oyente, si solo nos sentáramos nosotros hoy en día y dejáramos que Él nos alimentara, sería verdaderamente maravilloso, porque Él quiere alimentar a los suyos. Bien, llegamos ahora a la entrevista especial que Jesús tuvo con Simón Pedro. Leamos los versículos 15 al 17 de este capítulo 21 de San Juan. Cuando hubieron comido, Jesús dijo a Simón Pedro: «Simón, hijo de Jonás, ¿me amas más que estos?» Le respondió: «Sí, Señor, tú sabes que te amo». Él le dijo: «Apacienta mis corderos». Volvió a decirle la segunda vez: «Simón, hijo de Jonás, ¿me amas?» Pedro le respondió: «Sí, Señor, tú sabes que te amo». Le dijo: «Pastorea mis ovejas». Le dijo la tercera vez: «Simón, hijo de Jonás, ¿me amas?» Pedro se entristeció de que le dijese la tercera vez: «¿Me amas?», y le respondió: «Señor, tú lo sabes todo. Tú sabes que te amo». Jesús le dijo: «Apacienta mis ovejas». Nuestro Señor toma a Simón Pedro y llama a su servicio a este discípulo que vacila, que falla y que tambalea. Y aprendemos una lección de suma importancia en esta entrevista. Amor para con el Señor es el requisito previo al servicio. Hay algunas analogías aquí relacionadas con ocasiones anteriores. Estamos seguros de que vinieron a la memoria de Pedro. Pedro había sido llamado previamente al ministerio después de una pesca milagrosa. Pedro perdió aquel ministerio ante un fuego de carbón cuando negó a su Señor. Ahora, después de una pesca milagrosa, nuevamente se halla calentándose junto a un fuego de carbón. Negó tres veces a su Señor y Jesús le hace la pregunta tres veces. Una de las primeras cosas en las cuales nos fijamos es que el Señor le llama Simón. Ni siquiera le llama Simón Pedro. Recuerde que en Mateo capítulo 16, el Señor había dicho que cambiaría su nombre por el de Pedro. Bueno, todavía no es Pedro la roca, sino simplemente Simón. Ahora, hay tres preguntas que hace nuestro Señor, tres afirmaciones dadas por Pedro y luego tres exhortaciones dadas por nuestro Señor. Cuando Jesús pregunta a Pedro: «¿Me amas?», usa la palabra griego agapao, que significa el amar con todo el corazón, un tipo superior, sublime de amor. Pedro evita usarla y en su respuesta usa la palabra fileo, que significa gustar mucho de uno. Pedro, el que había insistido en que moriría por él y luego aquella misma noche había negado que le conocía siquiera, ya no se jacta más. Profundamente consciente de su propio fracaso, es completamente sincero y se aflige por no poder llegar al nivel del amor agapao. Note usted que sobre la base de su amor fileo, tan débil que le da vergüenza, que Cristo le comisiona. Resumiendo, tenemos entonces lo siguiente. En la interrogación, Jesús usa la palabra agapao. Pedro responde con la afirmación fileo y Jesús exhorta: «Apacienta mis corderos». Luego tenemos la segunda interrogación, en la cual Jesús usa una vez más la palabra agapao. Pedro nuevamente le responde afirmando fileo. Y Jesús exhorta por segunda vez: «Pastorea mis ovejas». Y tenemos por último la tercera pregunta, en la cual Jesús usa la palabra fileo. Pedro afirma fileo y Jesús exhorta entonces: «Apacienta mis ovejas». En la primera pregunta, nuestro Señor añade las palabras: «¿Me amas más que estos?». Las palabras «más que estos» pueden referirse a las cosas materiales. Pedro había ido a pescar y la pregunta podría ser: «¿Amas al Señor más que el negocio de pescar?». Creemos que lo que significa es que el Señor le pregunta si ahora está preparado para decir que ama al Señor más que estos otros discípulos. Usted recuerda que esta había sido la jactancia de Pedro antes de negar al Señor. Había dicho que él entregaría su vida por su Señor. No debemos olvidar tampoco que nuestro Señor había aparecido privadamente a Simón Pedro después de su resurrección.
y lo que tuvo lugar allí no

0: se registra. Fue una entrevista privada. Sin embargo, creemos que podemos estar seguros de que hablaron en cuanto a la negación de Pedro. Simón Pedro la confesó al Señor y el Señor le restauró. Este incidente aquí trata de la comisión de Pedro para la obra del Señor. Ya ha sido perdonado y restaurado. Ahora fíjese usted que el Señor le manda a Pedro a apacentar sus corderos. Tememos que muchos leen estas palabras de la manera siguiente. Critica a mis corderos. Pero no, amigo oyente, nuestro Señor le manda a apacentarlos, a darles la palabra. Son inmaduros y no necesitan de la crítica, lo que necesitan es una alimentación. Ahora observe usted que las ovejas también necesitan ser alimentadas. Todos, amigo oyente, necesitamos de la alimentación de la palabra de Dios. El secreto del servicio es amor para el Señor. Eso es lo más importante. Jesús dijo, si me amáis, guardad mis mandamientos. Uno de sus mandamientos es el de ir al mundo y predicar el Evangelio. Pero esto se basa en el amor. El apóstol Pablo dice, y ahora permanecen la fe, la esperanza y el amor, estos tres, pero el mayor de ellos es el amor. Nosotros le amamos a Él porque Él nos amó primero. Aun cuando nuestro Señor no puede fiarse de nosotros porque le fallamos por ser débiles, aún así nos ama. Dios nos amó cuando éramos pecadores, cuando éramos impíos. Pero nosotros le amamos a Él porque Él nos amó primero. La salvación es en verdad un asunto amoroso, y el amor es el requisito previo del servicio. Este incidente, pues, nos muestra que el Señor Jesucristo debe ser Señor de nuestros corazones. Este debe ser nuestro móvil para el servicio. Y bien, pasamos ahora a considerar el último incidente en este capítulo 21 de San Juan. Jesús anuncia la muerte de Simón Pedro y esto revela que el Señor Jesucristo es el Señor de nuestras mentes. Leamos los versículos 18 y 19 de este capítulo 21 de Juan. De cierto te digo, cuando eras más joven, te ceñías e ibas donde querías. Mas cuando ya seas viejo, extenderás tus manos y te ceñirá otro y te llevará a donde no quieras. Esto dijo, dando a entender con qué muerte había de glorificar a Dios. Jesús informa a Pedro que será mártir. Pedro había dicho que moriría por el Señor Jesús. Pues bien, eso es lo que hará. Después de decirle esto, Jesús le pide a Pedro que le siga. Y los versículos 20 y 21 continúan diciendo, volviéndose Pedro, vio que le seguía el discípulo a quien amaba Jesús, el mismo que en la cena se había recostado al lado de él y le había dicho, Señor, ¿quién es el que te ha de entregar? Cuando Pedro le vio, dijo a Jesús, Señor, ¿y qué de éste? ¿No es esta una reacción típica de Simón Pedro? Dice, ahora que me has dicho lo que yo voy a hacer, dime lo que le toca hacer a Juan. Y Jesús le responde aquí en el versículo 22, Jesús le dijo, si quiero que él quede hasta que yo venga, ¿qué a ti? Sígueme tú. Nuestro Señor le está diciendo, mira Simón, tú vas a morir por mí. Lo que Juan haga no es asunto tuyo. Aun si vive hasta que yo regrese, eso no hace ningún efecto en lo que tú vas a hacer. Yo quiero que tú me sigas a mí. Continuemos ahora con los versículos finales, versículos 23 hasta el 25. Este dicho se extendió entonces entre los hermanos que aquel discípulo no moriría. Pero Jesús no le dijo que no moriría, sino, si quiero que él quede hasta que yo venga, ¿qué a ti? Este es el discípulo que da testimonio de estas cosas y escribió estas cosas, y sabemos que su testimonio es verdadero. Y hay también otras muchas cosas que hizo Jesús, las cuales si se escribieran una por una, pienso que ni aun en el mundo cabrían los libros que se habrían de escribir. Amén. Tenemos aquí algo interesante. La ignorancia o la falta de conocimiento no sirve como excusa para no servir al Señor. Algunos dicen que no servirán al Señor a menos que sean contestadas todas sus preguntas. Pero, amigo oyente, hay muchas cosas que usted no sabrá. Hay muchas cosas que no es necesario que las sepa. Hay cosas que no le importa saber. Lo importante, amigo oyente, es seguirle a Él. Jesús no reveló lo que iba a pasar a Juan. Simplemente dijo que si fuera su voluntad que Juan no muriera, esto no afectaría en nada el servicio ni la obligación de Pedro de seguir a Jesús. Y es importante que veamos esto. Pedro escribió más tarde en su segunda carta, capítulo 1, versículo 14, sabiendo que en breve debo abandonar el cuerpo como nuestro Señor Jesucristo me ha declarado. La tradición dice que fue crucificado, pero que pidió ser crucificado cabeza abajo a causa de que no se creía digno de ser crucificado cabeza arriba, así como el Señor cuando fue crucificado. Amigo oyente, el Señor Jesucristo debe ser el Señor de su mente, el Señor de su corazón y el Señor de su voluntad. Si no es Señor de todo, entonces no puede ser Señor de ninguna manera. Ahora Juan no exagera cuando dice, y hay también otras muchas cosas que hizo Jesús, las cuales si se escribieran una por una, pienso que ni aún en el mundo cabrían los libros que se habían de escribir. El Señor Jesús es el que murió en la cruz y resucitó de los muertos. Es el Dios eterno, nuestro Salvador. Y si usted, amigo oyente, todavía no le conoce, todavía no le ha aceptado como el Salvador de su alma, le exhortamos a que acuda a Él en este mismo momento, le confiese sus pecados y le abra las puertas de su corazón, permitiéndole entrar y constituirse en el dueño y Señor absoluto de todo su ser. Solo así podrá usted decir, Jesucristo es mi Salvador personal. Es nuestra oración que usted lo haga en este día. Y así, amigo oyente, concluimos nuestro estudio de este Evangelio según San Juan. Esperamos que usted, al igual que nosotros, se haya gozado durante todo este estudio. Mientras tanto, deseamos para usted las incontables bendiciones del Señor.
1: Tal como el Padre planeó antes de la fundación del mundo, Jesús vino a esta tierra, murió en una cruz por tus pecados y los míos, resucitó de entre los muertos y ahora está sentado a la diestra del Padre, esperando ese día en que toda rodilla se inclinará y toda lengua confesará que Él es el Señor. ¿Qué día será ese día? Para aquellos de ustedes que todavía no han recibido el regalo de la salvación, estamos orando para que esta gran noticia mueva su corazón a responder con fe a lo que ha escuchado en el día de hoy. El Espíritu de Dios le está hablando a su corazón en este momento, ofreciéndole el perdón de sus pecados y la vida eterna con Él. No espere un momento más para responder. Si desea saber sobre lo que significa conocer a Dios, el Dr. Magee tiene varios recursos que puede leer en nuestro sitio web. Visite a través de la biblia.org y haga clic en la foto que dice «Cómo conocer a Dios». O si lo prefiere, estaremos encantados de enviarle estos recursos vía correo. Si vive en los Estados Unidos, llámenos al número 1-800-880-5339 o envíe un correo electrónico a atv@transmundial.org. Si usted es un nuevo oyente, primero que nada quiero decir que me alegro de que se haya unido a nosotros en nuestro estudio de la Palabra de Dios, la Biblia. El Dr. Magee, autor de este estudio, arregló este estudio de manera que alternáramos entre el Antiguo y el Nuevo Testamento, enseñando de cada uno de los libros y cada capítulo de la Biblia. Con este patrón de alternar entre los testamentos, conseguimos una mirada integrada de quién es Dios y cuánto Él nos ha amado desde el principio. Esa es nuestra oración para cada uno de ustedes, que realice la hondura y la anchura del amor de Dios por usted mientras usted estudia cada libro de la Biblia. Bueno, hoy terminamos en nuestro estudio del Evangelio de Juan. Mañana el autobús bíblico nos lleva a la próxima parada, el libro de Deuteronomio en el Antiguo Testamento. Estamos agradecidos por sus oraciones, por este ministerio y por su apoyo financiero como el Señor le dirige. Es solo por medio de su apoyo que el autobús bíblico puede seguir viajando por los picachos y los valles de las Escrituras. Les habla Geyel Ortiz y si Dios lo permite, en el día de mañana tendré un asiento especial reservado solamente para usted en el autobús bíblico. Y les aconsejo, ¿por qué no comienza leyendo el libro de Deuteronomio? Comience en el capítulo 1 leyendo los capítulos y se va a ir adentrando y preparando su corazón para lo que viene más adelante. Recuerde, para más información acerca de nuestro ministerio, visite a través de la biblia.org, a través de la biblia.org. Allí usted encontrará toda la información necesaria de cómo colaborar, cómo orar, cómo formar parte, cómo compartir, en fin, todo lo que necesite saber de nuestro ministerio. Le repito la dirección, a través de la biblia.org. Es un placer estar con ustedes y si Dios lo permite, estaremos aquí mañana guardándole un asiento especial para usted en el autobús bíblico. Hasta la próxima. ¿Fue de ayuda para usted el estudio de hoy? ¿Desea enviarnos algún comentario de lo que ha estado escuchando? Entonces escríbanos, no espere más. Nuestro correo electrónico es atv@transmundial.org. atv@transmundial.org. 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

0: 7:33.
1: El que habita el abrigo del Altísimo morará bajo la sombra del Omnipotente, y de yo a Jehová, esperanza mía y castillo mío, mi Dios en quien confiaré. Él te librará del lazo del cazador, de la peste destructora. Con sus plumas te cubrirá y debajo de sus alas estarás seguro. Escudo y adarga es su verdad, no temerás el terror nocturno, ni saeta que vuele de día, ni pestilencia que ande en oscuridad, ni mortandad que en medio del día destruya. Caerán a tu lado 1,000 y 10,000 a tu diestra, mas a ti no llegará. Ciertamente con tus ojos mirarás y verás la recompensa de los impíos. Que has puesto a Jehová, que es mi esperanza, al Altísimo por tu habitación. No te sobrevendrá mal ni plaga tocará tu morada, pues a sus ángeles mandará acerca de ti, que te guarden en todos tus caminos. En las manos te llevará para que tu pie no tropiece en piedra. Sobre el león y el áspid pisarás, hollarás al cachorro de león y al dragón. Por cuanto en mí ha puesto su amor, yo también lo libraré. Le pondré en alto por cuanto ha reconocido mi nombre. Me invocará y yo le responderé. Con él estaré yo en la angustia. Lo libraré y le glorificaré. O sea, se hará larga vida y le mostraré mi salvación.

0: 8 de la mañana, un minuto.
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0: que Dios está contigo en medio de toda soledad. Y no importa lo que atravieses, Él no te ha abandonado.
1: Él es fiel,
0: porque Él fue quien te llamó. Y Él te va a sostener de la mano. No importa si tu enemigo se levanta contra ti.

0: 8 de la mañana, 34 minutos.
1: 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Oye, Israel, Jehová nuestro Dios, Jehová uno es. Y amarás a Jehová tu Dios de todo tu corazón y de toda tu alma y con todas tus fuerzas. Y estas palabras que yo te mando hoy estarán sobre tu corazón y las repetirás a tus hijos y hablarás de ellas estando en tu casa y andando por el camino y al acostarte y cuando te levantes. Deuteronomio capítulo 6, versículo 4, 5 y 6. 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
1: Vamos con gozo, aleluya, y a su nombre. 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

tiempo, hay alguien que te ama y te espera. Su nombre es Cristo Jesús. No importa tu condición, Él te sigue llamando. Y a su nombre, y a su nombre, eres el grito de júbilo. Aleluya.

0: 9 de la mañana, 4 minutos.
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0: 9 de la mañana, 33 minutos.
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2: 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Isaías, capítulo 40, verso 29, 30, 31.
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Eclesiastés capítulo 8. ¿Quién como el sabio? ¿Quién conoce las respuestas? La sabiduría del hombre hace que resplandezca su rostro y se ablanden sus facciones. Yo digo, obedece al rey porque lo has jurado ante Dios. No te apresures a salir de su presencia. No defiendas una mala causa, porque lo que él quiere hacer lo hace. Puesto que la palabra del rey tiene autoridad, ¿quién puede pedirle cuentas? El que acata sus órdenes no sufrirá daño alguno. El corazón sabio sabe cuándo y cómo acatarlas. En realidad, para todo lo que se hace, hay un cuándo y un cómo. Aunque el hombre tiene en su contra un gran problema, que no sabe lo que está por suceder, ni hay quien se lo pueda decir. No hay quien tenga poder sobre el aliento de vida, como para retenerlo. Ni hay quien tenga poder sobre el día de su muerte. No hay licencias durante la batalla, ni la maldad deja libre al malvado. Todo esto vi al dedicarme de lleno a conocer todo lo que se hace en esta vida. Hay veces que el hombre domina sobre el hombre para su mal. Vi también a los malvados ser sepultados, los que solían ir y venir del lugar santo. A ellos se les echó al olvido en la ciudad donde así se condujeron. Y también esto es absurdo. Cuando no se ejecuta rápidamente la sentencia de un delito, el corazón del pueblo se llena de razones para hacer lo malo. El pecador puede hacer lo malo 100 veces y vivir muchos años, pero sé también que le irá mejor a quien teme a Dios y le guarda reverencia. En cambio, a los malvados no les irá bien ni vivirán mucho tiempo. Serán como una sombra porque no temen a Dios. En la tierra suceden cosas absurdas, pues hay hombres justos a quienes les va como si fueran malvados, y hay malvados a quienes les va como si fueran justos. Y yo digo que también esto es absurdo. Por tanto, celebro la alegría, pues no hay para el hombre nada mejor en esta vida que comer, beber y divertirse, pues solo eso le queda de tanto afanarse en esta vida que Dios le ha dado. Al dedicarme al conocimiento de la sabiduría y a la observación de todo cuanto se hace en la tierra, sin que pudiera conciliar el sueño ni de día ni de noche, pude ver todo lo hecho por Dios. El hombre no puede comprender todo lo que Dios ha hecho en esta vida. Por más que se esfuerce por hallarle sentido, no lo encontrará. Aun cuando el sabio diga conocerlo, no lo puede comprender. Eclesiastés capítulo 9. A todo esto me dediqué de lleno, y en todo esto comprobé que los justos y los sabios y sus obras están en las manos de Dios, que el hombre nada sabe del amor ni del odio, aunque los tenga ante sus ojos. Para todos hay un mismo final, para el justo y el injusto, para el bueno y el malo, para el puro y el impuro, para el que ofrece sacrificios y para el que no los ofrece, para el bueno y para el pecador, para el que hace juramentos y para el que no los hace. Hay un mal en todo lo que se hace en esta vida, que todos tienen un mismo final. Además, el corazón del hombre rebosa de maldad. La locura está en su corazón toda su vida, y su fin está entre los muertos. ¿Por quién, pues, decidirse? Entre todos los vivos hay esperanza, pues vale más perro vivo que león muerto. Porque los vivos saben que han de morir, pero los muertos no saben nada ni esperan nada, pues su memoria cae en el olvido. Sus amores, odios y pasiones llegan a su fin, y nunca más vuelven a tener parte en nada de lo que se hace en esta vida. Anda, come tu pan con alegría, bebe tu vino con buen ánimo, que Dios ya se ha agradado de tus obras, que sean siempre blancos tus vestidos, y que no falte nunca el perfume en tus cabellos. Goza de la vida con la mujer amada, cada día de la fugaz existencia que Dios te ha dado en este mundo, cada uno de tus absurdos días. Esto es lo que te ha tocado de todos tus afanes en este mundo. Y todo lo que te venga a la mano, hazlo con todo empeño, porque en el sepulcro a donde te diriges no hay trabajo ni planes, ni conocimiento ni sabiduría.
Me fijé que en esta vida la carrera no la ganan los más veloces, ni ganan la batalla los más valientes, que tampoco los sabios tienen que comer, ni los inteligentes abundan en dinero, ni los instruidos gozan de simpatía, sino que a todos les llegan buenos y malos tiempos. Vi además que nadie sabe cuándo le llegará su hora. Así como los peces caen en la red maligna y las aves caen en la trampa, también los hombres se ven atrapados por una desgracia que de pronto les sobreviene. También vi en este mundo un notable caso de sabiduría, una ciudad pequeña con pocos habitantes, contra la cual se dirigió un rey poderoso que la sitió y construyó a su alrededor una impresionante maquinaria de asalto. En esa ciudad había un hombre, pobre pero sabio, que con su sabiduría podría haber salvado a la ciudad, pero nadie se acordó de aquel hombre pobre. Yo digo que más vale maña que fuerza. Aun cuando se menosprecie la sabiduría del pobre y no se preste atención a sus palabras, más se atiende a las palabras tranquilas de los sabios que a los gritos del jefe de los necios. Vale más la sabiduría que las armas de guerra. Un solo error acaba con muchos bienes. Eclesiastés, capítulo 10. Las moscas muertas apestan y echan a perder el perfume. Pesa más una pequeña necedad que la sabiduría y la honra juntas. El corazón del sabio busca el bien, pero el del necio busca el mal. Y aún en el camino por el que va, el necio revela su falta de inteligencia, y a todos va diciendo lo necio que es. Si el ánimo del gobernante se exalta contra ti, no abandones tu puesto. La paciencia es el remedio para los grandes errores. Hay un mal que he visto en esta vida, semejante al error que cometen los gobernantes. Al necio se le dan muchos puestos elevados, pero a los capaces se les dan los puestos más bajos. He visto esclavos montar a caballo y príncipes andar a pie como esclavos. El que cava la fosa, en ella se cae. Al que abre brecha en el muro, la serpiente lo muerde. El que pica piedra, con las piedras se hiere. El que corta leña, con los leños se lastima. Si el hacha pierde su filo y no se vuelve a afilar, hay que golpear con más fuerza. El éxito radica en la acción sabia y bien ejecutada. Si la serpiente muerde antes de ser encantada, no hay ganancia para el encantador. Las palabras del sabio son placenteras, pero los labios del necio son su ruina. Sus primeras palabras son necedades, y las últimas son terribles sandeces, pero no le faltan las palabras. Nadie sabe lo que ha de suceder y lo que será aún después. ¿Quién podría decirlo? El trabajo del necio tanto lo fatiga que ni el camino a la ciudad conoce. ¡Ay del país cuyo rey es un inmaduro y cuyos príncipes banquetean desde temprano! Dichoso el país cuyo rey es un noble y cuyos príncipes comen cuando es debido, para reponerse y no para embriagarse. Por causa del ocio se viene abajo el techo, y por la pereza se desploma la casa. Para alegrarse el pan, para gozar el vino, para disfrutarlo el dinero. No maldigas al rey ni con el pensamiento, ni en privado maldigas al rico, pues las aves del cielo pueden correr la voz, tienen alas y pueden divulgarlo. Eclesiastés, capítulo 11. Lanza tu pan sobre el agua, después de algún tiempo volverás a encontrarlo. Comparte lo que tienes entre 7 y aún entre 8, pues no sabes qué calamidad pueda venir sobre la tierra. Cuando las nubes están cargadas, derraman su lluvia sobre la tierra. Si el árbol cae hacia el sur o cae hacia el norte, donde cae, allí se queda. Quien vigila al viento no siembra, quien contempla las nubes no cosecha. Así como no sabes por dónde va el viento, ni cómo se forma el niño en el vientre de la madre,
Tampoco entiendes la obra de Dios, creador de todas las cosas. Siembra tu semilla en la mañana y no te des reposo por la tarde, pues nunca sabes cuál siembra saldrá mejor, si esta o aquella, o si ambas serán igual de buenas. Grata es la luz, y qué bueno que los ojos disfruten del sol. Mas si el hombre vive muchos años, y todos ellos los disfruta, debe recordar que los días tenebrosos serán muchos, y que lo venidero será un absurdo. Alégrate, joven, en tu juventud. Deja que tu corazón disfrute de la adolescencia. Sigue los impulsos de tu corazón y responde al estímulo de tus ojos. Pero toma en cuenta que Dios te juzgará por todo esto. Aleja de tu corazón el enojo y echa fuera de tu ser la maldad. Porque confiar en la juventud y en la flor de la vida es un absurdo. Eclesiastés, capítulo 12. Acuérdate de tu Creador en los días de tu juventud, antes que lleguen los días malos y vengan los años en que digas, no encuentro en ellos placer alguno, antes que dejen de brillar el sol y la luz, la luna y las estrellas, y vuelvan las nubes después de la lluvia. Un día temblarán los guardianes de la casa y se encorvarán los hombres de batalla. Se detendrán las molenderas por ser tan pocas, y se apagarán los que miran a través de las ventanas. Se irán cerrando las puertas de la calle, irá disminuyendo el ruido del molino. Las aves elevarán su canto, pero apagados se oirán sus trinos. Sobrevendrá el temor por las alturas y por los peligros del camino. Florecerá el almendro, la langosta resultará onerosa, y no servirá de nada la alcaparra, pues el hombre se encamina al hogar eterno, y rondan ya en la calle los que lloran su muerte. Acuérdate de tu Creador, antes que se rompa el cordón de plata, y se quiebre la vasija de oro, y se estrelle el cántaro contra la fuente, y se haga pedazos la polea del pozo. Volverá entonces el polvo a la tierra, como antes fue, y el Espíritu volverá a Dios, que es quien lo dio. Lo más absurdo de lo absurdo, todo es un absurdo, ha dicho el Maestro. Además de ser sabio, el Maestro impartió conocimientos a la gente, ponderó, investigó y ordenó muchísimos proverbios. Procuró también hallar las palabras más adecuadas y escribirlas con honradez y veracidad. Las palabras de los sabios son como aguijones, como clavos bien puestos, son sus colecciones de dichos, dados por un solo pastor. Además de ellas, hijo mío, ten presente que el hacer muchos libros es algo interminable y que el mucho leer causa fatiga. El fin de este asunto es que ya se ha escuchado todo. Teme pues a Dios y cumple sus mandamientos. Porque esto es todo para el hombre, pues Dios juzgará toda obra, buena o mala, aún la realizada en secreto.

0: toda la escritura es inspirada por Dios y útil para enseñar, para redarguir, para corregir, para instruir en justicia, a fin de que el hombre de Dios sea perfecto, enteramente preparado para toda buena obra.
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1: El matrimonio, según la Escritura, es un pacto para toda la vida que como pareja hacemos ante Dios en el altar. Pero ¿por qué muchos matrimonios fracasan si un día se dijeron que se amaban y se prometieron cuidarse y respetarse? Tristemente, con el pasar del tiempo, nos damos cuenta de que hay diferencias entre nosotros, y si Dios no está en la ecuación del matrimonio, eso te llevará al fracaso de tu relación. En el programa de hoy, escucharemos a nuestra invitada que nos abre su corazón y nos comparte acerca de lo que a ellos los llevó al fracaso de su matrimonio y cómo pudo sanar ella esa herida que le dejó el divorcio. Así es que no te vayas, que después de la pausa regresamos con nuestra invitada. Gracias por continuar con nosotros. Voy a pedirle a nuestra invitada que nos hable de su trasfondo familiar. Adelante.
2: Mi nombre es Ivette y quiero agradecer a Encuentro Familiar por la invitación. Bueno, nací en un hogar católico, ¿verdad? Una familia compuesta pues por papá y mamá. Gracias a Dios fue dentro de un escenario lindo, bonito, y me crié en la Iglesia Católica. Soy la menor de tres hermanos. Y gracias al Señor, pues, siempre desde pequeña, pues, estuvo presente en el hogar, estuvo presente siempre la figura paterna, la figura materna, pero en medio de eso siempre estuvo introyectado, pues, lo que es la vida en Cristo.
1: Ivette, tengo entendido que usted tuvo una experiencia no grata en su matrimonio. ¿Podría compartir con nosotros sobre esto?
2: Sí, fue un tiempo difícil, fue un tiempo duro. Nosotras, ¿verdad? Nos casamos para toda la vida, ¿no? Esa es la idea, ese es el sentir de toda mujer que llega al altar. Me casé por la Iglesia Católica hace 30 años, pero estuve 13 años casada bajo la Iglesia Católica. Fue una situación difícil. Fue una situación triste también. Es una crisis dura, hay mucha tristeza, sobre todo cuando hay niños, como fue el caso. Yo tuve dos hermosos hijos producto de ese matrimonio y fue fuerte, pero siempre el Señor me rescató, ¿verdad? Me rescató en medio de esta crisis. Yo siempre que pienso en lo que me ocurrió hace 17 años, siempre hago referencia a Isaías 54, es el pasaje bíblico con el que yo más me identifiqué después de que me divorcié. Ese pasaje se hizo como mi refugio, por llamarle de alguna forma, sobre todo Isaías 54, pero específicamente el verso 5. Dice, tu marido es tu hacedor, pero en realidad pues obviamente hace referencia a Cristo, a Dios, al Señor, y dice, Jehová es tu redentor, Jehová es tu redentor es el Santo de Israel. Entonces esa palabra, Marina, me confortaba en medio de la crisis, me confortaba. Es por eso que para mí es importante compartirla para toda aquella persona, ya sea un caballero, ya sea una dama que esté experimentando lo que yo viví, el divorcio, por las razones que fuera, se refugia en una palabra como es Isaías 54 completo, pero específicamente este pasaje, este verso 54:5 se hizo como mi vida, ¿no? En medio de esa crisis.

0: ¿Cuál fue esa crisis o la causa que afectó su matrimonio y que luego le llevó al divorcio?
1: Yo llamaría que la crisis más grande fue una incompatibilidad de caracteres. Obviamente uno trabaja arduamente con la situación que se presenta en las crisis. Ningún matrimonio es perfecto. Las crisis se dan y uno trabaja con ellas. Sin embargo, cuando el Señor no está en la ecuación, es más difícil trabajar con las crisis dentro del matrimonio. Es estando el Señor dentro de lo que es el matrimonio, y también hay que trabajarlo. Imagínense no estando el Señor dentro de un escenario de relación matrimonial entre un hombre y una mujer. En mi escenario, sí, yo siempre, pues como dije, vine de una base bien fuerte en lo que a mi formación cristiana. El padre de mis hijos no necesariamente fue así, no traía, en su manera de vida, la manera en que yo fui criada, lo que para mí representaba algo muy importante, cómo el Señor toca esa fibra del corazón, a pesar de que yo venía pues de la Iglesia Católica. Entonces, cuando se empezaron a dar las primeras situaciones de crisis, pues no teníamos una, como dice la palabra, ¿verdad?, que no tiene que estar afirmado sobre la roca. Y no había, aunque yo estaba de alguna forma, pues, ¿verdad?, en el dogma católico, pues él no lo estaba. Yo trato de traerlo y de poder, de que ambos pudiéramos caminar en esa dirección, pero se me hacía difícil y cuesta arriba. En ese sentido, pues fue eso agravó, porque no estábamos hablando un mismo idioma, que para mí como mujer era importante, tengo que decirlo así. Para mí como mujer era importante el aspecto espiritual, porque es que nací con eso. Yo diría que como que había un chip en mí que no me dejaba moverme en otra dirección ni ver las cosas en otro panorama que no fuera en el panorama cristiano, en el panorama espiritual. Eso me hizo sufrir, lloré mucho por eso. No porque él no lo tuviera, porque lo podemos desarrollar, podemos seguir orando por nuestros esposos para conseguirlo. Pero también eso es un deseo, porque el Señor toca la puerta y es de uno abrirla. Y uno no obliga al otro a abrir la puerta si no lo quiere hacer, porque es que es claro que el Señor es el que busca y uno es el que abre, y la salvación es individual. Entonces, pues eso agravó mucho la situación y la crisis. Y como mujer uno siente decepción, Marina.

0: Estoy conversando con Ivette sobre su experiencia matrimonial y cómo llegó al divorcio. Ahora, Ivette, según entiendo que cualquier relación rota deja una profunda herida y mucho dolor, y por sobre todo un divorcio. Pero cuéntenos qué le ayudó a usted para restaurarse o sanarse de ese dolor.
1: Sí, pasó un tiempito, no fue mucho tiempo, pero en el momento en que el Señor me puso a orar por el papá de mis hijos, yo comencé a sanar. Mi herida sanó y empecé a ver al padre de mis hijos de una manera diferente, porque Dios transforma, Dios me transformó en la medida que oramos por esa persona. Yo creo que eso es lo primero que debemos hacer, orar por el padre de nuestros hijos, aun cuando ya no sea nuestro esposo. Eso me sanó mucho y yo empecé a sentir transformación, y el Señor depositó en mi corazón amor de compasión hacia el padre de mis hijos, y eso ayudó mucho a que fluyeran los diálogos entre ambos.
0: Ya para despedirnos, ¿qué mensaje usted dejaría a aquellas mujeres que se identifican con su historia y también aquellas jovencitas que se están preparando para casarse?
1: Bueno, mi mensaje mayor sería la búsqueda del Señor. Yo quiero citar Apocalipsis 13:20, que claramente dice: he aquí, yo estoy a la puerta y llamo. Si alguno oye mi voz y abre la puerta, entraré a él y cenaré con él y él conmigo. Cristo es el vértice, o sea, es la punta de una relación entre un hombre y una mujer en matrimonio. Es importante que ambas personas estén en un proceso de noviazgo, que es el conocer, verá que es de la manera en que se conocen, puedan llevar ese proceso, pero de la mano con Cristo. Porque es de la única manera que pueden sobrellevar o pueden conocerse y sobrellevar exactamente cualquier situación, pero sobre todo conocerse. El hecho de que estemos en Cristo nos hace abrirnos a la otra persona de la manera en que Cristo nos formó desde antes de la fundación del mundo. O sea, somos libres. El que es libre en Cristo, cuando se es libre en Cristo, y se es libre en Cristo cuando se le acepta como Señor y Salvador. Entonces, somos como somos. Somos personas en Cristo. Cuando somos personas en Cristo, pues el otro nos conoce en Cristo.

Hemos escuchado el corazón de Ivette y ella nos dice que la crisis más grande que ellos enfrentaron fue la incompatibilidad de caracteres. Ningún matrimonio es perfecto, nos dice Ivette. La crisis se dan y uno trabaja con ellas. Sin embargo, cuando el Señor no está en la ecuación, es más difícil trabajar con la crisis dentro del matrimonio. Mi querida amiga, cuando luchamos solos, la crisis es mayor. Pero si Cristo está en el centro de tu matrimonio, todo será más fácil. ¿Has invitado tú a Cristo a que sea el centro de tu matrimonio? Nos dice la Escritura en el libro de Eclesiastés, capítulo 4, versículo 12. Uno solo puede ser vencido, mas dos pueden resistir, pero la cuerda de tres hilos no se rompe fácilmente. Recuerda que una de las cosas más importantes en nuestra relación es abrir nuestro corazón con nuestra pareja, decirnos lo que pensamos, lo que nos molesta y que trabajemos nuestras diferencias juntos. Ivette nos dijo que ningún matrimonio es perfecto y si peleamos, que sea por nuestro matrimonio y no en contra de nuestro matrimonio. No permitas que Satanás te robe lo que Dios te ha dado. Si estás pasando por una crisis en tu matrimonio en este momento, permíteme hacer una oración por ti. Buen Dios y Padre Celestial, en este momento te pido por aquella mujer que quizá en este momento está sufriendo una crisis en su matrimonio y se siente herida. Te pido que le des fuerzas para enfrentar esa crisis y que no olvide que en medio del dolor ahí estás tú con ella. Ayúdala a perdonar a su ex esposo para que esa herida pueda ser sanada y que ella tenga la confianza de que con el tiempo todo estará bien. Te doy gracias en el nombre de Jesús. Amén. Si tú te has identificado con Ivette y deseas enviarme un correo, puedes hacerlo a info@encuentro.ca. También puedes enviarme un mensaje privado en nuestra página de Facebook. Ahí me encontrarás bajo Encuentro Familiar con Marina Pinto. Será una alegría saber que nos escuchas. Por ahora, solo me queda recordarte que solamente en Cristo hay esperanza y te invito a nuestro próximo Encuentro Familiar.

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1: Por eso también ustedes deben estar preparados, porque el Hijo del Hombre vendrá cuando menos lo esperen. Mateo 24:44.
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1: Así que declaro que tú estás aquí, Señor. Estás conmigo, con mi familia. Vamos, cántalo y declara.

Bueno, muy buenos días, hermanos y hermanas. ¿Cómo están en este nuevo día? Una nueva oportunidad que Dios nos regala. Espero que todos estemos muy contentos y muy agradecidos con Dios. Así que los invitamos a que comencemos esta programación de mucha bendición, entregándole a Dios y agradeciéndole a Dios por todas las bendiciones. 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
1: Laín tinloponi likakwa chihunelik utinka tinkana skebal lislokal. Salmos capítulo 34 versículo 1.
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Okalachi hoge indios, yo soy Tessin, Rere, Zagalarana, Columuli, Ramisaje, Naye, hola hermana, hola hermano o hermana. Bendiciones para todos los que están en sintonía de Radio Felicidad. Hoy queremos saludar a nuestro hermano Victoriano Koch de San Marcos, Belice, que tiene el deseo de dar su promesa de 100 quetzales. Bendiciones para nuestro hermano de San Marcos, Belice. También para nuestra hermana Olivia de San Marcos, Belice, que también tiene el deseo de hacer su promesa de 100 quetzales. Así que bendiciones para nuestra hermana Olivia de San Marcos, Belice. Usted también está invitado, hermano y hermana, que pueda unirse a esta gran bendición de Radio Felicidad y apoyar con una promesa, con una ofrenda para el pago de la luz de este mes de agosto. Así que bienvenidos sean todos en esta programación. Nos sentimos muy contentos. Espero que ustedes también se encuentren muy contentos, hermanos y hermanas. Esperamos su comunicación al número 45 52 66 33.

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0: darte gracias, Dios, en todo. Porque esta es la voluntad de Dios. Amén.
1: Amén. Vamos, unción, alabanza, díselo.

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Bendiciones, hermana Elcita. Ahí escuchando Radio Felicidad en la venta de Tayuyos. Bendiciones para nuestra hermana María Estela, hermana María Cristina Yashkal. Bendiciones, hermanas. Hermano Mario, hermana Leticia, Aran Guaricric, Aran Ashjen, Rabin Kirjunak Limpich, hermana. 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Harán Espachel y Locla Beach. 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Hermana Miriam, harán varios las delicias.

Benet dijo que en Zacana, que es un tejenanza y la listo el hermano Manuel harán varios las delicias, hermano Mario harán guaricric, o que en Espíritu la hermana Elcita harán Santo Domingo. Bendiciones, hermana Elcita. También saludamos a nuestra pequeña hermanita Valentina, que también tiene el deseo de escuchar Soldadito de Jesús, que también envía un saludo para su hermanita Mariana, ya que el 15 de septiembre estará cumpliendo años y la quiere saludar con la alabanza Maestra Ardilla. Así que la estaremos complaciendo con su alabanza, con su canto, para saludar a su hermanita Mariana. Así que bendiciones, hermanas, en Santo Domingo, ya que nos damos cuenta de que se encuentran muy contentos escuchando a todo volumen. Bendiciones para todos los que están en sintonía en Santo Domingo. Y escuchamos en la alabanza Lindo Viaje de Tercer Cielo, saludando a nuestra hermana Elcita en Santo Domingo, y luego el Soldadito de Jesús y el canto de cumpleaños con Maestra Ardilla, complaciendo a nuestra pequeña hermanita Valentina. Bendiciones para toda la familia, y escuchamos Lindo Viaje.

0: ¡Soldado Dipper!
1: ¡Presente, mi capitán!
0: ¿Usted anda a caballo?
1: No, mi capitán.
0: ¿Anda en avión?
1: No, mi capitán.
0: ¿Está en la infantería?
1: No, mi capitán.
0: Entonces, ¿de qué soldado me habla, Dipper?
1: Soy un soldado de Jesús.
0: Muy bien, entonces.

0: 11 de la mañana, 31 minutos.
1: El que habita el abrigo del Altísimo morará bajo la sombra del Omnipotente. Diré yo a Jehová, esperanza mía y castillo mío, mi Dios en quien confiaré. Él te librará del lazo del cazador, de la peste destructora. Con sus plumas te cubrirá y debajo de sus alas estarás seguro. Escudo y adarga es su verdad, no temerás el terror nocturno, ni saeta que vuele de día, ni pestilencia que ande en oscuridad, ni mortandad que en medio del día destruya. Caerán a tu lado 1,000 y 10,000 a tu diestra, mas a ti no llegará. Ciertamente con tus ojos mirarás y verás la recompensa de los impíos. Que has puesto a Jehová, que es mi esperanza, al Altísimo por tu habitación. No te sobrevendrá mal, ni plaga tocará tu morada, pues a sus ángeles mandará acerca de ti, que te guarden en todos tus caminos. En las manos te llevará para que tu pie no tropiece en piedra. Sobre el león y el áspid pisarás, hollarás al cachorro de león y al dragón. Por cuanto en mí ha puesto su amor, yo también lo libraré. Te pondré en alto por cuanto ha reconocido mi nombre. Me invocará y yo le responderé. Con él estaré yo en la angustia. Lo libraré y le glorificaré. Os haré larga vida y le mostraré mi salvación.

Y de esta manera saludamos a nuestra pequeña hermanita Valentina en Santo Domingo. Bendiciones para toda la familia. También para nuestra hermana Elcita. Bendiciones, hermana. Y es así como complacimos con sus alabanzas. Y de esta manera pudimos cantar todos juntos. Así que bendiciones para todos los que están en sintonía de Radio Felicidad. Quizás en casa, en la cocina, o en el carro, en el microbús, o en el mototaxi, o quizás en la tortillería, en la venta de tayuyos, en la tienda. Bendiciones para todos, hermanos y hermanas. 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

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O que Dios te sostiene, hermano Aran Caserío Nuevo Lichol. O que quien Caserío Nuevo Samaritano. 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Y de esta manera damos inicio saludando a todos los cumpleañeros de este mes de agosto. Tenemos a nuestro cumpleañero, hermano Antonio Checal, de Caserío Nuevo Samaritano, ya que este día está cumpliendo 53 años. Felicidades para toda la familia. También usted, hermano y hermana, que está cumpliendo años, le deseamos muchas felicidades. Y que cumpla muchos años más. Y los saludamos con el canto de cumpleaños.

Bueno, hoy daremos inicio de saludar a todos los cumpleañeros de este mes de agosto, ya que también tenemos a nuevos cumpleañeros. Así que reciba su saludo, hermano y hermana, que cumple años en este mes de agosto. 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Dios es obteciendo, hermana Wendy Cristina. Ocan aquí, también saludamos a Pedrito de Barrio Betel, ya que el 5 de agosto cumplió 12 años. También saludamos a nuestra hermana Yasmín Yamilet Felipe de Cancís Carretera, que también el 4 de agosto cumplió 16 años. También saludamos a los gemelos de Barrio La Amistad, hermano Elder González Bin, hermano Edwin González Bin, ya que el 23 de agosto estarán cumpliendo 39 años. Bendiciones para los gemelos. También saludamos Evelyn Camila Ochoa. Harán la bendición, harán salir 12 de agosto, que se matan y 2 años. Okay, aquí hermano Álvaro Manuel Che Chamán, harán nuevo samaritano. Harán salir 14 de agosto, que se matan y 15 años. 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Harán hermana Claudia Floricelda Chup Chamán. 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Era hermano Mario, hermana Leticia. 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

40 años. 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Y aquel 13 de agosto cumplió 6 añitos. Bendiciones para nuestra hermana Vilma en Poite Seco. Bendiciones para todos, hermanos. También saludamos a hermana María Cristina Yashcal de Santo Domingo, ya que el 12 de agosto cumplió años. Bendiciones, hermana. Espero que se encuentre escuchando su saludo. 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

0: 12 del mediodía, 31 minutos.
1: 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Oye, Israel, Jehová nuestro Dios, Jehová uno es. Y amarás a Jehová tu Dios de todo tu corazón y de toda tu alma y con todas tus fuerzas. Y estas palabras que yo te mando hoy estarán sobre tu corazón y las repetirás a tus hijos y hablarás de ellas estando en tu casa y andando por el camino y al acostarte y cuando te levantes. Deuteronomio capítulo 6, versículo 4, 5 y 6. 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

0: 13:30.
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2: 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Isaías, capítulo 40, verso 29, 30, 31.
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4: 20 cuadrantes. Yo no dispongo de 20 cuadrantes. ¡Qué atrocidad!
5: Entonces no debieras haber emprendido este viaje. Los impuestos son los impuestos. Y tú estás en un camino que pertenece a Roma.
4: Pero tenía que venir a Capernaum. Mira, aquí está mi hijo en el borrico. Ha sido cojo desde su nacimiento. Hemos venido a ver a Jesús de Nazaret. Somos gente pobre.
6: ¿Qué ocurre, Mateo?
5: No es nada, Julio. Un incidente sin importancia. No necesito del ejército.
6: Aparentemente, este hombre no quiere pagar sus impuestos.
4: Por favor, señor, venimos de lejos. Ha habido tantos impuestos que pagar. No me queda dinero.
6: Entonces tendré que arrestarte.
4: No. Mire a mi hijo, a mi pobre hijo.
5: No te preocupes, Julio. Lo único que la ley exige es que este hombre pague 20 cuadrantes.
6: Supongo que no vas a ignorar la ley.
5: No, Julio. Este hombre es amigo mío. Mira. El impuesto lo pagaré yo, de mi propio bolsillo.
4: Gracias, señor.
6: Mateo, ¿qué te pasa? Un cobrador de impuestos no puede simpatizar con el pueblo.
5: Hemos cumplido con la ley, Julio. Adelante, hombre. Ojalá que tu hijo reciba sanidad de manos de Jesús de Nazaret.
4: Gracias, señor. Que Dios te lo pague.
5: Dios nos recompensa a los cobradores de impuestos. ¡El próximo! ¡Acérquense con sus camellos! ¡Descarguen esos fardos!
7: ¿Qué tal, amigos? Nos alegra estar juntos nuevamente. Veo que hoy vamos a escuchar una emocionante historia que ocurrió durante los tiempos de Jesús.
8: Así es, tía Elena. La historia de hoy es acerca de dos personas que descubrieron cuán amoroso y misericordioso era Jesús.
7: Y una de esas personas fue Mateo, el cobrador de impuestos, ¿verdad que sí?
8: Efectivamente.
7: Aparentemente, ser un cobrador de impuestos en los tiempos de Jesús era un trabajo muy desagradable.
8: Tienes razón, tía Elena. Un cobrador de impuestos, tal como le vi Mateo, era uno de los oficiales del gobierno romano y, por lo tanto, en Israel lo tenían por traidor. Su sola presencia servía para recordarle al pueblo de Israel que se encontraban bajo el dominio de un gobierno extranjero. Y eso no le gustaba nada a la gente. Además, muchos de ellos se enriquecían a expensas del pueblo, cobrando más tributos de lo que debían. Había toda clase de impuestos y muchos de los pobres de Israel sufrían bajo ese yugo.
7: Ah, tío Daniel, pero me parece que Mateo, aunque era un publicano, tenía un buen corazón. ¿Cómo se titula la historia de hoy?
8: La historia de hoy se titula La fiesta magnífica de Mateo. La ciudad de Capernaum se encontraba en un punto estratégico para el comercio internacional, pues estaba situada en la encrucijada de los caminos que pasaban por Palestina. Viajeros y comerciantes de muchos países transitaban por ella. Allí, Jesús podía encontrarse con representantes de todas las naciones y todas las clases sociales. Así sus lecciones serían llevadas a otras naciones y a muchas familias. Y allí, Leví Mateo, el publicano, tenía su puesto de recaudación, situado junto a uno de los caminos más transitados. Comerciantes, agricultores y pescadores tenían que pasar por allí, puesto que de acuerdo a la ley romana, todos los habitantes del imperio debían pagar impuestos.
9: ¿Dos denarios? ¿Por qué dos denarios? ¿Piensas que soy un hacendado rico con 100 esclavos que labren sus tierras?
5: Estás trayendo hoy 3 burros cargados de trigo. De acuerdo a la ley, debería cobrarte 3 denarios de impuesto.
9: ¿Cuál ley? Nosotros obedecemos la ley de Moisés. Tú obedeces la ley romana. Traidor.
5: 2 denarios. ¿Me das las monedas o me pagas tu impuesto en trigo?
6: ¿Qué ocurre, Mateo? ¿Te has encontrado con otro de esos agricultores tercos de Bethsaida?
5: No te apenes, Julio. Yo sé cómo tratar con esta gente.
9: Está bien, está bien.
10: Una moneda para Roma y otra para ti, ¿verdad?
5: Mi comisión es muy, muy baja. Yo sé cómo nos desprecian por ser cobradores de impuestos. Pero yo soy honrado.
10: ¿Honrado? Yo no sé de ningún publicano honrado.
6: ¡Retírate, agricultor!
5: A veces creo que yo soy demasiado blando para este trabajo.
6: Creo que me quedaré aquí a tu lado. Vienen llegando esos pescadores revoltosos.
5: Julio, yo creo que tú eres más espía que soldado. Bien. ¿Qué importa? Creo que si no estuvieras a mi lado, no podría hacer bien mi trabajo. ¡Pescadores! ¡Acérquense!
11: No hay nadie que pueda escaparse del ojo codicioso del publicano Mateo.
12: Me pregunto qué será peor, ser un pez que caiga en la red de uno de los hijos de Zebedeo o ser un pescador que caiga en la red de Leví Mateo.
11: Buen razonamiento, hijo. Bien, Leví, ¿cuánto nos vas a sacar hoy? Es posible que esta vez tenga que ir a vender a mi mujer para poder pagarte a ti y a Roma.
5: Ya lo tengo todo calculado. Comprenderás que se trata de un impuesto justo. Zebedeo, hoy me debes 20 cuadrantes. Y tú, Santiago, hijo de Zebedeo, me debes 30 cuadrantes. ¿Dónde está Juan hoy?
12: Él anda con Jesús de Nazaret.
5: ¿Jesús de Nazaret? He estado observando a ese hombre con detenimiento.
11: ¿Hay algún impuesto sobre las palabras, Leví? ¿Y sobre los milagros? Si hubiera tal impuesto, a Jesús tendrías que cobrarle 1000 denarios.
12: Padre, tranquilízate. Leví solamente está haciendo su trabajo.
11: ¿Su trabajo? Roba a sus compatriotas para enriquecer a nuestro opresor, al César.
6: Mucho cuidado, pescador. Controla tus palabras.
11: ¿Por qué, Julio? ¿Quieres informarle a Roma lo que he dicho para que me corten la cabeza?
12: Ten cuidado, padre. Recuerda que es inútil.
11: Cuando venga nuestro libertador, entonces veremos quién manda aquí, ¿verdad, Julio? A todos ustedes y a los recaudadores de impuestos los arrojaremos al mar.
6: Paga los impuestos y aléjate de aquí, pescador.
12: Aquí, 50 cuadrantes. Padre, vámonos. Tenemos cosas importantes que hacer. Debemos preparar las redes para seguir pescando y para seguir pagando más impuestos.
6: Bien, Mateo. Parece que hemos tenido un buen día hoy, juzgando por las monedas que tienes en la mesa.
5: Durante esta parte del año entran muchos impuestos. Abundan los peces en el lago. Vienen las aguas del monte Hermón. Esta es una tierra tan bendecida. Si tan solo tuviéramos algo más...
6: ¿Si tan solo qué?
5: Si tan solo tuviéramos algo más que esperanza. Antes éramos un pueblo libre.
6: ¿Crees tú que ese Mesías del cual todos hablan los libertará del yugo romano? ¿Echará al ejército romano al mar?
5: Las escrituras nos han prometido un libertador.
6: Bien, cuando llegue ese tiempo, yo me acercaré al Mesías y le diré que soy amigo de Leví Mateo. Tal vez así me vaya bien.
5: Julio, yo creo que los dos seremos destruidos.
6: Pero tú, Leví Mateo, eres judío. Eres miembro del pueblo escogido. ¿Cómo puede tu Dios tratar así a uno de sus propios hijos? No hablemos más de cosas tan tétricas. Volviendo a este Jesús de Nazaret, algunos lo llaman el Mesías. ¿Tú qué piensas?
13: Lo he estado observando detenidamente. He escuchado mucho en cuanto a él. Es un médico y un predicador poderoso.
6: Pero se trata solo de un campesino de Nazaret. ¿Cómo puede ser él su libertador?
13: Él habla de un reino distinto. Un reino de amor y justicia implantado en el corazón de los hombres.
6: Entonces los romanos no tenemos nada de qué preocuparnos. Nuestras espadas son más poderosas que el amor y la justicia. Bien, aquí llega más gente a la cual debes cobrarle los impuestos.
13: Sí, y creo que sí. Efectivamente, es Jesús con varios de sus discípulos.
6: ¿Les vas a cobrar sus impuestos?
13: Aquí se acerca. Jesús viene directamente hacia mí. ¿Qué querrá? Estoy seguro que él no debe ningún impuesto. Tal vez viene a denunciarme por ser un vil publicano.
6: No te olvides que aquí estoy, Leví Mateo. Aquí tengo mi espada.
8: Jesús se acercó al puesto de Leví Mateo. De pie, los dos hombres se contemplaron por largo rato. Leví sintió una extraña sensación que conmovía su corazón. ¿Cuánto deseaba no ser un cobrador de impuestos, un siervo de Roma? Entonces, Leví escuchó a Jesús que le dijo:
14: Sígueme.
8: ¿Seguirlo? ¿Jesús le extendía a un publicano la invitación a seguirlo? Mateo casi no lo podía creer.
13: Que te siga, maestro. ¿Cómo no? Te seguiré.
15: Escúchame, Julio. Ve a las autoridades romanas y diles que deben encontrar a otro recaudador de impuestos.
6: ¿Qué? Mateo está loco. Dejar todo esto para seguir a un humilde campesino.
8: A Mateo en su riqueza y a Andrés y Pedro en su pobreza llegó la misma prueba. En el momento del éxito, cuando las redes estaban llenas y cuando eran más fuertes los impulsos de la vida antigua, Jesús les pidió a los discípulos que lo dejasen todo para dedicarse a la obra del Evangelio. Las Escrituras nos dicen que Leví Mateo se levantó y dejándolo todo siguió a Jesús. Ese fue el día más feliz de su vida. Pero eso no fue del agrado de los fariseos y sacerdotes.
16: Bien, ¿qué te parece? Tal como te lo dije, este Jesús escoge a sus compañeros de entre los pecadores y los publicanos. Pienso que un hombre que habla tanto de Dios sería mucho más cuidadoso al seleccionar discípulos.
17: Este Jesús tiene muy poco respeto por nuestra ley. Mira quiénes lo siguen. Pescadores, la escoria del pueblo. Y ahora un publicano.
16: Y dice que está haciendo la obra de Dios. Sigámosle para ver qué otras leyes de nuestra nación quebranta.
17: Ya encontraremos alguna razón para detener su ministerio. Tenemos que detenerlo a toda costa.
16: ¡Sí!
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7: Y ahora volvamos a tío Daniel y a su historia para hoy titulada La Fiesta Magnífica de Mateo.
8: El llamamiento de Mateo al discipulado causó gran indignación entre los dirigentes religiosos. Era una ofensa contra las costumbres religiosas, sociales y nacionales. Por su parte, el nuevo discípulo se encontraba tan feliz que decidió hacer una fiesta en honor de sus amigos e invitó a Jesús a ser su huésped de honor.
13: La fiesta comienza dentro de una hora. ¿Cómo va quedando la comida?
14: Está saliendo muy bien, patrón.
13: ¿Dónde está el pan fresco?
18: Estamos por sacarlo del horno, patrón.
13: ¿Y qué pasó con la fruta fresca?
19: Está en el sótano, señor.
13: ¿Y qué más necesitamos?
20: Sí, patrón.
13: Trae algunas flores. Manda un chico a la pradera. Y que nos traigan margaritas. Creo que ya están floreciendo. Y también algunos lirios. Pero si no encuentran, entonces que vaya al mercado y compre algunas. Quiero que mi casa parezca un jardín. Debemos engalanarla con flores.
20: Sí, señor. Haremos todo eso enseguida.
13: A ver, ¿qué más nos falta? Iré a ver a mis amigos para asegurarme que han de venir al banquete. No deben perderse esta ocasión tan importante si quieren saber lo que es bueno. ¡Marcos! ¡Ya llegaron los músicos! ¡Asegúrate que lleguen a tiempo!
20: Sí, señor. Vendrán a tiempo. Con tanto preparativo, pareciera que el mismo rey estuviera por llegar a esta casa.
21: ¡Cordero asado!
13: Allá veo a Joel, el vendedor de frutas. ¡Joel! Ya es casi la hora de la fiesta.
21: ¿Y tú esperas que yo vaya a una fiesta en tu casa?
13: ¿Y por qué no?
21: Pero tú eres un publicano. Tu casa no es un lugar apropiado para un judío sin tacha como yo.
13: Pero ya no soy un recaudador de impuestos. Ahora soy discípulo del maestro Jesús de Nazaret.
21: Leví Mateo. No importa de quién seas discípulo. Yo no quiero que nadie me vea en tu casa. Retírate, por favor. Me perjudicas. ¿No ves que los clientes no se acercan mientras tú estás acá?
13: Pero creo que yo soy el hombre más despreciado de Capernaum. Pero ya no soy un recaudador de impuestos.
22: A ver, tira tu dado. A ver, el dos... ¡Ah! ¡Me salió el dos!
6: Ah, ¡qué suerte tienes! Aquí está tu dinero, toma. Ahí se acerca Leví Mateo. Mateo, ¿qué ocurre?
13: Quiero que vengan a mi fiesta.
22: ¿A tu fiesta? ¿Cómo no? Tú siempre tienes buenas fiestas en tu casa.
6: Allí estaremos. ¿A qué hora es la fiesta?
22: Primero, tenemos que ir a casa y cambiarnos de ropa. Así luciremos como personas respetables.
13: Escuchen, la fiesta comienza dentro de una hora. Es en honor de un amigo especial.
22: Tal vez algún rabino de Jerusalén. O quizá un fariseo de larga túnica. Nos va a divertir leyendo las porciones de la ley de Moisés.
13: Vengan, vengan. Desengáñense por sí mismos. Traigan a otros amigos.
6: ¿Nos estás hablando en serio? ¿Quieres que lleve a mi Jezabel? Ya me imagino cuánto nos hemos de divertir.
13: Nunca olvidarán esta fiesta.
8: Así Mateo invitó a sus amigos. Debido a que los rabinos, los sacerdotes y la mayor parte de los habitantes de Capernaum rehusaban asociarse con un recaudador de impuestos, los amigos presentes fueron los apostadores, los proscriptos, los publicanos y muchos otros a quienes los fariseos y sacerdotes llamaban pecadores. Fue una fiesta inolvidable para la ciudad de Capernaum. La casa de Mateo se encontraba repleta aquella tarde. En las afueras, varios fariseos y sacerdotes aguardaban y vigilaban.
16: ¿Crees tú que Jesús ha de entrar en esa casa?
12: Pronto lo sabremos.
16: ¿Comprendes qué clase de gente se encuentra allí?
12: La escoria de Capernaum. Si Jesús entra en esa casa, podremos estar seguros de que su reputación quedará arruinada para siempre. Una persona respetable nunca se acercará a ese lugar.
16: Bien. Aquí está la respuesta. Viene llegando Jesús con sus discípulos. Mira, pareciera que ni los discípulos quieren entrar a la casa de
12: Mateo.
16: Pero
12: si su maestro entra, ellos también lo harán. ¿Ves? ¿Ves? Te lo dije. Todos están entrando en la casa de Mateo.
16: Bien, esperemos acá. Tarde o temprano saldrán sus discípulos. Y entonces podremos razonar con ellos.
17: Buena idea. Si conseguimos que sus discípulos duden de él, podríamos debilitar su poder.
0: Maestro, ¿piensas que debemos entrar a este lugar?
14: Pedro, tienes razón, maestro. Yo me temo que la gente respetable de este pueblo no se nos volverá a acercar si descubre que hemos asistido a una fiesta como esta.
19: A esta gente también la llama mi padre.
0: Pero, maestro.
23: Maestro, has llegado. Me siento tan feliz de que hayas venido.
19: ¿Me invitaste?
23: Por supuesto que sí. Pasa, pasa adelante. Deseo que saludes a mis amigos y que ellos te conozcan. Sígueme. Sígueme.
15: Silencio, por favor. Deseo presentarles a nuestro huésped de honor, a Jesús de Nazaret.
24: Jesús de Nazaret.
25: Sí. Es el rabino, sí, de Nazaret.
26: Ha venido a la fiesta de Mateo.
27: No lo puedo creer. Ha venido a vernos a nosotros, pero somos lo peor de la sociedad.
28: Ahora tenemos a nuestro propio rabino, a Jesús.
27: A Jesús. Sí, le veremos.
28: Háblanos, maestro.
25: Hemos escuchado mucho en cuanto a tu sabiduría.
27: No nos habían permitido acercarnos a ti antes, maestro.
25: Maestro, queremos escuchar tus palabras por nosotros mismos.
27: Háblanos en cuanto al reino de Dios.
19: Amigos, el reino de los cielos se ha acercado. El reino de los cielos es para todo aquel que escucha la palabra de Dios y la obedece. Quiero contarles una historia.
8: Allí estaba Jesús, sentado como huésped de honor a la mesa de los odiados publicanos. Por su simpatía y amabilidad social, demostró que reconocía la dignidad de la humanidad y los hombres anhelaban hacerse dignos de su confianza. Sobre sus corazones sedientos, caían sus palabras con poder bendecido y vivificador, despertando nuevos impulsos y presentando la posibilidad de una nueva vida a estos despreciados de la sociedad.
0: ¡Qué historia tan maravillosa!
25: ¿Quieres decir que Dios nos ama?
26: ¿Será posible que nos acepte como sus hijos?
19: Es la voluntad de mi Padre que todo aquel que ve al Hijo y que cree en Él tenga vida eterna. Permítanme contarles otra historia. Si una mujer tiene 10 valiosas monedas de plata y pierde una, ¿no creen que ella encenderá su lámpara y buscará en cada rincón de su casa y barrerá cuidadosamente hasta que la encuentre? Y luego, ¿no llamará a todos sus amigos y vecinos para que se regocijen con ella? Pues bien, de igual manera, hay gozo en la presencia de los ángeles de Dios cuando un pecador se arrepiente.
23: Maestro, esas palabras llegan a nuestros corazones. Yo mismo me siento como una oveja descarriada que ha sido encontrada, o como una moneda perdida que ha sido hallada.
19: Y yo te aseguro, Mateo, que hay gozo en el cielo por ti.
8: Muchos de los que se encontraban en la fiesta de Mateo se habían dado por vencidos y pensaban que para ellos se había acabado la esperanza. Pero ahora, al comprender cuánto les amaba Dios, ellos también se propusieron amarlo. Aquella fue en verdad una fiesta magnífica que Mateo preparó para sus amigos y para Jesús. Fuera de la casa de Mateo, los fariseos y los sacerdotes esperaban su oportunidad.
16: Disculpen, señores. ¿Son ustedes discípulos de Jesús?
29: Sí, lo somos.
17: Señores, estamos sumamente interesados en aprender más acerca de su maestro, pues a menudo habla palabras de gran sabiduría. Nadie puede negar los milagros que él hace.
16: Lo que no entendemos es por qué, si habla tanto acerca de Dios, se rebaja a comer con los pecadores y los publicanos.
17: Todos esos son personas de mala fama. Nuestra ley nos dice que debemos apartarnos de ellos. Nunca debemos entrar en sus hogares ni comer con ellos. Eso lo hace a uno inmundo.
16: Si Jesús fuera un verdadero rabino, se asociaría con gente más buena, no con la escoria de la sociedad.
0: Bueno, rabinos, aquí viene el maestro. Creo que él los ha escuchado. y sé que él tiene la respuesta a sus preguntas.
16: Bien, nosotros pensábamos que... él no es tan razonable como ustedes.
19: Deseo responder a su pregunta, rabinos. No son los sanos quienes necesitan de un médico, sino los enfermos. Vayan y aprenden lo que significa misericordia quiero y no sacrificio. Yo no he venido a llamar a los justos, sino a los pecadores al arrepentimiento.
16: Tus palabras me confunden.
17: Yo conozco la ley. Y yo sé que tus discípulos la transgreden.
16: Te acusaremos ante el concilio en Jerusalén, Jesús de Nazaret. Uno de estos días llegarás al punto sin retorno.
8: Por un tiempo los fariseos fueron silenciados, pero su odio hacia Jesús aumentaba en intensidad. Los discípulos de Juan estaban entonces en gran aflicción. Su amado maestro estaba en la cárcel y pasaban los días lamentándose y ayunando. Habían observado que Jesús y sus discípulos no compartían su tristeza ayunando con ellos. No hay duda de que, incitados por los enojados fariseos, se acercaron a Jesús poniendo en tela de juicio su ministerio.
1: Maestro, hemos estado observando a tus discípulos y estamos perplejos.
19: ¿Qué ocurre?
2: Hemos notado que tus discípulos no ayunan así como nosotros.
19: Quiero hacerles una pregunta, amigos. ¿Ayunan quienes están felices? ¿Ayunan los invitados a una boda cuando se alegran y festejan con el novio?
2: No.
19: Vendrá el tiempo cuando morirá el novio y entonces sus seguidores no querrán ni siquiera tocar la comida.
1: ¿De qué hablas, maestro?
2: Explícate, por favor.
19: Quiero contarles una historia. Nadie arregla un vestido viejo con un remiendo de tela nueva, porque el remiendo nuevo encoge y rompe la tela vieja, y lo roto se hace más grande.
2: Tienes razón.
19: Ni tampoco se echa vino nuevo en cueros viejos. ¿Qué ocurriría si se hiciese tal cosa?
3: El vino nuevo haría que los cueros viejos reventaran.
19: Tienes razón. Y entonces tanto el vino como los cueros se perderían. Por eso hay que echar el vino nuevo en cueros nuevos, para que así se conserven las dos cosas. Y nadie que tome el vino añejo quiere después el nuevo, porque dice, el vino añejo es mejor.
8: Por medio de estos relatos, Jesús trató de enseñarles tanto a los discípulos como a los discípulos de Juan el Bautista, una lección muy importante. Jesús no vino al mundo para acomodar la verdad dentro de las leyes y las tradiciones hechas por los hombres. Él vino a mostrar el amor de Dios en una manera nueva y poderosa. Y para muchas personas, eso significaba que debían renunciar a sus antiguas maneras de pensar. Jesús continuaba narrándole a la gente esas maravillosas historias del amor de Dios hacia ellos y cómo Dios deseaba que volvieran a Él. El número de personas que comenzaba a amar a aquel maestro maravilloso de Nazaret aumentaba de día en día. Y por mucho tiempo, la gente recordó aquella magnífica fiesta que había hecho Mateo. Sí. El despreciado publicano llegó a ser uno de los evangelistas más devotos, siguiendo de cerca las pisadas de su maestro, Jesús de Nazaret.
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4: Que el Señor les bendiga.

0: 14 horas, 1 minuto.
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3: El anticristo imita a Jesús en su muerte y en su resurrección, pero queda derrotado. Hoy, en la prédica de hoy, vamos a ver cómo el anticristo imita a Cristo, aparentemente muriendo y aparentemente resucitando, pero el anticristo será derrotado para siempre. En esta prédica nos daremos cuenta de todas las tretas y artimañas que el diablo utiliza para ocupar el poder mundial a través de la figura del anticristo, de la bestia, y de todas las tretas que el diablo usa para ganar la adoración mundial. En este contexto que estamos viviendo en el planeta Tierra, en pleno siglo XXI, tenemos que estar atentos porque pronto aparecerá en el escenario mundial ese conglomerado de naciones que simbolizarán los 10 cuernos de Daniel 7. Y de ahí el cuerno pequeño emergerá como el anticristo, derrotando a 3 de esos 10 reyes y él instituyéndose como el gobernante mundial. Así que tenemos que estar atentos, porque lo que estamos viviendo realmente son los últimos tiempos. Yo no sé si ustedes se han dado cuenta, pero nada más basta con escribir en Google y ustedes pueden escribir el reloj del tiempo final. Solamente eso, que escriban en Google, ahora no lo hagan, pero al final de la prédica, el reloj del tiempo final, y ustedes se van a asombrar. Y esto no es teología, no es religión, sino que la ciencia misma está tipificando en este tiempo que si tuviéramos un reloj, estaríamos como en el minuto a las 11:57, 58, 59, por ahí. Así nada más, a un minuto o dos o tres del final. Si es que todo el tiempo de la historia de la humanidad durara 24 horas, estaríamos a uno, dos o tres minutos de llegar al fin. Así que cada día que pasa, nos acercamos al fin. Con cada suspiro que ustedes tienen, se acercan al fin. Con cada latido de su corazón, se acercan al fin. De hecho, hay una frase entre los chinos que dice que nuestro corazón está programado cuando nacemos para determinada cantidad de latidos en la vida. Y así que cada latido que pasa nos acercamos más al fin de nuestra vida. Pero al fin de la historia de la humanidad en este planeta también nos acercamos. Y hoy vamos a ver cómo el diablo utiliza tretas tratando de imitar a Cristo para que la gente ponga su mirada en el anticristo. En estos últimos años hemos sido testigos de cómo el coronavirus empezó una debacle mundial en cuestiones de salud y después en cuestiones financieras. Todos estuvimos encerrados durante el año 2020 en la casa con algo de temor por no poder salir a trabajar normalmente, hacer nuestra vida habitualmente normal. Las escuelas cerraron las puertas y abrieron la virtualidad. Y todo lo virtual empezó a resurgir y empezó a cobrar un auge en todo el planeta. Y esto es lo que el anticristo utilizará como plataforma para poder llegar a todo el mundo a través de un concepto que se llama inteligencia artificial. El coronavirus fue primero, luego vino la guerra de Rusia y Ucrania, que no ha terminado, que al contrario se está fortaleciendo más. Y esa guerra trajo una desaceleración de la economía, al punto que hoy lo que tú y yo comprábamos antes, ahora hace 2 años lo comprábamos con una cantidad de dinero y ahora pagamos 30 o 40% más de lo que comprábamos hace 2 años con una cantidad específica. Pero no solamente el COVID-19, no solamente la guerra entre Rusia y Ucrania, Que a propósito, hay un libro que se ha estrenado en España que se llama La Guerra de Ucrania, la primera batalla de la Tercera Guerra Mundial. Imagínense. Según el escritor de este libro, está pronosticando que Ucrania es la primera batalla de lo que es ya la Tercera Guerra Mundial. ¿Pudiéramos estar viviendo la Tercera Guerra Mundial? Sí, quizá. Porque ¿cuánto duró la Primera Guerra Mundial y cuánto duró la Segunda? Duraron muchos años. Fueron guerras larguísimas. Así que la Tercera Guerra Mundial, que puede ser esta y que Ucrania puede ser la primera batalla de la Tercera Guerra Mundial, nada más está preparando el camino para que las fuerzas políticas globales quieran asociarse en un grupo de 10. Y de ahí surgirá el anticristo, que ya lo estudiamos el domingo pasado. ¿Cómo es que se reunirán esas naciones? Pero no solo el COVID, no solo la guerra, sino también el cambio climático causa graves estragos en todo el planeta Tierra. Hoy mismo hay grandes nevadas en la costa este de los Estados Unidos de América. Nueva York está llegando a más de 35 centímetros de nieve, lo cual es imposible ya conducir un automóvil con esa cantidad de nieve en las calles. Pero por otro lado, en Guatemala estamos sintiendo un calor exagerado a mediodía y apenas estamos empezando los meses del verano. Así que el cambio climático ha hecho un desbalance y en este sentido también los líderes políticos globales dicen cómo podemos enfrentar esa situación. Hemos enfrentado en estos días fuertes terremotos en Turquía y Siria, con más de 60 mil personas fallecidas, más de 6 mil edificios destruidos y más de 3 millones de turcos y sirios sin empleo, sin casa, sin comida, sin techo y con un frío extremo. Ante esta situación, no podemos otra cosa que pensar que la plataforma para que el anticristo surja está lista. Hoy tenemos 95 millones de personas que desde hace 2 años para acá han entrado en la pobreza extrema. Pobreza extrema, la gente que vive con menos de medio dólar al día. Pobreza, un dólar o menos al día. Pobreza extrema, medio dólar o menos al día. 95 millones de personas en tan solo 2 años pasaron de la pobreza a la pobreza extrema. Y muchísimos millones, que no tengo la estadística, han pasado de la clase media baja a la pobreza. ¿Por qué? Porque la situación se agudiza y en esta agudización de la situación económica sin precedentes que está haciendo peso en la espalda de la mayoría de seres humanos del planeta, el planeta solo piensa: lo que convendría es un líder mundial. Si el mundo tuviera un líder mundial, no habría guerras, porque el líder mundial haría la paz con todos y él sería el gobernante. No habría problema económico porque la economía sería estabilizada en una sola moneda. No habría problema de vivienda porque sería una igualdad para todos, etc. Así que el mundo dice: lo que el planeta necesita es un líder global. Ahora somos 8 mil millones de seres humanos. Fíjense, la Tierra hoy tiene que tener recursos naturales para alimentar 8 mil millones de seres humanos. La Tierra hoy tiene que tener agua para que 8 mil millones de seres humanos tomemos por lo menos 4 vasos de agua al día. La Tierra tiene que tener agua para que 8 mil millones de seres humanos vayamos al baño 2, 3, 4 veces al día y tener agua. La Tierra tiene que producir comida para 8 mil millones de seres humanos. Y la Organización de Naciones Unidas dice: no aguanta la Tierra, ya no aguanta, se cansó, ya no produce. Además, el cambio climático la echó por los suelos. La agricultura no va más. Entonces, todo lo que estamos viendo ahora en cuestiones políticas, en cuestiones de migración y todo lo que les estoy contando, solo está preparando el terreno para que el anticristo surja al escenario global. Hoy llegamos a la prédica número 43 de la serie de Apocalipsis que estamos estudiando aquí en la Iglesia Bíblica de Guatemala y nos corresponde leer nuestro pasaje de estudios. Apocalipsis 13, 3 y 4, leamos. Vi una de sus cabezas como herida de muerte, pero su herida mortal fue sanada y se maravilló toda la tierra en pos de la bestia. Y adoraron al dragón que había dado autoridad a la bestia. Y adoraron a la bestia diciendo: ¿quién como la bestia? ¿Y quién podrá luchar contra ella? Sin más detalles, hermanos, los versículos 3 y 4 de Apocalipsis 13 dicen que la bestia es herida. y una herida de muerte. No dicen que está muerta, es una herida de muerte. ¿Cómo fue esa herida? Vamos al versículo 14, Apocalipsis 13, 14. Engaña a los moradores de la tierra con señales que se le ha permitido hacer en presencia de la bestia, mandando a los moradores de la tierra que le hagan imagen a la bestia que tiene la herida de espada y vivió. ¿De quién está hablando Apocalipsis 13, 14? Del falso profeta, ya lo estudiaremos prontamente. Dice que el falso profeta engaña a los moradores de la tierra y les pide que adoren la imagen de la bestia, del anticristo, que tiene la herida de espada y vivió. O sea, nos está diciendo ahí la Biblia que el anticristo, la bestia, tendrá una herida de espada. Muy bien. ¿Cómo fue que hirieron a esa bestia? No se sabe. Algunos teólogos dicen lo siguiente: como las bestias de Daniel, ¿se recuerdan? De las bestias de Daniel. Dicen que la cuarta, que es el cuarto imperio, que es el imperio romano, está ahora como herido de muerte, dice alguna corriente teológica, ¿no? Está el imperio romano herido de muerte, está como en silencio, pero resurgirá el imperio romano en época final del mundo. Y de ahí surgirá el anticristo. Y dicen los teólogos de esa corriente que esa es la herida de muerte que tiene la bestia. El imperio romano medio muerto, pero va a resucitar. Bueno, no sé si esa es la figura, realmente no lo sé. Pero lo que más me atrevo a pensar es que no. Porque Apocalipsis 13 y Daniel 7 nos muestra claramente que la bestia no es un sistema, sino es un hombre, una persona, que manejará un sistema, eso sí, un sistema global, y que resurgirá, como les dije anteriormente, del rescoldo del imperio romano. O sea, lo que antes fue el imperio romano gobernando con vara de hierro al mundo y sanguinario como solo el imperio romano fue, de ahí surgirá esta bestia, el anticristo, pero será una persona, no un sistema. Así que yo me inclino más a creer no en la corriente que cree que el imperio romano resucitará, sino en la corriente que cree que la bestia es un personaje que gobernará el mundo como fue el imperio romano, con esa misma cualidad. Muy bien, ese hombre, esa bestia, el anticristo, dirigirá entonces al mundo sanguinaria y cruelmente. Apocalipsis 13, 14, ya lo vimos, dice que tenía una herida de espada. ¿Okay? Esto nos lleva a pensar que Juan está interesado no en explicarnos cómo fue herido el anticristo, sino nada más en explicarnos la burla que el anticristo quiere hacer. ¿Cuál burla, pastor? Ok, escuchen bien. Esa aparente herida que tiene la bestia, o sea que si es una herida y dice la Biblia misma que es mortal, o sea que si no la curan se va a morir, dice que fue sanada esa herida, la herida mortal fue sanada. Ok, esa es una burla, ¿saben por qué? Porque Cristo, ¿qué pasó con Cristo? Cristo fue a la cruz, en la cruz murió y después de muerto fue a la tumba, murió literalmente. 3 días en la tumba y luego resucitó. Ahora el diablo, utilizando la treta de la imitación, va a poner a la bestia a que aparente que se muere, ¿no? Una herida mortal de espada, pero fue sanada. El anticristo va a imitar a Cristo en su muerte y en su aparente resurrección. Eso es lo que está explicando Juan en el Apocalipsis. Cristo murió en la cruz y Cristo fue sepultado y resucitó. Ahora el diablo va a querer decirle a la gente: el anticristo murió, tiene una herida de espada, pero el chico resucita y él es el Mesías que esperábamos. La gente se va a confundir e incluso va a corroborar las profecías de Isaías, las profecías donde hablan del Mesías, y va a decir: no, el Mesías hasta ahora está en el mundo, miren, estaba muerto, ha resucitado, tenía esa herida de espada y vivió. Es una imitación, una treta del enemigo. Satanás siempre es un imitador y lo que quiere es la adoración global. Satanás trata de imitar a Cristo con todo y engaña a los moradores de la tierra. ¿A quiénes engaña? A los que no tienen la luz de Dios en el corazón. Simple. Hermanos, muchos de nosotros tenemos un libro de estos en casa, pero no lo abrimos, no lo leemos, no lo comprendemos. Entonces no podemos saber qué es lo que va a pasar con nuestra vida ni con el planeta, porque simplemente está aquí y está en nuestra casa, pero no lo leemos, no lo abrimos, no lo comprendemos. ¿Recuerdan ustedes aquella escena fantástica cuando el eunuco iba en su carruaje real con el libro del profeta Isaías, el rollo del profeta Isaías, leyéndolo? Y Felipe, guiado por el Espíritu Santo, se acerca al carruaje del eunuco y le dice: psst, psst, ¿entiendes lo que lees? El eunuco frena los caballos de su carruaje y le dice: ¿cómo voy a entender si nadie me explica? Y Felipe: ¿puedo subir a tu carruaje y te explico? Felipe sube y le explica la profecía de Isaías al eunuco. Y luego el eunuco dice: aquí hay agua.

púlpitos lo único que se predica: serás prosperado, serás bendecido, arrebátalo, es tuyo, míralo, decláralo, es tuyo, vamos, vamos. Entonces la gente dice: pastor, yo ya arrebaté, ya me caí, ya me levantaron, ya, y no tengo claro si eso no es evangelio, hijo. Eso no es evangelio. Unos todavía dicen: cuando Cristo murió en la cruz, pagó por mi prosperidad económica, pastor. Por favor, ¿dónde está eso en las escrituras? ¿Dónde está eso? Esa es una herejía. Cuando Cristo murió en la cruz, pagó por nuestros pecados. El evangelio es poder de Dios para salvar, para salvar, no para prosperar económicamente. Es un error pensar así. La prosperidad económica se obtiene cuando uno trabaja, cuando uno es diligente, cuando uno se prepara, cuando uno hace buenos negocios, cuando se asocia con gente bien. La prosperidad económica no es, porque por eso estamos criando una generación de jóvenes cristianos que no quieren ni estudiar ni trabajar. Ay, solo que el pastor ponga las manos encima y te declaro millonario, unción de. Por favor. Entonces los jóvenes no quieren trabajar, como el pastor ya lo declaró. Yo les puedo hacer una prueba hoy aquí, poniendo a un adolescente que pase aquí y yo le diga: te declaro pianista de la iglesia. Y el chico se para ahí, no toca nada, no sabe ni dónde está do, ni re, ni sol, ni mi, ni fa. Claro, para ser pianista no es que yo le ore y le diga unción de pianista y ya toque. No, para ser pianista hay que ir al conservatorio, estudiar 5, 6, 7 años de música, hacer escalas, practicar. Y cuando uno ya es pianista, se para en la iglesia y toca. Se requiere esfuerzo, disciplina para prosperar también. Por eso estamos criando una generación de cristianos haraganes, mediocres. Te declaro millonario, te declaro que arrebata lo que serás, que aquí, allá. ¿Qué nos pasa? ¿Qué nos pasa? A nosotros no nos pasa nada. Bendito sea Dios que en la iglesia bíblica de Guatemala predicamos la verdad de las escrituras, le guste a quien le guste y no le guste a quien no le guste. Pero esto conduce al cielo. ¿Cómo identificas tú a los falsos profetas de los profetas verdaderos? El falso profeta siempre te habla de ti y de lo que quieres. Serás bendecido, serás prosperado, serás sanado, tu familia conseguirá, irás a las naciones. Falso profeta solo te habla de ti y de lo que quieres. Profeta bíblico, deja el pecado, te irás al infierno. Cristo viene pronto, arrepiéntete, prepárate. Hoy es el día de salvación. Hay una diferencia. Pero como no notamos porque no leemos, entonces cualquiera que se para en un púlpito viniendo a decir herejías, ahí estamos nosotros, amén. Mientras más nos motive aquel a unción de millonario, más estamos, amén. Óreme, pastor, óreme, óreme. El primero que ponga su reloj aquí, ponga tu reloj, y después de poner tu reloj, millones vendrán. Y cayó polvo de oro por aquí, y polvo de oro, abre la boca, oh, tiene un diente de oro. Por favor, qué tontería es esa. Ya basta de tonterías en la iglesia. Basta. El evangelio es poder de Dios para salvar, no para hacer payasadas. Para eso son los circos. Gloria a Dios en su casa. Entonces regresemos al tema. Este anticristo imita a Cristo y lo imita hasta en las predicaciones. ¿No se dan cuenta, pues? Por eso es que la Biblia dice: en aquel día muchos me dirán: Señor, en tu nombre hacíamos campañas de milagros y sanidades y echábamos fuera demonios. Un momento, no les conozco, no les conozco. Wow. ¿No les conozco y en el nombre de Cristo hacían campañas? Claro, no les conozco. Por eso es que Juan mismo dice: salieron de nosotros, pero no eran de nosotros. Por eso es que el diablo imita a todo lo que tenga que ver con Cristo y con el cristianismo, porque lo que quiere es engañarnos para que caigamos en sus garras. Pero aunque la iglesia bíblica de Guatemala no tenga grandes miles de asistencia como cualquier otra iglesia probablemente, pero aquí predicamos la verdad. Y aunque me quede yo solito predicando la verdad, estaré solito predicando la verdad, pero yo voy a predicar a Cristo siempre, que me salvó.

0: es mi Señor y mi Salvador, y a Él predicaré. El anticristo imitará a Cristo. Regresemos a nuestro pasaje de estudio. ¿Qué dice? Apocalipsis 13, 3 y 4. Vi una de sus cabezas como herida de muerte, pero su herida mortal fue sanada. ¿Y qué? Escuchen esto. Y se maravilló toda la tierra en pos de la bestia. Fíjense, presten atención, hermanos. Cuando el anticristo tenga su herida mortal, ahí estará operando los cuatro jinetes del Apocalipsis, que ya los estudiamos. ¿Se recuerdan? Peste, hambre, muerte, los cuatro jinetes. Y esos jinetes acabarán con la tercera parte de la población mundial, ya lo estudiamos. Cuando estén operando en el mundo, este anticristo tendrá una herida. Y de la herida, aparentemente, resucita. Y cuando resucite, dice el versículo, se maravilló toda la tierra en pos de la bestia. ¿Y qué hicieron? Y adoraron al dragón. ¿Quién es el dragón? Satanás, que el Señor lo reprenda, que había dado autoridad a la bestia. ¿Y qué más hicieron? Y adoraron a la bestia, diciendo, ¿quién como la bestia? ¿Y quién podrá luchar contra ella? Miren lo que decía la humanidad. Miren lo que decía la humanidad. Cuando esa bestia aparentemente muera y resucite, la gente se maravillará y dirá, wow, ese es el Mesías que esperábamos, ese es el Cristo, ahí está, adoremos al dragón, Satanás, y adoremos a la bestia. ¿A quién adoras tú? ¿A quién adoras tú? Mucha gente adora cualquier cosa en esta vida. Mucha gente adora la cuenta de banco. Mucha gente adora las casas del puerto. Mucha gente adora las relaciones en el trabajo. Mucha gente adora que cuando pasa por la calle le dicen don fulano de tal. Mucha gente adora que lo endiosen, que lo idolatren. ¿A quién adoras tú? ¿Adoras a Cristo? El único que merece adoración es Cristo. El diablo engaña a los moradores de la tierra. Aparentemente vencerá la muerte. Pero si recordamos mensajes anteriores de esta serie, cuando en la tierra esté gestándose una matanza sin precedentes por pestes, hambres, terremotos y matanzas per se por la guerra, por los cuatro jinetes del Apocalipsis, entonces resurgirá en el mundo esa escena del anticristo. Por eso le dije al inicio de esta prédica, todo lo que estamos viviendo solo está preparando el camino para que venga ese cumplimiento de la profecía. Cuando Cristo salió del patio del palacio de Poncio Pilato y salió hacia afuera, la gente gritaba, crucifícale, crucifícale, crucifícale. Cuando el anticristo resurja, aparentemente de la muerte, la gente se inclinará y le adorará y dirá, ese es el Mesías que esperamos. Será un error. A Cristo, que traía vida, le pedían que fuera crucificado. Al anticristo, que trae muerte, le van a pedir, gobiérnanos, te adoramos. Que el Señor lo reprenda. Muchos hoy no aceptan a Cristo como el Mesías Salvador. Muchos no aceptan. Por eso la Biblia dice que ni en su propio pueblo le aceptan. A lo suyo vino y los suyos no le recibieron. Pero a todos los que le recibieron, a todos los que creen en su nombre, les dio potestad de ser hechos hijos de Dios. Gloria a Dios. La gente adorará al anticristo y a la bestia. Miren la imitación del diablo. Éxodo 15:11 dice, ¿Quién como tú, oh Jehová, entre los dioses? ¿Quién como tú, magnífico en santidad, terrible en maravillas, hazañas, hacedor de prodigios? Pero miren lo que dice Apocalipsis 13:4. ¿Quién como la bestia? ¿Y quién podrá luchar contra ella? Se dan cuenta, el diablo siempre imita a nuestro Dios. Como en el Éxodo, todos cantaban, ¿quién como tú, Señor Jehová, Dios de los ejércitos? Ah, en el Apocalipsis el diablo hace que todos digan, ¿quién como la bestia? ¿Y quién podrá luchar contra ella? Hermanos, al diablo no se ata. Al diablo se resiste. Repito, muchos andan atando y desatando, y que atamos al diablo, y que al diablo no se ata. Al diablo se le resiste. Nunca la Biblia dice, aten al diablo. No dice, resistid al diablo y de vosotros su ira. Gloria a Dios. Si yo predico todo el sermón con la Biblia acá, yo estoy resistiendo la Biblia, resistiéndola. Está acá, me hace peso. Me voy a llegar a cansar, pero resisto. Y termino la prédica de media hora, 40 minutos, con la Biblia acá. Resistí la Biblia. Esa es la figura. La Biblia dice, resistan al diablo, resistan al diablo, resistan al diablo y resistanlo, y de ustedes huirá. No dice átenlo. A veces, por no leer las Escrituras, tenemos conceptos equivocados del cristianismo. Decimos que somos creyentes y somos dudantes porque dudamos de todo y no creemos en nada. Yo soy creyente, pastor, pero no crees. Hoy es el día de creer, ¿sabes? Pero el creer no está en ti. El creer no está en mí. Si en mí estuviera, yo estaría perdido para siempre, porque ¿quién soy yo? No tengo la capacidad de creer. Soy tan limitado en mi inteligencia, en mi intelecto, que no podría creer en un Dios sobrenatural, creador del cielo y de la tierra, en un Cristo que nació sin la participación de un hombre, engendrado en una virgen, que fue a la cruz, que fue a la tumba, que resucitó y que me salva. Yo no podría creer en mi intelecto. Pero no se trata de que yo crea. Se trata de la gracia que Cristo mostró en la cruz, la que me hace hoy dócil para creer, porque por gracia soy salvo, por medio de la fe, no por obras, para que nadie se gloríe. Esto no es cosa de nosotros, es don de Dios. Si tú hoy estás en la familia de Cristo, no es porque tú seas bueno, querido. No, tú eres la peor escoria de la sociedad. Tú has robado, tú has matado, tú has mentido, tú has hecho todo lo malo del pecado. No mereces la vida eterna, mereces el castigo, la perdición eterna. Pero por gracia sois salvos. Cristo murió en la cruz porque te amó, le quiso amarte, le plació. Y Él te perdona. Si has matado, te perdona. Si has mentido, te perdona. Si has robado, te perdona. Porque no es obra tuya. Por ti estuvieras perdido para siempre. Es por la gracia de Dios. Por gracia somos salvos. Por medio de la fe. Esto no de nosotros, sino es don de Dios. No por obras, para que nadie se gloríe. No vayas a creer que por venir a tocar el piano como hermano José María, y venir desde la una y irte hasta las 7 de la noche, que por venir a servir y poner sillas, y no, por obras no te salvas, querido. Puedes donar todo tu dinero a los pobres y no te salvan las obras. Las obras son el resultado de la fe. Pero predico de esta manera para decirte, tenemos que estar firmes en quien hemos creído, porque si no, el diablo con su imitación nos puede doblegar. Firmes en la fe. Firmes, hermanos.
1: Catorce horas, 33 minutos.
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1: Utinka, Tinkaná, Skebal, Lipslocal. Salmos, capítulo 34, versículo 1.
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buenas tardes. En esta ocasión agradecemos al Señor esta oportunidad que nos permite de poder dirigirnos a usted, donde quiera que usted se encuentre, a través del programa Explosión Juvenil. Sea bienvenido cada uno de ustedes y muy atentos a esta programación que con mucha alegría y gozo estamos llevando y presentando. Así que desde ya les motivamos a que pueda escribirnos, enviarnos un mensaje escrito, un audio o una llamada al número que usted ya conoce para que podamos saludarle. Y si está en su corazón escuchar alguna alabanza, nosotros con gusto la buscaremos en el repertorio que tenemos para poder ponerla y escucharla, cantarla, corearla, ¿verdad? Para glorificar y exaltar el nombre del Señor, sabiendo que cada himno es de mucha bendición para nuestras vidas. Así que bienvenido. Le saluda su hermana en Cristo, Norma Sack. Tenemos el privilegio de hoy poder disfrutar de este momento especial, un poquito con gripe, pero agradecemos al Señor sus misericordias y bondades. Vamos a iniciar este programa leyendo el Salmo 67, que dice así: honrando a las tres divinas personas, Dios tenga misericordia de nosotros y nos bendiga. Haga resplandecer su rostro sobre nosotros, para que sea conocido en la tierra tu camino, en todas las naciones tu salvación. Te alaben los pueblos, oh Dios, todos los pueblos te alaben. Alégrense y gócense las naciones, porque juzgarás los pueblos con equidad y pastorearás las naciones en la tierra. Te alaben los pueblos, oh Dios, todos los pueblos te alaben. Así que en esta ocasión, a través de este programa, vamos a cantar y glorificar el nombre del Señor con cada alabanza que pueda darse. Bendito Dios que estás en los cielos, gracias por esta oportunidad que tú nos permites de poder dirigirnos a través del programa, a través de Estéreo Felicidad, que nos da este privilegio de poder compartir las buenas nuevas de salvación y de poder llegar al lugarcito más escondidito que haya en las comunidades, en las habitaciones de las casas, en los negocios, en los trabajos, donde cada uno de los oyentes están. Señor, gracias, porque sabemos, oh Dios, que tu bendición a través de este programa es de mucha bendición, Señor. Trae felicidad, alegría, enseñanza a través de tu palabra. Bendice todo lo que se desarrolle en este programa, a cada uno de los hermanos, jóvenes y señoritas, niños y niñas, ancianos y ancianas que están en la disponibilidad de poder escuchar este programa. Que cada canto les sea de mucha bendición para su vida. Muchas gracias, Señor Jesús, por la vida y por las oportunidades que tú nos das. En el nombre del Padre, del Hijo y del Espíritu Santo. Sea bienvenido entonces cada uno de ustedes. Si estamos a la espera, quedamos a la orden para poder servirle en algún canto que usted desee poder escuchar. Y escuchamos entonces un canto de Crystal Lewis que se llama La Roca Firme.

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1: Dios les bendiga en esta hora y saludamos a todos los oyentes de los distintos barrios y colonias de Poptumpetén. Estamos saludando a los que nos están sintonizando en Barrio Las Delicias, Barrio La Libertad, Barrio La Muralla, Colonia El Maestro, Barrio El Porvenir, Barrio Jonowitz, Barrio San Francisco, Colonia La Esperanza, Barrio Las Joyas, Barrio El Venado, Barrio El Reformador, Barrio Las Tres Cruces, Barrio Santa María, Barrio El Centro, Barrio El Bosque, Barrio La Pista, Barrio Chivo Negro, Barrio Santa Fe, Colonia Lourdes, Nueva Jerusalén, Barrio San José, Barrio Nuevo Amanecer, Colonia La Amistad, Barrio Morazán, Cerro Lindo, Barrio El Rastro, Barrio Chovel, Barrio Las Plantas, Colonia El Milagro, Colonia Pioneros de la Paz, Colonia La Bendición, Cooperativa Cachoch, Finca El Pañuelo, La Canoa Poptún, Santa Cruz Poptún, Barrio Los Pinos. ¿Dónde están cada uno de los oyentes, los diferentes barrios, para poder saludarnos, indicarnos dónde usted nos está sintonizando a través de un mensajito de texto, un mensajito de WhatsApp, un audio, una llamada? Le motivamos para que usted pueda saludarnos. Y si quiere conocer lo que son las instalaciones de Radio Felicidad Estéreo 104.5, también le hacemos la cordial invitación. Los horarios de atención de 7 de la mañana a 6 de la tarde. Aquí les estaremos esperando para poder saludarle, para poder conversar un momento con usted y que nos pueda contar la bendición que tiene de poder escuchar Radio Felicidad Estéreo. Así que en esta tarde les motivamos en el nombre de Cristo Jesús a seguir adelante. Desconocemos cómo ha ido su mañana, ¿verdad? Pero lo que sí sabemos es de que Dios ha sido fiel y misericordioso con nosotros y podemos disfrutar de la vida, podemos disfrutar de este momento y sabemos que nuestro Dios Todopoderoso nos da el privilegio de la vida y tenemos su compañía, tenemos su fortaleza, podemos contar con Él, es nuestro amigo. Así que en esta hora de la tarde sigamos escuchando alabanzas que han sido elegidas para poder juntos glorificar y bendecir el santo y bendito nombre del Señor. Vamos a escuchar un canto que lleva como tema Últimos Tiempos, y realmente es lo que nosotros estamos viendo, escuchando, ¿verdad? Así que es un mensaje precioso para nuestras vidas.

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1: Y damos gracias a Dios por esta oportunidad que hoy tenemos de poder estar en este programa Explosión Juvenil y poder compartir con ustedes cánticos que han sido seleccionados, que glorifican el nombre del Señor y que dan un mensaje para nuestras vidas. Y hoy tenemos el privilegio de poder compartir una reflexión donde le hemos pedido a Dios su sabiduría y que sea Él poniendo las palabras que desee que usted está necesitando para ser escuchadas, y que el Espíritu de Dios haga la obra perfecta en cada uno de nuestros corazones. La palabra del Señor no regresa vacía. La palabra del Señor hace el efecto. Dice la palabra de Dios que es como una espada de doble filo que penetra hasta los tuétanos de nuestros huesos. Y allí hace el efecto. Entonces sabemos que la palabra siempre tendrá un efecto en nuestros corazones. Así que en esta hora de la tarde, a todos los jóvenes y señoritas que nos están escuchando, vamos a estar reflexionando sobre un tema: el cristianismo, tradición o realidad. El objetivo de este tema es explicar la importancia de tener una relación personal con Jesús, que los jóvenes salgan deseosos de vivir con Cristo y para Cristo. ¿Qué es lo que hoy vamos a tratar? Es de explicar la importancia de tener una relación personal con nuestro Señor Jesús. Y lo vamos a hacer leyendo en Primera de Juan, capítulo 5, versículos 11 y 12. Ahí vamos a estar tomando como referencia bíblica para poder meditar en esta hora de la tarde en este tema. Primera de Juan 5, 11 y 12 dice así, honrando a las tres divinas personas: y este es el testimonio, que Dios nos ha dado vida eterna, y esta vida está en su Hijo. El que tiene al Hijo tiene la vida, el que no tiene al Hijo de Dios no tiene la vida. Iniciamos entonces con unas preguntas. Y las preguntas son las siguientes. Tú que estás al otro lado de este micrófono, ¿cómo describes tu relación con Dios? Ahora vamos a pensar, ¿cómo es? Vamos a tomarlo para nosotros mismos, un autoexamen. ¿Cómo es mi relación con Dios? ¿Puedes pensarlo? ¿Tienes alguna respuesta? A través de esta pregunta, ¿tú puedes darte una respuesta? ¿Cómo es? ¿Cómo describes tu relación con Dios? ¿Es cercana? ¿Es media? ¿Es alejada? ¿Cómo es tu relación con Dios? La otra pregunta: ¿asistes a la iglesia por costumbre, por obligación o porque realmente lo deseas? Aquí hay tres respuestas. Hay tres preguntas, perdón. ¿Asistes a la iglesia por costumbre? ¿Asistes a la iglesia por obligación? ¿O porque realmente deseas? Muy bien, tú tienes esa respuesta. No la vas a buscar por otro lado. Ahora es un autoexamen el que nos estamos haciendo. Otra pregunta: ¿has sentido la presencia de Dios en tu vida? ¿La has sentido tú en tu vida? Querido joven, querida señorita, ¿has sentido tú la presencia de Dios en tu vida, en tu caminar? No sé cuántos años tienes, 16, 15, 12, 10... 14, 40, 30, 35, 60. ¿Has sentido tú la presencia de Dios en tu vida? Y la otra pregunta: ¿buscas su presencia cada día? Muy bien. Tú tienes las respuestas. usted tiene las respuestas. Porque usted se conoce, usted sabe quién es, usted sabe cómo es su personalidad, usted sabe cómo es su relación con Dios, usted sabe si va a la iglesia por costumbre o porque su papá lo lleva o porque lo lleva la esposa, porque lo lleva el esposo, o usted va porque usted desea ir a la iglesia, congregarse, reunirse, alabar a Dios, glorificar a Dios. Usted también sabe y puede darse esa respuesta si usted ha sentido la presencia de Dios en su vida, si han pasado cosas inexplicables en su vida, si ha disfrutado de su presencia, si usted puede hablar con Él confiadamente. Y también tiene la respuesta a la pregunta si usted busca de Dios cada día. En esta hora de la tarde, entonces, nosotros vamos a poder explicar o vamos a aprender sobre la importancia de tener una relación personal con Jesús. Usted tiene el conocimiento ya de que las relaciones interpersonales se basan en la comunicación. Allí se desarrollan las relaciones interpersonales. No podemos nosotros estar en esta tierra y poder vivir aislados. No podemos nosotros vivir de esa manera. El amor de Dios es grande. El amor de Dios es poderoso y Él nos ama. Él está con nosotros, Él se preocupa por nosotros y Él quiere que nosotros le conozcamos. La palabra de Dios en la Biblia, en Jeremías 31:3, dice: con amor eterno te he amado. O sea, algo muy importante que nosotros debemos de saber es de que nuestro Dios, quien fue el que nos ha creado, que no solamente quiere ser nuestro creador, sino también quiere que nosotros seamos sus hijos y que Él sea nuestro Padre. Él nos ama con amor eterno. Con amor eterno te he amado, dice la palabra del Señor. Entonces, imaginémonos por un momento que alguien nos hable de un buen amigo y que nos diga que algún día le gustaría presentárnoslos. ¿A usted le ha pasado eso? Yo creo que sí. La mayoría de personas hemos tenido la experiencia de que nos cuentan sobre un amigo o una amiga y nos cuentan sus características. A ella le gusta el café, a él le gusta el fútbol, a ella es muy platicadora, es muy amable, va a la iglesia, es así, es allá, las características físicas. Tiene pelo colocho, tiene pelo largo, es moreno claro, es blanco, es canche. O sea, nos describen cómo son esas personas. Sin embargo, nosotros no vamos a poder conocerle si no le conocemos. Solo nos vamos a quedar con la idea, con la imagen que nos están presentando, con la descripción que nos están presentando esa persona, pero no le conocemos. Entonces, sí podemos saber algunas características de esas personas, porque nos los han dicho, pero no podemos hablar claramente si nosotros no hemos tenido la oportunidad de poder conocerle. No podemos afirmar que la conocemos porque en realidad nunca nos los han presentado, nunca hemos hablado entre nosotros, nunca le hemos visto. ¿Sí? Entonces, de alguna manera o de alguna forma, eso también pasa con Dios. Por eso a mí me encanta mucho un versículo que hay en Job cuando dice: de oídas te había oído, pero ahora mis ojos te ven. Job había escuchado de Dios y él alababa a Dios, él presentaba sacrificios a Dios, pero en una situación complicada y difícil de su vida, él pudo conocer verdaderamente a Dios. ¿Por qué? Porque hubo una intimidad, hubo una comunicación tan clara, tan cercana con nuestro Padre Celestial, con su Padre Celestial. Entonces, de esa forma, eso es lo que pasa con Dios. Tal vez hemos escuchado a muchas personas hablar del Señor Jesús, hablar de Dios, y creemos en que Él existe, porque nosotros decimos: yo creo en Dios, yo le conozco a Él, yo he oído hablar de Él, pero realmente no podemos hablar personalmente, no podemos decir realmente que le conocemos, porque no hemos pasado tiempo con Él, que es la manera que nosotros le conocemos. Cuando usted comparte mucho

Dios. ¿Y cómo podemos pasar tiempo con Dios, hermana Norma? Lo podemos pasar hablando y leyendo y estudiando la palabra de Dios. En nuestro tiempo devocional, en nuestro tiempo de intimidad, cuando usted ora a Dios, cuando usted antes de acostarse, cuando usted se levanta, cuando usted tiene un tiempo con un tiempo disponible para orar, para platicar con Él, porque sabe, una de las cosas maravillosas, de verdad, una de las cosas maravillosas que nosotros tenemos cuando tenemos una relación con Dios es que usted puede platicar con Él. Todo lo que usted desea, todo, lo puede enamorar también, le puede decir cuánto lo ama, cuánto extraña su Espíritu Santo, cuánto anhela su presencia, y usted puede hablar con Él y Él le va a escuchar. Entonces, en la manera que usted se comunica con Él, en la manera que usted o yo permitimos que Él nos hable a través de su palabra, nosotros le vamos conociendo. Entonces ahí podemos ir experimentando cosas maravillosas y extraordinarias. Nuestra fe se afianza en Él y no habrá, como dice Romanos, no recuerdo el capítulo, pero uno de los capítulos de Romanos dice, nada ni nadie me podrá separar del amor de Dios. Pueden venir tempestades, pueden venir tormentas, pueden venir problemas, pueden venir enfermedades, pueden venir tiempos difíciles, tiempos alegres, abundancia, escasez, problemas por aquí, problemas por allá, pero nada ni nadie nos podrá separar del amor de Dios. ¿Por qué? Porque usted ha conocido a Dios. Y usted sabe que Dios estará allí para usted. Estará allí, tal vez no en las respuestas que usted está esperando, pero Él estará allí porque Él cuida de sus hijos. ¿Cómo podemos llegar a conocerlo? Solo hay una cosa que nos separa de Dios y es nuestro pecado. Pero Jesucristo vino al mundo a morir y pagar la pena por nuestros pecados. Cuando le pedimos que venga a nuestras vidas como Salvador y Señor, Él viene a vivir en nosotros por medio de su Espíritu Santo. ¿Por qué no decides conocerlo personalmente e invitarlo hoy mismo a que entre a tu vida? Hoy es una oportunidad maravillosa. Hoy es una oportunidad que no la tienen todas las personas, de acercarnos a Él, de permitirle que Él entre en nuestras vidas, de permitirle que Él sea el que tome el control de nuestras vidas, de invitarlo y que nosotros podamos entonces tener esa oportunidad de fortalecer la relación con Dios. En donde yo trabajo, nosotros manejamos un programa que es el programa familiar, y lo que más anhelamos con las familias es fortalecer los vínculos familiares, así le llamamos. Es el área que el Señor me permite a mí trabajar. Y en algunas de las experiencias satisfactorias, porque a veces no hay esas buenas experiencias, pero entre las experiencias satisfactorias está cuando viene la madre o viene el familiar a visitar y hay un abrazo, hay lágrimas, hay un reconcilio, hay un perdón. La adolescente, la niña pide perdón por su mala conducta. A mí me da tanta alegría ver ese momento especial. ¿Por qué? Porque lo que se está haciendo allí en una relación, en una comunicación, en una relación, perdón, rota que ha habido, y que por esa situación quizás vengan otras cuestiones en la vida, una separación, malos comportamientos, malas conductas, vienen ahora y se reconcilian. Y eso fortalece tanto la vida familiar. Y a mí me encanta. A mí me gusta ver y digo, qué bonito. Qué bonito es saber llevarnos, vivir bien, vivir en paz, en tranquilidad. Que cuando cometemos errores, tengamos la oportunidad de pedir perdón. Otra forma que nosotros hacemos para

0: fortalecer la vinculación es las llamadas telefónicas, las videollamadas, cartas. También hay algunas, ¿verdad? Muy pocas, pero algunas niñas o algunas madres o padres le dejan cartitas con un afecto a sus hijos, a sus hijas, y leer esas cartitas conmueven el corazón. Entonces, viéndolo desde esa perspectiva de trabajo que es material, pero se puede ver cómo se fortalece ese vínculo familiar. Con el Señor es de la misma manera. Usted desea fortalecer esa relación con Dios, escríbale cartas. Yo lo he hecho. Yo le cuento a través de mis notas cuánto amo al Señor. Le digo cuánto lo amo, cuánto lo extraño, que extraño su presencia. Cuando me siento fría, digo yo, ¿verdad? Cuando no siento su presencia, cuando no siento que mis oraciones no llegan ni a la lámina, como decimos, yo le hablo, yo le digo, yo necesito de ti, yo necesito tu Espíritu Santo, yo necesito que tú estés aquí, que me ayudes, y empiezo a hablar con él. Lo enamoro cuando estamos en la temporada de luna llena, cuando están las estrellas brillando, cuando el día está azul y se miran aquellas, yo siempre digo, bolitas de algodón, que son las nubes, cuando cae la lluvia. En todo momento nosotros debemos dar gracias a Dios, y de esa manera nosotros hablamos con Él, y de esa manera fortalecemos nuestra relación con Dios a través de la palabra. Yo sé que muchas veces por la rutina del día a día, por el afán del día a día, muchas veces solo leemos la Biblia, pero la leemos corriendo, pero hay momentos en que podemos tener esa intimidad y que Él nos habla a través de su palabra, buscar un espacio, una tarde-noche, una noche, una madrugada, leer la palabra del Señor, permitir que Él nos hable a nuestras vidas, no andar buscando qué es lo que a nosotros más nos conviene, ¿verdad?, sino lo que Él quiere hablarnos. Permitir que Él hable en nuestras vidas. Allí también se está fortaleciendo la relación entre nosotros y Dios, entre Dios y nosotros. ¿Por qué? Porque nosotros estamos hablando con Él y Él también está hablando con nosotros. Que no sea una costumbre ir a la iglesia. Que no sea por obligación, es que hoy voy a ir a la iglesia porque me toca tal cosa, porque no quiero ir, estoy cansado. Entonces mejor no vaya, ¿sí? No vaya. ¿Sabe por qué? Porque cuando vamos a la iglesia debemos de ir con nuestro corazón alegre, con el deseo de cantar al Señor, estar dispuestos a adorarle, a glorificarle. Hay cosas que quizás no nos van a gustar, ¿verdad? Pero que estemos dispuestos a poder ir y congregarnos y glorificar el nombre del Señor, anhelar sentir su presencia, la presencia de su Espíritu Santo en nosotros, porque sabe, el Espíritu Santo es el que nos fortalece para que nosotros podamos seguir adelante en esta vida tan atroz, en esta vida de tantas complicaciones, en esta vida llena de sinsabores. Solamente a través de su Espíritu Santo nosotros podemos encontrar el consuelo, la paz, la fortaleza, la gracia, la paciencia, la sabiduría, el conocimiento. Podemos encontrar todo allí. Podemos encontrar todo, ¿sabe por qué? Porque entonces nosotros estamos buscando del Señor. Y lo estamos haciendo porque nuestro corazón lo anhela. Génesis 6, 8 menciona esos capítulos sobre la maldad de los hombres, pero el 6:8 dice: pero Noé halló gracia ante los ojos de Jehová. ¿Qué es lo que nosotros debemos de anhelar todos los días, mis amados hermanos, jóvenes, señoritas, adultos, ancianos? Todos los días debemos de anhelar hallar gracia ante los ojos de Jehová. Todos los días. Noé, ¿en qué situación estaba? En un mundo lleno de pecado, en un mundo con tantas cuestiones como ahora, como en nuestra actualidad. Hay tantas cosas que nosotros ya la vemos normal, ¿verdad? Ya todo es normal, todo se ha normalizado, la maldad, el pecado, el aquí, el allá, todo se ve normal. Pero usted y yo debemos anhelar hallar gracia ante los ojos de Jehová. Y cuando entonces nosotros anhelamos hallar gracia delante de Jehová, el Señor nos da de su gracia. ¿Por qué? Porque usted está buscando su presencia todos los días, en cada momento que usted tenga. Cuando se ve al espejo, cuando usted está bañándose, cuando usted va para su trabajo, cuando usted viene de su trabajo, cuando usted está en su casa, cuando usted está en su negocio, en todo momento, pedirle al Señor que nos ayude a hallar gracia delante de sus ojos. Así que en esta hora de la tarde, le motivamos en el nombre de Cristo Jesús, o nos motivamos en el nombre de Cristo Jesús, a que nuestra relación con Él se fortalezca. Busque, miren, hoy tenemos una bendición grande realmente, la tecnología, que podemos nosotros escuchar la radio, escuchar cantos que bendigan nuestra vida. ¿Sabe qué ha pasado? Que nosotros nos hemos dedicado a entretenernos. Hay tanto entretenimiento en las redes sociales que nos estamos apartando de buscar la presencia de Dios. Y por eso entonces nuestra fe mengua, nuestro espíritu va decayendo, nuestro anhelo y deseo de servir al Señor va decayendo. ¿Por qué? Por tantos interruptores que tenemos en la vida y le damos prioridad a esas cosas. Estamos ocupados en tantas cosas, pero esas cosas no nos están llevando a donde nosotros queremos llegar, ¿verdad? A donde nosotros nos queremos mantener, que es fortalecer y mantener una relación con Dios. Y cuando usted necesite del Señor, usted pueda ir confiadamente a Él y solicitarle en su misericordia su voluntad. Porque también muchas veces habemos muchas personas que, como no hemos encontrado las respuestas que le hemos pedido a Dios, de las peticiones que nosotros le hemos pedido, nos alejamos de Él y pensamos que Él nos ha abandonado. Pero Dios tiene, yo le digo a usted, Dios tiene su tiempo y su hora perfecta para trabajar con nosotros. Yo tengo un testimonio en mi vida, 11 años. Yo les digo 11 años llorando y llorando, les digo yo. Pero 11 años que estuve orando. Y el Señor ahora, ha sido fiel.
1: El que habita el abrigo del Altísimo morará bajo la sombra del Omnipotente. Diré yo a Jehová, esperanza mía y castillo mío, mi Dios en quien confiaré. Él te librará del lazo del cazador, de la peste destructora. Con sus plumas te cubrirá y debajo de sus alas estarás seguro. Escudo y adarga es su verdad, no temerás el terror nocturno, ni saeta que vuele de día, ni pestilencia que ande en oscuridad, ni mortandad que en medio del día destruya. Caerán a tu lado 1,000 y 10,000 a tu diestra, mas a ti no llegará. Ciertamente con tus ojos mirarás y verás la recompensa de los impíos. Que has puesto a Jehová, que es mi esperanza, al Altísimo por tu habitación. No te sobrevendrá mal, ni plaga tocará tu morada, pues a sus ángeles mandará acerca de ti, que te guarden en todos tus caminos. En las manos te llevará para que tu pie no tropiece en piedra. Sobre el león y el áspid pisarás, hollarás al cachorro de león y al dragón. Por cuanto en mí ha puesto su amor, yo también lo libraré. Le pondré en alto por cuanto ha reconocido mi nombre. Me invocará y yo le responderé. Con él estaré yo en la angustia. Lo libraré y le glorificaré. Os haceré larga vida y le mostraré mi salvación.
2: recibir verdadera identidad.
0: Amén. Entonces le decía que hay un tiempo y una hora perfecta para Dios. Solamente les digo, les motivamos, no desistamos, mantengamos la paciencia y la seguridad en el Señor, porque Él tiene el control de todas las cosas. Yo no sé cuál sea tu situación ahora, yo no sé cómo estás viviendo ahora, pero te invito a que si tu relación con Dios ha estado rota, nosotros usamos este término, rota parcialmente. ¿Qué significa eso? Que se ha ido rompiendo poco a poco, que se ha ido distanciando poco a poco. Yo te invito que ahora vengas nuevamente al Señor, reafirmes tu relación con Dios, vuelvas a enamorar a Dios, vuelvas a pedirle a Él que te ayude y a que te dé ese deseo de buscarlo, que anheles su presencia, que le busques todos los días en donde quiera que tú estés. Muchas veces tenemos la oportunidad de orar por las madrugadas o por las noches o a mediodía. Miren, la bendición maravillosa de la oración es que lo podemos hacer en donde quiera que nosotros estemos, con los ojos abiertos, con los ojos cerrados, caminando, sentado, manejando. Lo podemos hacer en diferentes formas. Entonces, pidámosle a Él que nos ayude, pidámosle a Él que deseamos fortalecer esa relación con Dios. Y no solamente, como dice Job, ¿verdad?, en ese versículo, no solamente decir de oídas lo he oído, sino que podamos decir de oídas lo había oído, pero ahora mis ojos te ven. ¿Eso qué significa? Significa que usted y yo hemos tenido una experiencia inexplicable sobre la presencia de Dios en nuestras vidas. ¿Sabe por qué es una experiencia inexplicable? Porque no lo podemos explicar, solamente lo podemos sentir, y no podemos explicarlo porque es algo que no tiene... porque Dios obra en nosotras, en nuestras vidas, de maneras sobrenaturales, de maneras extraordinarias. Entonces no podemos explicar, no podemos, sí lo hacemos porque nos sentimos emocionadas y nuestros gestos hablan mucho de lo que nosotros estamos diciendo, pero no basta, porque ¿sabe qué? Tenemos que experimentarlo. Y esa experiencia, ese experimento de la relación con Dios, de cómo usted fortalece su relación con Dios, sobre cómo usted recibe la presencia de Dios, cómo usted puede sentir la presencia de Dios, eso es personal. Eso no es grupal. Ah, es que como mi mamá va al culto, entonces yo lo siento. No. Como vamos a la iglesia y podemos cantar juntos y en todo el grupo nosotros lo sentimos. No. Esa es una experiencia personal. Y sí, qué momentos tan alegres y hermosos muchas veces hemos vivido dentro de las iglesias, dentro de los tiempos que podemos cantar, adorar al Señor. Es maravilloso, pero eso es una experiencia personal. Así que, como dice Primera de Juan 5, 11 y 12, nuestro versículo de referencia para esta tarde. Y el testimonio es este, que Dios nos ha dado vida eterna, y esa vida está en su Hijo. Y aquí viene, y el que tiene al Hijo, tiene la vida. El que no tiene al Hijo de Dios, no tiene la vida. ¿Qué es lo que usted quiere? ¿A quién quiere tener usted? ¿A quién quiere tener como aliado? ¿A quién quiere tener en su vida? Al Hijo de Dios. ¿Amén? Amén. Yo creo que usted también. Entonces, ¿qué deseamos tener? ¿Qué debemos de hacer? Fortalecer nuestra relación con Dios. Fortalecer nuestra relación con Dios. Buscar su presencia. Leamos la palabra. Busquémoslo en oración, en ayuno, en vigilia, si usted tiene la oportunidad. en su intimidad ahí con Él, haga sus espacios. Yo sé que muchas veces estamos cansados, como le comentaba anteriormente, por la rutina del día a día, nos cansamos. Pero haga su tiempo, por las noches, por la madrugada. Si no sentimos, yo casi no siento, yo tengo que poner alarma. Pero hay unas temporadas en mi vida que digo, bueno, hoy a las 2 de la mañana a orar. Bájese de la cama y a orar. 4 de la mañana o por la noche, 10 de la noche, tengo mi tiempo. Y yo le pido al Señor que me ayude a seguir adelante. Tengo la facilidad de poder hablar con Él sobre mis problemas, sobre las cosas que estoy viviendo, las cosas que me han pasado, sobre mis anhelos, sobre mis sueños, sobre mis metas, sobre lo que quiero lograr hacer, todo que sea conforme a la voluntad del Señor, sin olvidar el vivir el día a día, el vivir el día de hoy, porque muchas veces también pensando en lo que podemos lograr, que es el futuro, se nos olvida vivir el presente. Y no le damos gracias a Dios por lo que hoy tenemos. Así que la Biblia dice también, dad gracias a Dios en todo. ¿Sí? Y todo es todo, ¿verdad? Así que en esta tarde me es un privilegio maravilloso poder hablar con usted, poder llevar esta reflexión bíblica a sus corazones y que sea el Espíritu de Dios haciendo el trabajo que Él sabe hacer. Nosotros solamente somos carteros, nosotros solamente somos un medio de llevar la palabra, pero el efecto lo hace el Espíritu Santo en nuestras vidas. Así que en esta hora de la tarde, muchísimo gusto saludarles y vamos a escuchar un canto en el nombre de Cristo Jesús.

Saca el tiempo. 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Muchas gracias, hermano, por ese aporte. Que Dios le bendiga. Gusto poder saludarlo a través de este medio y le invitamos a que siga en sintonía de Radio Felicidad Estéreo. Muchísimas gracias. Y ahí las personas indicadas estarán tomando ya en cuenta esta notita que usted nos ha enviado, pero aprovechamos el espacio para poder saludarlo. Así que Dios lo bendiga. 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Así que Dios me les bendiga y sigamos escuchando otros cantos, ya casi concluyendo el programa de Explosión Juvenil, pero nos es un gusto poder saludarle.

Y nos seguimos entonces escuchando el próximo martes, si así es la voluntad de Dios. Mucho gusto poder haberles saludado en esta hora de la tarde, y de esta manera estamos casi ya concluyendo con este programa Explosión Juvenil. Que Dios me les bendiga. Les ha saludado su hermana en Cristo, Norma Zack, quien espera tener la oportunidad del próximo martes de llevar nuevamente alabanzas que glorifiquen el nombre del Señor y una reflexión donde estamos aprendiendo. Así que Dios me les bendiga, que tengan una buena tarde.

0: 16 horas, 2 minutos.
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7: Yo sé que Dios me creó con un propósito.
8: Y parte de ese propósito es conocer su luz.
7: Y hacerla brillar.
9: Dios es tan bueno.
7: Y es tan bueno conmigo.
9: Me dio una familia.
8: Me dio amigos.
10: Me cuida.
11: Me sana.
9: Me anima.
12: Me ama.
7: Me ama.
8: Dios me ama.
11: Él me ama.
7: Yo sé que Él ama a mis amigos,
9: a mis hermanos,
11: a mis papás.
9: Él ama a mis vecinos.
8: Y por eso yo voy a dejar mi luz brillar.
9: Para que todos vean lo que yo hago.
11: Y sepan que Dios es bueno.
8: En la escuela,
9: en mi casa,
8: en la iglesia.
9: En todos lados.
11: Y todos los días.
7: Voy a dejar que su luz brille en mí.
9: Yo voy a brillar.
8: Yo voy a brillar con su amor.

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1: Amemos a Dios con todo nuestro ser. Jesús dijo que este es el gran mandamiento. ¿Qué es un mandamiento? Bueno, pues es una regla que debemos de obedecer.
2: Mateo 22, versículos 37 a 39. Amarás al Señor tu Dios con todo tu corazón y con toda tu alma y con toda tu mente. Este es el primero y gran mandamiento. Y el segundo es semejante. Amarás a tu prójimo como a ti mismo.

0: 16 horas 31 minutos.
1: 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Oye, Israel, Jehová nuestro Dios, Jehová uno es. Y amarás a Jehová tu Dios de todo tu corazón y de toda tu alma y con todas tus fuerzas. Y estas palabras que yo te mando hoy estarán sobre tu corazón y las repetirás a tus hijos y hablarás de ellas estando en tu casa y andando por el camino y al acostarte y cuando te levantes. Deuteronomio capítulo 6, versículo 4, 5 y 6. 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

Muy buenas tardes, mis amados hermanos. Buenas tardes. Dios les bendiga a cada uno de ustedes en esta hora de la tarde de este día martes 18 de agosto. Ya estamos aquí presentando tu programa Melodías en Guitarra. Tu amigo y hermano Rodolfo Agiatas está acá para que puedas pues marcar el 45 52 66 33, 45 52 66 33, que va a ser un gusto poderte atender. O envíame un mensaje de texto o un mensaje de voz, ahí estaremos recibiendo tu mensaje. Así que Dios les bendiga, mis amados hermanos, gracias a cada uno de ustedes. Pues ya muchos ya están en casita después de la jornada de trabajo de este día. Muchos están allá pues disfrutando un sabroso refresco allá en su hogar, o muchos están allá pues en su hamaca, que es lo común que muchos hacen, ir a recostarse en la hamaca después de una jornada de trabajo. Pero qué bueno, gracias al Señor. Vamos a orar para pedir la dirección del Señor y que el Señor bendiga este tiempo que nos va a permitir estar con ustedes hasta las 6 de la tarde. Padre, gracias te damos, Señor, en esta hora de la tarde, porque tú has sido grande y maravilloso, Señor. Gracias, Padre, por todo lo que tú, Señor, nos permitiste hacer, Señor. Gracias por tus bendiciones, gracias por tus cuidados y tu protección, gracias por tu provisión, Padre. Gracias, Padre, por todo lo que tú, Señor, nos vas a permitir hacer hasta las 9 de la noche, Señor, que se cierra la programación. Que tú bendigas este programa de Melodías en Guitarra y el siguiente que vendrá a las 7 de la noche. Así que Dios bendiga la vida de cada uno de ustedes, donde quiera que se encuentren en esta preciosa hora de la tarde, ya disfrutando pues de un sabroso descanso, otros preparándose para ir al turno de la noche. También pues que Dios les bendiga de una manera muy especial a todos aquellos que están conectados a través de www.felicidadestereo.com. Padre, en tus manos ponemos este tiempo, que seas tú, Señor, el conductor de esto, Señor, y que seamos de Señor de bendición para todas nuestras audiencias. Bendice, Señor, a este grupo, Señor pequeño de hermanos que ya están apuntados en esta casilla, Señor. Que tú los bendigas de una manera muy especial. Gracias a nuestros hermanos que han pues depositado su ofrenda, han enviado su boleta y aquí pues les estamos recibiendo. Bendícelos de una manera muy especial a cada uno de ellos, esperando que las otras casillas puedan ser llenados también, Señor. Toca corazones, Padre, para que nuestros hermanos pues sigan apoyando, sigan contribuyendo, sigan bendiciendo este ministerio a través de sus ofrendas. A través de sus ofrendas, que Dios los bendiga, a través de sus oraciones también, que son importantes para este ministerio. En el nombre de Cristo Jesús, Señor, te damos gracias. Amén, Señor, amén.

0: Así es, mis amados hermanos, sigamos adelante, confiando en el Señor, sigamos rumbo hacia nuestra patria celestial. Qué bueno, qué maravilloso es saber que usted está pues sintonizándonos a través de la frecuencia 104.5 FM en toda esta área de Poptún. Que Dios les bendiga de una manera muy especial. Y todos aquellos que están pues donde la frecuencia no llega, pero la aplicación sí hay señal a través de Wi-Fi. Pues que Dios les bendiga también a todos que están conectados a través de www.felicidadestereo.com. Que Dios bendiga sus vidas, que Dios pues los guarde, los cuide allá donde quiera que se encuentren. Muchos van para casita, otros ya están y otros ya van de regreso, van a su trabajo también. Qué bueno, gracias al Señor que nuestros hermanos tienen un trabajito. Hoy día 18 de agosto, qué rápido se está yendo este mes, hermanos. Así que aprovechémoslos, márquenos aquí a través del 4552-6633, 4552-6633, y solicita tu canto, tu alabanza que deseas escuchar en guitarras. Aquí te estaremos complaciendo. Envíame un mensaje de texto, un mensaje de voz también. Recordándoles también, mis amados hermanos, que estamos en la recaudación de ofrendas para el pago de la luz eléctrica, mis amados hermanos. Ya pues empezamos a formar un grupo acá en este hoja que tengo aquí en mis manos. Ahí tenemos a varios hermanos, hermanas que ya pues han hecho una promesa, otros ya la cumplieron. Gracias al Señor, que Dios les bendiga de una manera muy especial. Pero faltan casillas para que se puedan ser ocupadas. Falta usted que nos está escuchando en esta hora. Yo le invito a que usted, en gratitud a lo mucho que el Señor nos ha dado, pues pueda usted sembrar en una tierra fértil, en buena tierra, en donde usted tarde o temprano va a cosechar lo que usted siembra. Sí, mis amados hermanos, aquí nosotros somos bendecidos porque usted nos llama y nos dice: hermano, yo voy a dar una ofrenda para el pago de la luz eléctrica, como lo han hecho varios hermanos en el transcurso de este día. Bendecimos sus vidas, oramos por ellos y que el Señor pues les multiplique esa ofrenda que han depositado a pues a Radio Felicidad Estéreo. Así que necesitamos 60 hermanos, 60 hermanas, 60 familias que se unan y den una ofrenda de 100 quetzales cada uno. Creemos, por fe, creemos que este mes pues sí lograremos llegar a la meta que nos hemos propuesto de 6,000 quetzales. Pero si usted no puede dar 100 quetzales, puede dar menos o puede dar más, pues también se lo recibimos. No importa, hermano, si usted da 25, 50, 75, 100, 150, y lo que Dios ponga en su corazón, el ofrendar a este ministerio aquí es bien recibido. Como siempre les he dicho, sus ofrendas son muy importantes, mis amados hermanos, porque debido a ello, pues Radio Felicidad se mantiene al aire por las 24 horas del día, los 7 días de la semana y los 365 días que el Señor nos regala este año. Sí, eso se mantiene al aire. Hay apagones, hay cortes de luz y la frecuencia sigue funcionando gracias a sus ofrendas, hermanos, sí. Hace como 2 años, pero gracias a sus ofrendas logramos comprar el generador eléctrico allá en Canchacán, allá en la torre principal. Gracias a Dios teníamos uno aquí en Barrio Porvenir, pero hay que mantenerlo con combustible. Y gracias a sus ofrendas, de allí nosotros compramos la gasolina para los generadores, que se mantengan con combustible por aquello de las emergencias que ocurren a veces, ¿no? a veces sin avisar la luz se va, entonces automáticamente empieza a funcionar y usted sigue sintonizando como que nada hubiera pasado. Sí, mis amados hermanos, gracias a ustedes, gracias a Dios y a ustedes, pues esas ofrendas son bien administradas en este. Hay que pagar internet, hay que pagar el derecho de que usted desee escuchar una alabanza, pues hay que pagar para ello también. Hay que pagar impuestos. Sí, darle mantenimiento a nuestro equipo, ambos equipos aquí en El Porvenir y allá en la torre principal. Y ahí se van los gastos, mis amados hermanos. Pero esta vez estamos solicitando que nos apoye, que nos ayude, que nos eche la mano para el pago de la luz eléctrica de este mes de agosto.
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0: Así que esperamos de que usted nos pueda llamar. Como les digo, si ustedes no me pueden llamar aquí a este programa y en su corazón está llamar en otro programa, pues está bien, no importa. Eso no debe hacernos sentir mal. 45 52 66 33, 45 52 66 33. A ver cuántos son los valientes que van a marcar este número y van a decir: mire, Rodolfo, apúnteme ahí en la siguiente casilla, yo voy a dar 100 quetzales y lo voy a depositar mañana o pasado, no sé, ahí usted dirá.

0: Así es, mis amados hermanos, Reto Felicidad Estéreo está en su programa Melodías en Guitarra. Recordándoles, mis amados hermanos, que usted puede marcar el 4552-6633, 4552-6633, que va a ser un gusto poder complacer su canto, su alabanza en esta hora de la tarde, cuando son las 5 de la tarde con 5 minutos. Así que aprovechemos el tiempo. Aquí vamos a estar hasta las 6 de la tarde, mis amados hermanos. Usted puede marcarnos o puede enviarme un mensaje de texto, un mensaje de voz. Ahí estaré escuchando su mensaje, leyendo su mensaje y complaciendo su alabanza. Así es, mis amados hermanos. Recordándoles, mis amados hermanos, que este día jueves 20 de agosto tendremos nuestro primer ayuno y oración 2026. Iniciaremos desde las 5 de la mañana hasta las 12 de mediodía. Si usted en su corazón está el venir acá a las instalaciones de Radio Felicidad, pues venga, acérquese acá este día. Las puertas de Radio Felicidad van a ser abiertas desde las 6 de la mañana, desde las 7 de la mañana hasta las 6 de la tarde. Pero ese día, si usted viene temprano, pues con gusto, solo nos toca, allí estaremos atendiéndole, invitándole a que entre y forme parte de la reunión. Así que los invitamos a que usted pueda venir aquí a las instalaciones de Reto Felicidad y nos gozamos con las alabanzas, los coros, la lectura bíblica, una enseñanza, una predicación y lo más importante, la oración. La oración, que vamos a estar orando por diferentes necesidades. Si usted pues tiene alguna necesidad y pues no la ha enviado o no nos ha llamado, pues háganoslo saber y con gusto estaremos orando por esa necesidad. Yo tengo un grupo de hermanos, no sé si usted se ha dado cuenta cuando yo abro la programación de Red de Felicidad a las 5 de la mañana. Yo oro por cada una de las peticiones que mis hermanos me han solicitado que ore por ellos. Con gusto yo, y no solo en ese momento los hago ver de manera pública, sino que en mis devocionales diarios, pues oro por esas necesidades. Quizás ahí, como he dicho, quizás ahí no lo menciono por nombre, sino que el grupo completo que tengo, oro por ellos. Pero cuando estoy aquí en cabina, sí oro por cada uno por nombre. Así es, mis amados hermanos. Si usted no puede venir ese día jueves al ayuno y oración, pues si usted quiere acompañarnos en su casita, pues hágalo también ahí. Haga su ayuno y su oración, solo háganoslo saber que está con nosotros en la oración, en los cantos. Va a ser transmitido, mis amados hermanos, a través de la frecuencia 104.5 FM y a través de la aplicación www.felicidadestereo.com. 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Y vamos a estar aprendiendo de la palabra del Señor, testificando lo que Cristo ha hecho en nuestras vidas. Va a ser de gran bendición. Así que venga, únase con nosotros, que usted formará parte de este grupo. Será de bendición para nosotros también.
1: Aleluya, gloria a Dios.
0: Así es, mis amados hermanos. Si usted en su corazón está el deseo de acercarse, venirse, pues véngase. Puede usted tomar su tiempo, testificar de lo que Cristo ha hecho en su vida. Claro, aquí pues es de bendición para nuestras vidas y para los que lo van a estar escuchando ese día. Así que esa es la invitación, mis amados hermanos, para ese jueves 20, el primer ayuno y oración de Radio Felicidad Estéreo. 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Así que espero que así sea, mis amados hermanos. Que Dios les bendiga. Escuchemos este tema.

Así es, mis amados hermanos, mi morada está en el cielo esperando ya ese grande y maravilloso día. Antes quiero pues enviar un saludo allá a todos nuestros hermanos allá en la aldea, en el caserío, en su comunidad allá en Sayache. Que Dios bendiga a todos nuestros hermanos, no nos hemos olvidado de ustedes, mis amados hermanos allá en Santa Amelia, Sayache. Interesante, ¿va? Porque tenemos también Santa Amelia Poptún. Pero que estamos saludando en esta hora de la tarde a nuestros hermanos, hermanas allá en Santa Amelia, Sayache. Que Dios bendiga sus vidas, mis amados hermanos. Gracias porque ahí tenemos audiencia. Ahí, pues, ahí a veces, o sea, ahí recorremos cuando estamos en el tiempo de Radio Maratón. Un saludo muy especial a todos allá en Santa Amelia, Sayacche. También allá en Santa Fe, Sayacche, allá nuestros hermanos. Gracias, hermanos. Esperando que un día, cuando ustedes así puedan, pues puedan comunicarse con nosotros a través del 4552-6633. 4552-6633 y saber que usted, pues, se nos sintoniza. Aunque sí sabemos que sí nos sintonizan, pero a veces el tiempo no les da para poder marcarnos y poder comunicarse con nosotros. También allá en Sayacche, Tres Islas, que Dios les bendiga, mis amados hermanos, allá en Tres Islas. Me recuerdo ahí que hay unos bonitos lugares, paisajes muy hermosos ahí en Tres Islas. Pues que Dios les bendiga de una manera muy especial, mis amados hermanos, allá las hermanas, que Dios les bendiga de una manera muy especial a nuestros hermanos también. Gracias por sintonizar Radio Felicidad Estéreo, ya también en Pinalito, que Dios les bendiga a nuestros hermanos allá en Pinalito, Sayache. Gracias por estar en sintonía de Radio Felicidad. Muchos se conecten a través de la aplicación www.felicidadestereo.com, allá también en la isla Machaquilá, Sayacche, allá tenemos audiencia. Qué bueno, gracias al Señor, que Dios les bendiga allá en Isla Machaquilá, Sayacche. Qué bendición saber que usted pues está en sintonía de Red de Felicidad. ¿Estará lloviendo por allá? Pues no sabemos. Aquí hay sol hoy en la tarde, ahorita en la mera tarde. Hace como unas 2 horas, 3 horas más o menos, pues alumbró el sol, se quitó la lluvia, pero sí nos llovió algo recio también. Pero gracias al Señor, miren aquí, ya tenemos sol nuevamente. Así es la eterna primavera, mi Guatemala. Ah, pues a qué maravilloso saber que usted, pues, está en sintonía de Reto de Felicidad y qué bueno, pues, que se lo pudiera hacerlo, pues, llamándonos, comunicándose, escribiéndome. Allá también en Canaán, Sayacche, que Dios les bendiga a nuestros hermanos, a cada uno por nombre, allá en Canaán, allá en Entre Ríos, que Dios les bendiga, mis amados hermanos, allá en Sayacche, Entre Ríos. Gracias por estar con nosotros, estar acompañándonos en sintonía en este programa de Melodías en Guitarra, allá en Santo. Santuario 1 y 2 también tenemos audiencia. Que Dios bendiga a nuestros hermanos allá en Santuario 1 y 2 de Sayache. Gracias, hermanos. Que Dios les bendiga de una manera muy especial a cada uno de ustedes allá en el manantial.

0: Amén, ahí estábamos escuchando ese tema con Paladines, el grupo Paladines del Reino, y el tema Desde Aquella Noche, para complacer a nuestro hermano. Miren desde dónde nos llama nuestro hermano, él nos llama desde Panimaquip, allá en San Lucas Tolimán Sololá. Yo conozco San Lucas Tolimán, pero Panimaquip creo que no. Creo que no, ya mucho tiempo hace que yo andaba por allá. Pero que Dios bendiga la vida de nuestro hermano Carlos Hernández. Carlos Hernández, Dios le bendiga, hermano. Ahí estaba su tema que me solicitó desde aquella noche a cargo de los del grupo Paladines del Reino. Qué bonito tema, me gustó. Qué bien, se conoce pues que se... Es muy centrado con lo que es el amor de Dios, pues no es hacia acepción de personas, es igual para todos. Qué bonito tema desde aquella noche. Y un saludo muy especial para la esposa de nuestro hermano Carlos Hernández. No sé si es Raza o Rosa Marina Gómez. Marina Gómez saludando a, pues ahí... un saludo muy especial para usted de parte de su esposo Carlos Hernández, ahí escuchando a ambos, me imagino, Radio Felicidad Estéreo en esta hora de la tarde. Así que, hermano Carlos, Dios le bendiga. Gracias por estar en sintonía de Radio Felicidad Estéreo. Desde allá, un saludo muy especial a todos aquellos que nos escuchan allá en Panimaquip, San Lucas Tolimán, Sololá.
1: Diecisiete horas, 31 minutos.
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Bendice alma mía a Jehová, y bendiga todo mi ser su santo nombre. Bendice alma mía a Jehová, y no olvides ninguno de sus beneficios. Él es quien perdona todas tus iniquidades, el que sana todas tus dolencias, el que rescata del hoyo tu vida, el que te corona de favores y misericordias, el que sacia de bien tu boca, de modo que te rejuvenezcas como el águila.

0: Mi vida está llena de ti a cargo del trío Jehová Jireh. Pues yo les bendiga, mis amados hermanos. Pues ahí estamos complaciendo a nuestro hermano Carlos Seb allá en el barrio La Florida con ese tema, oh alma mía, a cargo de los voceros de Cristo. Que Dios bendiga la vida de nuestro hermano allá en barrio La Florida, nuestro hermano Carlitos. Bendiciones, hermano, a su esposa, a toda su familia, allá a todos los que nos escuchan allá en el barrio La Florida también. Ahí estábamos también comunicándonos con nuestro hermano, estaba comunicando con nosotros el hermano Raimundo allá en Santa Ana, Petén. Aquí a la par, dice nuestro hermano, Santa Ana, Petén. Pues mire, hermano, fíjese que ese nombre de mi vida es prestado, pues no lo encontré con ese nombre, sino que había otro nombre que dice mi vida está aquí, lo tengo todavía a cargo del dúo Seguidores del Rey. Mi vida está confiada en Dios. Ese es el tema que yo le puse, pero mi vida está prestada. Lo busqué aquí, lo rebusqué y no lo encontré. Así que, pues, ahí estaba poniendo esa alabanza que también muy bonita. Mi vida está confiada en el Señor. Pues, bendiciones, hermanos, que yo les bendiga a cada uno de ustedes. Gracias, gracias por estar en sintonía de Red de Felicidad en esta hora de la tarde. Ya faltan 5 minutos para las 6. Qué rápido se fue el tiempo en el programa Melodías en Guitarra. Pero me da tiempo todavía a saludar a nuestros hermanos allá en Sayacchet. Falta otros hermanos, otras aldeas, otros caseríos, otras comunidades que me gustaría mencionarlas y saludar a nuestros hermanos allá en La Reinita. También tenemos audiencia allá, Reinita Sayacche. Que Dios bendiga a nuestros hermanos allá. Tenemos audiencia, que Dios bendiga la vida de cada uno de nuestros hermanos, hermanas, allá en La Reinita Sayache. Gracias por estar en sintonía en esta hora de la tarde. Yo sí creo que están en sintonía de Radio Felicidad escuchando el programa Melodías en Guitarra. También allá en La Lucha, allá en Sayache. Que Dios les bendiga, mis amados hermanos, a cada uno por nombre allá. En los encuentros, bendiciones, hermanos. Recuérdense que aquí Radio Felicidad Estéreo siempre, siempre ora por estas comunidades que pues casi no las mencionamos, casi no se escuchan, pero siempre estamos pendientes, estén en nuestros corazones, mis amados hermanos, allá en Sayacché, los encuentros. Allá en Sayacché, Monja Blanca también, que Dios les bendiga de una manera muy especial. Gracias, gracias a cada uno, mis amados hermanos. Allá en San Pedro, Sayacché, que Dios les bendiga de una manera muy especial. Allá, pues muchos hermanos nos sintonizan a través de la aplicación www.felicidadestereo.com. Qué bueno, gracias al Señor. Allá a veces cuando pasamos con la unidad móvil, pues nos solicitan que les instalemos la aplicación y con gusto ahí pues nuestros hermanos se encargan de ello, de poderles descargar la aplicación a nuestros hermanos. También allá un saludo muy especial allá en Sayacché, Las Flores, a nuestros hermanos, nuestras hermanas, gracias por estar en sintonía en esta hora de la tarde. Como les digo, allá no sé si está lloviendo, no está lloviendo, cómo está el tiempo. Pero allá, pues, a muchos lados hace calor, hermanos. Allá en Secacao también, allá en Sayacché, allá en San José, Sayacché. Que Dios bendiga la vida de nuestros hermanos que están en esta hora de la tarde sintonizando Radio Felicidad Estéreo. Allá en Jabalí Bravo también tenemos audiencia. Qué bueno, gracias al Señor, mis amados hermanos. Ya se me había olvidado este nombre de Jabalí Bravo. Sí, me acuerdo de ese lugar allá, también he llegado por ahí. Pero Dios les bendiga de una manera muy especial allá en Río Blanco, allá también en el Nacimiento, La Ceiba, allá en Sayacche. Que Dios les bendiga a cada uno de nuestras hermanas, nuestros hermanos, que en esta hora de la tarde sintonizan Radio Felicidad. Gracias, hermanos, que Dios les bendiga de una manera muy especial por estar con nosotros en esta hora de la tarde.
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0: Pues en total allá en Sayacche tenemos 21 comunidades, aldeas, caseríos, 21 comunidades. Qué bueno, gracias al Señor. Que Dios les bendiga de una manera muy especial. Muy pronto, pues por allá estaremos visitándoles en, con la unidad móvil cuando sea el tiempo de Radio Maratón. Así que Dios les bendiga allá en Sayacche a nuestros hermanos. Ya se está nublando aquí en el barrio El Porvenir, aquí se está poniendo oscuro. Allá al fondo que veo yo acá en la ventana de las estaciones de Radio Felicidad, se está poniendo bien oscuro. Gran parte de aquí atrás pues está algo claro, pero me imagino que vamos a tener lluvia en la noche. Pero qué bueno, gracias al Señor, ojalá llueve allá en los lugares donde hay siembra, donde la cosecha se está esperando que la lluvia les caiga a los hermanos. Así que Dios les bendiga, mis amados hermanos, gracias por haberme acompañado, gracias por haberme estado llamándome, escribiéndome. Que Dios les bendiga de una manera muy especial, que tengan un excelente tarde noche ya prácticamente. Así que dúo revelación era. Ahí nuestro hermano me estaba escribiendo. Gracias, hermano, que Dios le bendiga. Aquí estoy recibiendo su su mensaje, ¿sí? Sí, definitivamente no lo tengo, entonces sí.